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1: 632.
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2: Seis 46.

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1: 7 en punto.

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2: 7:46.

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1: 8 en punto.

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1: 8:30.

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6: 8:45.

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1: 9-1.

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6: 947.

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1: 10-2.

0: Buenas noches, qué gusto acompañarles en esta emisión de La Hora Nacional, un espacio que cada semana nos acerca a los acontecimientos que marcan la vida de nuestro país. Hoy, en ausencia de mi querida Leonora Milán, tengo el gusto y el honor de que me acompañe Orlando Abad.
1: Hombre, el gusto es mío, chava, muchas gracias. Y gracias por permitirnos entrar hasta sus hogares. Hoy vivimos un momento muy especial porque el Mundial 2026 ya comenzó y México vuelve a colocarse por tercera ocasión en los ojos del mundo como una de las sedes de la máxima fiesta del fútbol.
0: Sí, así es. Durante los próximos días, millones de turistas van a recorrer nuestras calles, van a conocer nuestras tradiciones y van a descubrir la riqueza cultural que nos distingue. Por eso hemos preparado un programa muy especial donde el deporte, la cultura y la salud se unen en una misma conversación.
1: Esta noche escucharemos Mundial Social, Un Solo Latido, una propuesta musical que celebra la unión de los pueblos a través del deporte.
0: También vamos a hacer un resumen de todas las acciones que ha llevado a cabo el gobierno de México en torno al Mundial Social.
1: Les daremos los pormenores de la inauguración de la Copa Mundial de Fútbol que marcó el inicio de una celebración que reunió a miles de aficionados en una ceremonia llena de color, música y orgullo nacional.
0: Sí, y les vamos a presentar un reportaje donde recordaremos las palabras, imágenes y momentos más destacados de la presidenta Claudia Sheinbaum Pardo durante este acto histórico.
1: Después de una intensa jornada futbolera, llega el momento de comentar los detalles que dejó el partido de la selección mexicana frente a Sudáfrica. Les compartiremos algunas impresiones sobre el ambiente festivo que está a todo lo que da en todo el país. Los grandes eventos también representan oportunidades para consumir de manera informada y responsable. Les presentaremos la edición especial del Mundial Social de la Revista del Consumidor.
0: Y nos iremos de paseo por museos y espacios culturales que se suman al ambiente mundialista con actividades para niñas, niños y familias en una nueva edición de La Chilanguía. Así que, por favor, quédense con nosotros. Cuando el deporte abre caminos, también nos recuerda que la unión nos hace mucho más fuertes. Escuchemos Un Solo Latido, una de las canciones oficiales del Mundial Social, con la voz de Noé Palau, letra de José Antonio Ramírez y música de Daniel Acere Pérez.
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0: sede de una Copa Mundial implica mucho más que recibir partidos. Esta es la tercera ocasión que México participa en este evento. Los mexicanos, la verdad es que somos muy cálidos, muy buenos anfitriones y, Orlando, sabemos organizar la fiesta.
1: Pero claro que sí. Además, esto representa una oportunidad para impulsar actividades culturales, que también tenemos muchas, comunitarias y deportivas, que acerquen el fútbol a todas las personas. Conozcamos algunas de las acciones que el gobierno de México ha impulsado en el marco del Mundial Social.
2: Volvió a hacer historia. Por tercera ocasión recibió una Copa del Mundo, algo que ningún otro país ha logrado. Una vez más, abre sus puertas al mundo con aquello que mejor lo distingue: la calidez, la cultura, la alegría y la hospitalidad de su gente.
3: Detrás de esta gran fiesta deportiva hubo meses de trabajo coordinado entre autoridades, comunidades y miles de personas que hicieron posible un mundial social pensado para todo el país.
2: A través del Mundial Social se rehabilitaron más de 2.000 canchas deportivas y se pintaron murales. Un trabajo colectivo que llevó el espíritu mundialista a las entidades federativas.
3: También se fortaleció la infraestructura para recibir a visitantes nacionales e internacionales. Se agilizaron trámites migratorios, procesos de visado, sistemas biométricos y operaciones en los principales aeropuertos del país.
2: Más de 12.000 voluntarias y voluntarios fueron capacitados para apoyar durante todo el torneo, mientras que 99.000 elementos participarán en operativos de seguridad.
3: Las carreteras, rutas turísticas y accesos a sedes mundialistas fueron intervenidos y señalizados para facilitar la movilidad de millones de personas durante la competencia.
2: El legado también llegó a las escuelas. Más de 1.100.000 niñas, niños y jóvenes participaron en el Mundialito Escolar, el torneo estudiantil de fútbol más grande realizado en nuestro país.
3: La Copa CONADE reunió a más de 59.000 deportistas de todo México y permitió identificar a más de un centenar de jóvenes talentosos que podrían convertirse en las futuras figuras del fútbol nacional.
2: La promoción de la salud fue otro de los grandes objetivos. Más de 750.000 personas participaron en actividades deportivas, recreativas y preventivas, organizadas en el marco del Mundial Social.
3: La inclusión también tuvo un lugar destacado con torneos femeniles, fútbol para personas con síndrome de Down, competencias para adultos mayores y encuentros internacionales que demostraron que el deporte es para todas y todos.
2: La ciencia y la innovación se sumaron a esta celebración con competencias de robótica, ferias tecnológicas y cientos de actividades de divulgación científica.
3: Y para quienes visitaron nuestro país, México mostró la riqueza de su patrimonio cultural con exposiciones, zonas arqueológicas, rutas del muralismo, museos, festivales y encuentros artesanales en distintas regiones.
2: Más de 500 artesanas y artesanos participaron en proyectos vinculados al Mundial, llevando el talento mexicano a vitrinas internacionales.
3: Además, las autoridades protegieron los derechos de las personas consumidoras mediante operativos especiales, vigilancia en la venta de boletos y atención en aeropuertos, estadios y zonas de convivencia.
2: Así, mientras el balón comenzó a rodar en las canchas, también se hizo visible el esfuerzo nacional que dejó mejores espacios públicos.
3: Porque el Mundial 2026 fue mucho más que fútbol. Fue una oportunidad para mostrar al mundo la grandeza de México.
2: Un país que, por tercera vez en la historia, recibe la máxima fiesta del deporte con organización, entusiasmo y el corazón abierto para compartir su cultura, su talento y su gente.
3: Un Mundial para el mundo. Y un orgullo para México.
1: México volvió a hacer historia como anfitrión de una Copa Mundial de Fútbol. La ceremonia inaugural reunió a miles de aficionados de todo el mundo y marcó el inicio de una nueva fiesta deportiva.
0: Durante esta jornada histórica, la presidenta Claudia Sheinbaum Pardo encabezó diversas actividades protocolares. Veamos el siguiente reportaje.
3: En México, el ambiente mundialista comenzó a sentirse mucho antes del silbatazo inicial. Uno de los momentos más significativos fue el abanderamiento de la selección nacional por parte de la presidenta Claudia Sheinbaum Pardo, quien expresó sus mejores deseos.
4: Integrantes de la Selección Nacional de México, que representará a nuestro país en la Copa Mundial de la FIFA 2026, del 11 de junio al 19 de julio de 2026. Encomiendo a su patriotismo esta bandera que simboliza su independencia, el honor, las instituciones, nuestro pueblo y la integridad de su territorio. Protestan honrarla y defenderla con lealtad y constancia.
5: Sí, protesto.
4: Al concederles el honor de ponerle en sus manos, la patria confía en que como buenos y leales mexicanos sabrán cumplir con su protesta por el bien del pueblo y por el bien de la nación. Que su ejemplo inspire a millones de mexicanas y mexicanos a creer en la fuerza del deporte y en el poder de sus sueños. Muchas felicidades. Les deseamos el mayor de los éxitos. ¡Que viva la selección! Enhorabuena.
3: Nuestro país empezó los preparativos varios meses atrás, demostrando que el Mundial no solo se juega en la cancha, sino también en el corazón de millones de mexicanos.
6: En general, poco más de 1 millón de personas participaron, desde niñas y niños hasta adultos mayores. Es pues una cifra muy, muy importante en las actividades deportivas. Además están los tequios que se realizaron, los murales, el rescate de espacios públicos, que fueron como 1 millón de personas, junto con el INCUBE, así que pues muy importante el Mundial Social. Entonces, eso por un lado. Por otro lado, el fútbol es quizá, dependiendo, quizá el fútbol y el béisbol son los deportes más populares en nuestro país, dependiendo pues de cada una de las entidades federativas. Entonces, el fútbol, que es una actividad no solamente cuando juega la selección o al equipo al que le vamos en la liga, sino que sea parte de una práctica deportiva permanente. Entonces, lo que hicimos este año va a permanecer mientras dure el sexenio. Todos los años vamos a desarrollar esta actividad. Y en particular, el objetivo también, como lo dijimos y que estuvo aquí, pues los equipos de fútbol que se comprometieron a hacer más escuelas de fútbol, es que con el Mundial Social, las Olimpiadas juveniles, infantiles, pues también pueda haber por parte de los equipos alguna visoría o de la Federación Mexicana para que algún joven, niña o niño con especial talento para el fútbol y que tenga deseos de jugar, pues puede incorporarse a alguna de estas actividades y vaya caminando hacia una vida profesional dedicada al fútbol.
3: En lo que respecta a la ceremonia inaugural, desde muy temprano se sintió la pasión futbolera en las calles y en las inmediaciones del Estadio Ciudad de México, donde miles de aficionados llegaron con sombreros charros, máscaras de luchador, zarapes y banderas gigantes. Estuvo llena de grandes figuras. Shakira encabezó el espectáculo. Alejandro Fernández entonó el himno nacional y emocionó con su participación. Y artistas como Los Ángeles Azules, Belinda, Maná y J Balvin dieron una bienvenida espectacular al mundo. Ya en la cancha vivimos un partido cerrado, intenso y muy disputado, pero México encontró la manera de resolverlo y arrancó el Mundial con una victoria que desató la fiesta en las tribunas y en todo el país. Hubo momentos realmente emotivos. Se dejaron ver lágrimas, abrazos y mucha emoción entre los asistentes. Una tarde que comenzó con música y emoción y que terminó con una sonrisa para la afición mexicana.
7: Fútbol es vivir cada partido con bastante emoción y mucha adrenalina. Gracias por acercar el deporte a nuestras comunidades y por hacer posible esta experiencia que nunca vamos a olvidar.
8: Hola, yo soy Ángel Manuel Sánchez, tengo 21 años, juego con Tuneros de San Luis Potosí.
9: El fútbol para mí es una forma de vivir, es lo máximo. Y así apoyamos a la juventud.
10: Se disfrutó, se batalló. Yo creo que desde el primer partido lo queríamos, no lo esperábamos, pero pues llegamos muchísimo más lejos de lo que nosotros queríamos. Y de verdad que lo digo, una experiencia increíble.
11: A mí esta experiencia me permitió vivir momentos inolvidables junto a mis compañeros. Porque me apoyaron especialmente a mí, yo nunca había jugado y les doy las gracias a ellos, al IMSS y a la presidenta Claudia Sheinbaum.
7: Le agradezco mucho que se nos dé la oportunidad a nosotras las personas mayores de seguir participando en este tipo de eventos.
11: Gracias por acercar al deporte a nuestras comunidades y por hacer posible esta experiencia que nunca vamos a olvidar. Nos vemos en el Mundial.
12: Le doy muchas gracias a la presidenta Claudia Sheinbaum y al Instituto Mexicano del Seguro Social por hacer estos eventos que hacen participar a las personas de la edad avanzada, que nunca nos impide jugar un buen fútbol.
13: Quiero agradecer a la presidenta Claudia Sheinbaum de darnos la oportunidad de asistir a un partido del Mundial de Fútbol.
14: Gracias, presidenta. Gracias, Wix. Sí, me va vegetado.
15: Hola, soy Johan, estudiante del Tecnológico de Colima. Hemos ganado el segundo lugar en los tequios.
16: No pensé que por medio de su mural que hice con mi grupo pudiéramos ganarnos un boleto para ver un partido del Mundial. Pero estoy muy emocionada por ir a verlo. Muchas gracias, presidenta.
17: Por esta gran oportunidad de poder vivir un Mundial. ¡Qué gran ilusión vivir un Mundial!
18: Y muy feliz porque no me esperaba ser una de las ganadoras.
19: Por apoyar a las y los jóvenes.
20: Por esta oportunidad en la que nos permites a mí y a más estudiantes participar y el asistir al Mundial.
21: Por esta oportunidad de vivir el Mundial en familia.
22: ¡Nos vamos al Mundial!
23: La va a romper la selección y pues espero estar ahí presente. Muchísimas gracias de corazón.
24: De verdad que es muy emocionante. Presidenta, le quiero agradecer por tomarnos en cuenta a los jóvenes.
25: Gracias, presidenta, y nos vamos al Mundial.
26: Gracias, Claudia Sheinbaum, por darnos esta oportunidad.
27: Por apoyar a las y los jóvenes y formar parte de esta gran experiencia y vivir el Mundial.
28: Gracias, presidenta, por esta gran oportunidad.
29: Por esto. Y pues nada, nos vemos en el Mundial.
30: Para mí es una experiencia muy buena la que va a haber de ir al Mundial. Vamos a ir al Mundial, pues muchas gracias, señorita presidenta.
31: Adiós.
32: Queremos agradecer a nuestra presidenta Claudia.
33: Muchas gracias, presidenta. Nos vamos al Mundial.
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1: Mucho antes de que existieran estadios llenos para el fútbol femenil y ligas profesionales ya consolidadas, hubo mujeres que abrieron camino enfrentando prejuicios y rompiendo barreras dentro y fuera de la cancha.
0: Conozcamos la historia de una mujer que ayudó a transformar el deporte para las generaciones que vinieron después.
47: A mediados del siglo XX, el fútbol se convirtió en un deporte profesional, pero los prejuicios morales e incluso algunos preceptos médicos de la época sostenían que no era una actividad apropiada para las mujeres. Por esos años nació Alicia Vargas Ángel, el 2 de febrero de 1954 en Guanajuato. A los 3 años su familia se trasladó a la capital del país, donde empezó a jugar fútbol junto con sus hermanos en las cascaritas de la cuadra. A finales de los 60, el fútbol femenil vivió un auge en el país. A sus 14 años, Alicia asistió a un partido del Guadalajara para solicitar su ingreso al club. Después de jugar unos minutos y mostrar su técnica y velocidad, fue admitida en el equipo. En 1970, fue una de las 16 seleccionadas para el equipo nacional que participó en el primer Mundial Femenil en Italia. las mexicanas obtuvieron el tercer lugar y Alicia fue la goleadora del campeonato. La prensa italiana la bautizó como la Pelé mexicana. En 1971, México fue la sede del segundo Mundial Femenil. Aún con el éxito comercial del evento, las jugadoras tenían que cubrir todos sus gastos porque eran consideradas amateurs. Antes del partido final, ellas exigieron una compensación económica y presionaron con no presentarse. Alicia era una de las más jóvenes, pero defendió el derecho a percibir una remuneración y a considerar su actividad como un trabajo. Afectadas por los conflictos previos a la final, las mexicanas perdieron el juego decisivo ante Dinamarca. No obstante, fueron subcampeonas mundialistas. En 1991, Alicia volvió a la selección nacional para las eliminatorias del primer mundial femenil organizado por la FIFA. En esos partidos quedó en evidencia el estancamiento de México. La visibilidad alcanzada durante el Mundial de 1971 no se aprovechó para profesionalizar el fútbol mexicano femenil. Unos años después, Alicia se retiró de las canchas y se dedicó a ser profesora de educación física. Recientemente, celebró la profesionalización de la Liga Femenil en 2017, aunque también ha advertido sobre los obstáculos. En México, todavía se puede escuchar que el fútbol es un juego para hombres. Alicia Vargas, la Pelé, y sus compañeras de los mundiales de 1970 y 1971 han sido reconocidas como las pioneras del fútbol femenil profesional en México.
1: Hoy vamos a conocer la edición especial de junio de la Revista del Consumidor. En esta ocasión, Profeco presenta contenidos relacionados con el Mundial Social, así como recomendaciones para realizar compras informadas y aprovechar mejor los servicios disponibles durante esta temporada.
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1: Si buscan actividades para disfrutar en familia, la Ciudad de México, esta enorme ciudad, ofrece múltiples opciones relacionadas con el fútbol, la cultura y la ciencia.
0: Sí, así es. Por ejemplo, Universum presenta La ciencia está en la cancha, mientras que el Museo Franz Mayer ofrece un recorrido vinculado con la memoria futbolera. Además, en Papalote, Museo del Niño y el Palacio de Iturbide preparan experiencias especiales para que niñas y niños vivan su propio mundial.
1: Tú sí que sabes, chico. Vamos a ver y escuchar lo que preparamos Germán Gastelum y su servidor aquí en La Chilena.
3: Chilanguía.
4: ¿Chilanguía?
3: Chilanguía.
4: Ay, muy serio, ¿no?
3: No como clásico, vamos.
4: Sí, uno, dos, tres. ¡Chilanguía! ¡Chilanguía! ¡Chilanguía! ¡Bienvenidos!
3: Aquí la ciudad se vive y se convierte en una gran cancha cultural donde el fútbol no solo se juega, también se expone, se celebra, se siente en los museos, en las calles, los conciertos y en los espacios públicos. Así que prepárense.
4: Y empezamos con los museos, que ya están jugando su propio partido cultural.
3: En el Museo Universum, la ciencia entra a la cancha con la exposición La ciencia está en la cancha.
4: En el Museo Franz Mayer encontramos el fútbol diseñado, una pasión donde el balón se convierte en objeto de diseño, pero también de expresión artística. Y en el Museo Memoria y Tolerancia, y en el centro de la ciudad, el fútbol se analiza desde la convivencia con juego limpio, identidad, discriminación.
3: También está el Museo Somaya con Albus Épico, un recorrido visual con la memoria futbolera. y en Paseo de la Reforma, los gigantes del fútbol. Figuras monumentales creadas por cartoneros de Iztapalapa.
4: Para quienes buscan experiencias inmersivas, el Centro de las Artes Inmersivas presenta el Audín de Leonora Carrillo. Además, en el MIBE, ahí en el centro también, la exposición Pasa el Balón, Conecta Economía y Juego. Mientras que en el Colegio Nacional, Juan Villoro presenta ¿De qué color entender? Esto es sobre el fútbol y representaciones del mundo.
3: Y no se queda atrás el Palacio de Iturbide, con arte popular y fútbol. Ni el Papalote Museo del Niño, con la cancha por los niños, donde los más pequeños también juegan su propio mundial.
4: Y bueno, si ustedes quieren música, no se pueden perder el concierto de Julieta Venegas, wow, el próximo 17 de junio en El Coloso, en el Auditorio Nacional. Que por cierto, hablando de fútbol, ella hizo la canción de La Niña Futbolista, ahí están los videos colgados en redes.
3: Wow, muy linda, por cierto. Con esto, bueno, la ciudad demuestra que el fútbol no solo se vive en la cancha, también se piensa, se crea y se siente en cada museo. Y así cerramos esta edición de La Chilanguía, donde la Ciudad de México se convierte en un estadio abierto, lleno de cultura, emoción y celebración. ¡Gol con la Chilanguía!
4: ¡Gol con la Chilanguía!
3: ¡Eso!

0: Así llegamos al final de esta primera parte de La Hora Nacional. Y ahora que estamos con el ánimo mundialista a todo, les recordamos que, así como en el fútbol cada pase cuenta para llegar al gol, también cada acción positiva suma para construir un mejor país.
1: ¡Wow! Antes de despedirnos, queremos enviar saludos muy especiales a quienes nos acompañan en radio, televisión y también en redes sociales, como Adriana Peña, Martín Olmedo, Fernanda Flores, Víctor Manuel Rodríguez Castañeda o Patricia Paredes en Calgary, Canadá.
0: También para José Luis Hernández Álvarez, Rafael Vázquez Castro, Francisco Segura y Raúl Robles, allá en Fresnillo, Zacatecas.
1: Saludamos a Alejandra Ruiz, Eduardo Mena, Laura Luna, Carlos Alberto Gutiérrez, Elizabeth Martínez y Sandra Álamo. A todos los que siempre nos escuchan, gracias por acompañarnos cada domingo. Recuerden que estamos en YouTube, también en Facebook, en Instagram, en TikTok, en Spotify, en estos lados.
0: En todos lados. Y también pueden contactarnos en el siguiente número. Es el 5534-834239. 5534-834239. O nos pueden mandar un correo electrónico a la siguiente dirección: lahoranacional@segov.gov.mx. Les deseamos a todos una gran noche y una excelente semana.
1: Les esperamos el próximo domingo con más historias, más cultura y más razones para sentir orgullo por México.
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2: Buenas noches, querido chihuahuense, soy Jimena Jiménez y te doy la más cordial bienvenida a la Hora Nacional Chihuahua. Domingo 14 de junio del 2026, gracias por darnos este espacio a través de tu estación favorita, así como también saludo muy especial a aquellos que nos escuchan a través de Spotify. Un domingo más donde te invitamos a que disfrutes ya que te enamores del estado grande que es Chihuahua. Hoy en nuestra entrevista estaremos platicando sobre el premio Chihuahua Emprende 2026, una

0: colaborar con talento local que también lo ha impulsado. Por supuesto, llega la nota a cargo de Héctor García. Y hoy en la trivia tenemos un invitado muy especial. Vamos a ver de quién se trata y llegó el momento de poner a prueba tu conocimiento. Bienvenidas, familia chihuahuenses.
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2: Hola Jimena, muchas gracias por la invitación. Me presento, mi nombre es Juan Carlos Ledesma, mejor conocido como Don Cocol, y agradezco la invitación a este espacio tan interesante de la Hora Nacional Chihuahua, que es la trivia. Hoy tenemos un gran tema. Cuando pensamos en el oxígeno que respiramos, es común imaginar grandes bosques y extensas áreas verdes. Sin embargo, existe un enorme aliado que trabaja silenciosamente para mantener la vida en nuestro planeta y que cubre más del 70% de la superficie terrestre. La pregunta de este domingo es, ¿de dónde proviene aproximadamente la mitad del oxígeno que respiramos cada día? Inciso A, de las selvas tropicales. Inciso B, de los desiertos. Inciso C, de los océanos. Inciso D, de las montañas. Si quieres saber la respuesta a esta interesante trivia, quédate en el programa porque antes del final te diremos la respuesta. Jimena, el micrófono es todo tuyo.
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0: Estamos de regreso en la Hora Nacional Chihuahua. Gracias por continuar con nosotros. El pasado mes de marzo, la Secretaría de Innovación y Desarrollo Económico Estatal lanzó una convocatoria bastante interesante sobre el Premio Chihuahua Emprende. Vamos a conocer las bases, cómo es que se puede participar y vamos a ver cómo nos va en este 2026. Para ello, le doy la más cordial bienvenida a Alison Calderón, quien es jefa del Departamento de Emprendimiento. Bienvenida, Alison, ¿cómo estás?
3: Hola, buenas noches, muy bien. ¿Y tú? ¿Cómo andamos aquí?
0: Oye, estoy muy bien. Estoy muy feliz, muy contenta de que estén con nosotros porque de este otro lado también nos acompaña Guillermo Quintana, quien es director de Emprendimiento y Desarrollo Empresarial. Bienvenido, ¿cómo estás?
4: Hola Jimena, muchas gracias por la invitación y muy contenta de estar aquí platicando un poquito del Premio Estatal Emprende.
0: Premio Estatal Emprende 2026, una convocatoria para los 67 municipios del estado de Chihuahua, para todas aquellas familias que nos están escuchando y que dicen, a ver, llegó mi momento de brillar. ¿Cómo lo podemos hacer realmente? ¿Cuál es el objetivo principal de esta convocatoria?
3: Bueno, esta convocatoria de Premio Chihuahua Emprende a mí se me hace una convocatoria muy noble porque está dirigida a todos los emprendedores y emprendedoras del estado de Chihuahua, de donde sea, ¿verdad? Y aparte, o sea, me gusta mucho porque son todo tipo de proyectos, tenemos 5 convocatorias. No sé si les tocó ver, ya hicimos el lanzamiento el 9 de marzo, pero aquí venimos a platicarles un poquito más a fondo. Contamos con 5 categorías. La primera es visionarios, para todos aquellos proyectos que de verdad dicen que tienen un sueño, ¿no? O sea, que ahora sí que se ven en un futuro, pues, muy grande. El tradicional, todos aquellos negocios que a lo mejor ya están andando, pero pues que a lo mejor no han concretado así como que bien todo lo que es. Y aparte, pues, este es un premio del primer lugar de cada categoría de 100,000 pesos, el segundo lugar 50,000 pesos. Después nos vamos a Mujer Emprendedora. Este me encanta porque es uno de los que, la verdad, muchas mujeres participan. O sea, el año pasado, en la convocatoria 2025, fue la categoría que tuvo más proyectos, ahora sí que participando, y pues varias de ellas fueron ganadoras, ¿verdad? Ya sean todas las categorías, no importa que, soy mujer y no puedo participar en ninguna otra categoría, sí, o sea, pero si tu proyecto es, eres tú la líder de la empresa o de la microempresa o de ese emprendimiento, de esa idea de negocio que tienes, es la categoría correcta, ¿no? Para inscribirte, pero pues si también eres una mujer muy visionaria, pues también te puedes inscribe en visionaria. Tenemos otra por ahí que es un emprendimiento sostenible y también otra que tiene mucho impacto, ahora sí que, o mucho número de proyectos que se inscriben, es el de impacto social. Ahora sí que, ¿cómo nosotros ayudamos o impactamos en todas las regiones, en todas las comunidades, o cómo sembramos ese granito de arena en las demás familias, en otras mujeres? Ahora sí que hasta, no sé, dando ideas de negocio a otras mujeres, ¿no? ¿Qué impacto bueno tenemos en nuestra sociedad? Entonces les digo, no nomás el de mujer, ay, soy mujer, Me voy a inscribir en de Mujer Emprendedora. No, claro que no. Hay que ver cuál es ahora sí que lo más adecuado para nosotros. Y pues ahí estamos a la orden. Ahorita les vamos a dejar por ahí nuestros teléfonos porque sí recibimos algunas llamadas como para darles como la orientación.

0: presentación de Ana, nos platican un poquito de qué trata su proyecto, su idea de negocio, o ya sea, como les comenté ahorita, que ya esté puesto en marcha, pero los orientamos pues para ver qué categoría del premio es la ideal para ganarlo ahora sí, ¿no? Que
1: es importante destacar que esta convocatoria se lanza el pasado mes de marzo, como ya lo habíamos comentado, pero seguramente para la gente que nos escucha dice, ok, estoy listo, estoy preparado, creo que cumplo con algunos requisitos. ¿Hasta cuándo es que pueden ahora sí que tomar esta oportunidad, Guillermo? Cuéntanos.
2: Sí, mira, tienen hasta el 31 de agosto para registrarse, registrar su proyecto. Realmente los pasos son muy sencillos, pero de todos modos, como bien comentó Alison, estamos a sus órdenes para resolver cualquier duda, para atender. El registro es totalmente en línea, pero nos pueden buscar para orientarlos o apoyarlos con el mismo. Y básicamente les pedimos sus datos, ahora sí que de cajón, ¿no? Nombre, domicilio, algunos documentos para corroborar también de que sean habitantes del estado de Chihuahua, del estado grande. Y por supuesto les pedimos que carguen ahí su plan de negocios. Este plan, modelo de negocios, es lo que el Consejo Estatal de Emprendimiento utiliza para calificar los proyectos y deliberar los resultados. Este plan o modelo de negocio nosotros les podemos ayudar a hacerlo si no lo tienen, aunque muchos emprendedores lo usan para orientarse en un inicio y capitalizar su idea de negocio, pero nosotros ahí en la Dirección de Emprendimiento, la Secretaría de Innovación y Desarrollo Económico, con mucho gusto los orientamos en ellos. Se registran, una vez registrados y ya cumpliendo con la fecha límite del 31 de agosto, pasa a la siguiente etapa, que ya como te mencionaba era la ponderación de los proyectos, la valoración del mismo por parte del Consejo Estatal de Emprendimiento, y se deliberan los resultados. Este año es, gracias al esfuerzo de nuestra gobernadora, la maestra Maru Campos, una bolsa total de 750,000 pesos. Como bien mencionó Alison, 5 categorías, el primer lugar 100,000 pesos y el segundo lugar 50,000 pesos, que pues obviamente deben de utilizar para su negocio, pero es un subsidio que no tienen que pagar.
1: Vayamos a una parte que es interesante porque, bueno, este 2026 esperemos que se siga uniendo el talentazo que tenemos aquí en el estado de Chihuahua. El año pasado, en el 2025, se lograron apoyar, me parece que a 220 proyectos, ¿es correcto? Cuéntenos un poquito de este proceso para la gente que nos escucha y dice, a ver, es que será verdad, es en serio, ya hay casos de éxito. ¿Cómo les fue el año pasado con esta convocatoria?
0: Sí, Jimé, la verdad es que el año pasado, en el 2025, recibimos 220 aproximadamente proyectos de emprendimiento en sus distintas categorías. De ahí, pues, el premio ahora sí que tiene varias etapas, ¿no? La primera, que es la del registro y documentación, que es ahora en este año, pues, es del 9 de marzo que se lanzó la convocatoria y se cierra el 31 de agosto. Pues, para que estén pendientes, porque se cierra el 31 de agosto a las 12 p.m. Ahí es el registro y la documentación. Hay veces que, por ejemplo, dicen, no, pues te pide la constancia de situación fiscal, no importa, puede ser moral, física, asalariado, eso sí no importa, solamente es para corroborar que están dados de alta ante el SAT y que si fueran ganadores, pues pudieran recibir, pues ahora sí que el premio, ¿no? Y luego, después del registro y la documentación, pasamos a la evaluación técnica y de calidad, que es ahí donde empezamos a revisar esos planes de negocio que comentaba ahorita Memo, que es con lo que básicamente, pues, participan, ¿verdad? Porque, pues, ahora sí que de ahí vamos a una selección final por el Consejo Estatal. Se reparten sus proyectos a todos los miembros de este consejo. Pues les decimos, a ustedes les toca tal categoría, entonces lo ahora sí que lo evalúan. Y de ahí, pues, ya se saca los 10 ganadores finales, ¿no? Se pone a votación del Consejo Estatal. Es algo muy bonito porque, pues, nos topamos con proyectos que quisiéramos darles el premio a todos, ¿verdad? Pero realmente, a los que no han logrado ser ganadores del premio, pues, ahora sí que los invitamos a mejorar ese plan de negocio para que, pues, tengan una oportunidad más. Los únicos que sí, pues, ya no pudieran participar son los que han sido ya beneficiados por este premio. Sin embargo, los que ya participaron una vez y no fueron ganadores pueden hacerle mejoras a su plan de negocio y son bienvenidos también a registrarse en esta convocatoria.
1: Dentro de las estadísticas que ustedes manejan, ¿cuál es uno de los puntos que más, o de las categorías que más son solicitadas por los chihuahuenses?
2: Como mencionaba al principio, Alison, mujer emprendedora, ha tenido muchas solicitudes gracias al empuje e ímpetu de las mujeres chihuahuenses, pero también en años más recientes el tema visionario, estos proyectos que tienen una oportunidad de ser escalables, de exponenciarse. También hemos tenido muy buenos proyectos. Sí, nos gustaría poder darles el premio a todos. Realmente son historias de éxito y también son historias que generan mucho valor en sus comunidades. recordamos ahí la primera ganadora del Premio Emprende, una señora de Gómez Farías, la cual tenía ahí un negocio de gallinas de huevos ponedores, y pues la verdad que una historia muy bonita de vida y un esfuerzo que ella hacía más que nada en generar empleo dentro de la comunidad de Gómez Farías. Entonces nos topamos con muchos casos, a todas las personas tratamos de orientarlas, ayudarlas, pero sobre todo de que se queden también con algún servicio o programa que tenemos dentro de la dirección de emprendimiento, no solo en esta convocatoria, sino vincularlos tal vez para que incuben su idea, vincularlos a financiamiento, algún otro apoyo que tengamos, a su registro de marca, código de barras. Pues lo importante es que todos los chihuahuenses puedan encontrar estas oportunidades de despegar su negocio y así pues siguiendo engrandeciendo nuestro bello estado.
1: Algo que tenemos precisamente en el bello estado es el talento chihuahuense, y muchas veces, y poco se habla realmente de que el mundo del emprendimiento es complicado, es bastante complicado, sobre todo porque existe miedo, existe duda, y qué padre que pueda existir esta oportunidad de tener un seguimiento, de que tu trabajo sea reconocido. Entonces es una excelente oportunidad para toda la gente que nos escucha, y me encantaría que nos pudieran compartir finalmente, ¿qué le dirían a esta persona que nos está escuchando y que tiene miedo todavía de acercarse, de ser parte de esta convocatoria o incluso de emprender esa idea que tiene en mente?
0: Pues que ningún sueño es imposible, y que sobre todo esas ideas, o sea, ninguna idea es mala, solo se puede perfeccionar. Y la verdad es que desde la Secretaría de Innovación y Desarrollo Económico nos ha tocado profesionalizar tantos emprendimientos y tantas ideas que ahora no solo son emprendimientos, sino que se han convertido en microempresarios y en grandes empresarios que ahora surten a cadenas comerciales gracias aquí a la gestión de la dirección, ¿verdad? Entonces, o sea, ningún sueño es pequeño. Ahora sí que sueñen en grande, y con estos apoyos, pues poco a poco lo van a lograr.
2: Pues igualmente que cuenten con el gobierno del estado, que cuenten con su gobernadora, con la Secretaría de Innovación y Desarrollo Económico para ayudarlos en este camino del emprendimiento. Hemos tenido muchos casos de éxito que a nosotros como funcionarios públicos pues nos llena de alegría, pero sobre todo nos motiva a seguir trabajando sin importar en qué rincón del estado se encuentren. Búsquenos en el 614-442-3300, pregunten ahí por la dirección de emprendimiento, cualquiera de nuestro equipo los va a poder atender, orientar. Pero sí, como bien dice Alison, que se atrevan a soñar y a confiar en nosotros. Tenemos muchas convocatorias, además de estas, también tenemos presencia en muchas regiones del estado. Entonces, yo estoy seguro que si se comunican con nosotros, aplican el premio, va a haber otro programa que les pueda beneficiar. Pero que, como dice nuestra gobernadora, pues que cuenten con nosotros, cuenta conmigo.
1: Muchísimas gracias por acompañarnos hoy en Ahora Nacional Chihuahua. Una oportunidad para ti, chihuahuense, que nos está escuchando y tienes esa idea en mente. Esta es tu oportunidad de seguir brillando. Continuamos en la Hora Nacional Chihuahua.
3: Hola, ¿qué tal? Soy Héctor García y hoy domingo vengo a platicarte sobre el Yellow Day. ¿Sabías que existe un día considerado el día más feliz del año? ¿No? Bueno, pues se trata del Yellow Day, una fecha que se celebra cada 20 de junio y que está relacionada con factores como el clima agradable, las vacaciones cercanas, los días más largos y una mayor sensación de bienestar. A continuación conoceremos más sobre el Yellow Day y por qué se le conoce como el día más feliz del año. La selección de la fecha de celebración del Yellow Day no es casual. De acuerdo a expertos, esto se sustenta científicamente en el análisis de las emociones de miles de personas durante este día en específico. El día 20 de junio despide a la primavera, dando una calurosa bienvenida al verano, con temperaturas favorables. La llegada del solsticio de verano, momento en el que el sol alcanza su máxima declinación, despierta sentimientos positivos a muchas personas, relacionados con el incremento de las horas de ocio, mejora de las condiciones climáticas y la proximidad de los días libres. Aunque la felicidad es una experiencia personal y diferente para cada individuo, el Yellow Day invita a reflexionar sobre aquellos pequeños momentos que contribuyen a mejorar nuestro ánimo y a valorar las actividades que nos generan satisfacción en la vida cotidiana. Ahora, pon atención a estos datos curiosos. El color amarillo es utilizado en psicología y publicidad porque suele asociarse con sentimientos de felicidad, creatividad y optimismo. Durante esta época del año, en muchas regiones del hemisferio norte, se registran los días con más horas de luz solar. La exposición moderada a la luz del sol favorece la producción de vitamina D, importante para diversas funciones del organismo. Pasar tiempo al aire libre puede contribuir a reducir el estrés y mejorar el estado de ánimo. Sonreír, convivir con seres queridos y realizar actividades recreativas son acciones que ayudan a fortalecer el bienestar emocional. Aunque existe el llamado Blue Monday, considerado el día más triste del año, el Yellow Day representa el lado opuesto, una celebración del optimismo y la energía positiva. Ahora vamos con recomendaciones para celebrar el Yellow Day. Disfruta algunos minutos al aire libre. Dedica tiempo a una actividad que te guste. Comparte tiempo con familiares y amigos. Practica la gratitud recordando algo positivo que haya ocurrido en tu día. Realiza actividad física, aunque sea por mínimo una caminata corta. Más allá de una fecha en el calendario, el Yellow Day nos recuerda la importancia de encontrar motivos para agradecer, valorar esos pequeños momentos que hacen la diferencia. La felicidad no siempre depende de grandes acontecimientos. Muchas veces se construye a través de hábitos sencillos, experiencias compartidas y actitudes positivas que iluminan nuestro día a día. Así que si escuchas Yellow Day, ya sabes que es el día más feliz del año. Soy Héctor García y nos escuchamos a la próxima.
1: Gracias, Héctor, por la nota de este domingo, donde estos próximos días estaremos viviendo el día más feliz del año, para que se vaya preparando. También esta semana vivimos ya la pasión del fútbol con la llegada del Mundial 2026. Una invitación para aquellos municipios donde se está haciendo esta transmisión completamente en vivo. Delicias, Jiménez, Parral, Chihuahua Capital, un momento para que lo viva en familia, con amigos, pero por supuesto con sus debidas precauciones. Hablando del Mundial 2026, ¿ya conoce la esfera monumental de este mundial? Bueno, pues esta pintura es una esfera que estuvo a cargo del talento chihuahuense Tati Elena Ortiz, a quien le mandamos un saludo muy especial, quien próximamente lo estaremos invitando aquí en nuestro programa. Bueno, pues él realizó un diseño inspirado en la cerámica de Mata Ortiz. Esta pieza lleva por nombre Hilos Mágicos de Chihuahua y reúne elementos representativos de los 5 pueblos mágicos del estado. Una belleza que nos recuerda la riqueza cultural, las tradiciones del estado grande. Vamos a continuar con el programa y vamos con Chihuahuense Destacado, nuestra sección favorita. Continuamos.
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1: Estamos de regreso en la Hora Nacional Chihuahua. Gracias por continuar con nosotros en este domingo. Como sabe que nos encanta conocer un cachito de Chihuahua, específicamente de su gente. Y hoy vamos a estar conociendo un talentazo, a quien le doy la más cordial bienvenida, Abraham Lara. Bienvenido, Abraham, ¿cómo estás?
4: ¿Qué tal? Muchas gracias por la invitación. Es un honor para mí estar aquí.
1: Estamos muy contentos, muy agradecidos de poder conocer al gran talento que tiene el estado de Chihuahua y me encantaría iniciar que nos compartas de dónde vienes, quién es Abraham Lara, para que la gente te conozca. Cuéntanos.
4: Aunque nací en Ciudad Delicias, yo me crié la mayor parte de mi vida en Guerrero, Chihuahua. Pues mis inicios musicales fueron pues básicamente por la escuela y pues me fue gustando como mucho la guitarra y pues ahí pues trabajando en distintos proyectitos desde muy joven. Pues la música ha sido algo que siempre me ha acompañado desde la infancia.
1: Esta oportunidad que se te da de dedicarte a algo tan bello que es la música en un estado que nos representa y que la verdad es difícil como talento local iniciar en un sueño que tú tienes, ¿cómo inicias, cómo te tomas esta decisión de dedicarte al mundo de la música y del arte y demás?
4: Pues mira, la verdad sí me siento un tanto privilegiado. Mi papá era maestro en Bellas Artes, mi mamá es cantante, entonces podría decir que la música ha sido algo que siempre ha sido parte de mi familia. Es una tradición familiar, por llamarlo de alguna manera, como el negocio de la familia. Llega un momento donde como empiezas a visualizar tu vida y dices, ok, me gusta esta onda para mí. Simplemente como que no tuve esa crisis de los 20. Yo desde secundaria tengo como ciertas anécdotas donde como que jugaba, no sé, en educación física, voleibol y veía mis manos y luego decía, no, yo soy guitarrista, ¿cómo voy a dañar mis manitas? Entonces la música siempre ha sido lo mío.
1: Naces con este, ahora sí que con este talento y también esta decisión de decir, ¿sabes qué? Voy a experimentar el mundo del deporte, pero al final de cuentas sé que lo que me apasiona realmente es la música. Sí. Aquellos que hemos tenido la oportunidad de verte en redes sociales, que eres conocido como Mejor Abraham, ¿Cómo nace este nombre? Aquellos que no te han escuchado aún, ¿de dónde sale la inspiración de tu música, de tus canciones? Me hablabas ahorita fuera del aire un poquito de un próximo álbum que habla de algo súper importante que hemos tenido también aquí en Ahora Nacional Chihuahua, que es la salud mental, y cómo a través de la música muchos nos podemos identificar. Cuéntanos.
4: La primera pregunta se resuelve en que yo para toda la gente siempre he sido Meni Lara, Meni esto. Mi proyecto antes se llamaba Meni como tal. Entonces llega el momento donde quieres tener un proyecto y como formalizarlo, pero si se llama igual que tú, como que pierde este sentido laboral de del profesionalismo. Entonces dije, no, pues, ¿cómo me llamo? Me llamo Abraham. Ah, pues ponle Abraham. No, Abraham es pues mejor. Ah, pues mejor Abraham. Ah, bueno, sí, ya, listo, lo resolví. Batallé como 2 meses, la verdad, hasta que llegué a él. Y ha sido muy bonito, se ha unido mucha gente. Quique, Flavio, las hermanas Meléndez y Alexito son parte del proyecto. Me gusta que ahora somos como un equipo de trabajo grande. Y es bonito trabajar en equipo con gente chihuahuense que es muy talentosa.
1: Justo fuera del aire también platicábamos que has tenido la oportunidad de colaborar con más talento local, que algo que es súper importante y lo hemos mencionado mucho en la Hora Nacional Chihuahua es el apoyo, que hay que ser sinceros, casi entre chihuahuenses no nos damos la mano para apoyarnos cuando hay tanto talento en el estado. ¿Cómo tomas esta decisión y cómo ha sido esta colaboración con tus otros colegas?
4: Fíjate que viene muy basado en la experiencia. La mayor parte de 2024 y parte de 2025 yo estuve viviendo en Ciudad de México. Entonces, el ver cómo funciona la industria musical y los proyectos, cómo trabajan en otra parte, me ha ayudado a darme un norte. Cuando volví aquí a Chihuahua, me di cuenta, para mal, o sea, qué mal que me di cuenta tarde, que tenemos demasiado talento aquí en Chihuahua. La verdad, aquí tenemos todo, tenemos filmmakers, tenemos cantante. Lo único que faltaba era sinergia. Entonces empecé a hacer sinergia con artistas, empecé a hacer sinergia con creadores de contenido. Y Chihuahua es muy rentable, solo lo que falta es que trabajemos en equipo y que sepamos trabajar.
1: Sí, por ello ofrecemos incluso estos espacios donde invitamos a la gente que nos escucha a que se una y a que entre más talento local tengamos esta oportunidad de poder darnos la mano. Para la gente que no ha tenido la oportunidad de escuchar tu música, ¿cómo la podrías definir? ¿Cuál es esa canción que te inspiraste en escribir por alguna experiencia que tuviste y demás?
4: Yo siempre he dicho que hago pop bonito. La música que hago viene de vivencias pues muy personales, donde relato el cómo me sentí, relato cómo se pueden sentir las personas, y diría que mi música es música que siempre te va a acompañar en momentos.
1: Ahorita platicábamos de este próximo álbum, que hablábamos del proceso de la salud mental y demás. ¿Cómo consideras que, desde dónde nace tu inspiración? Desde la empatía, ya lo compartes también desde la experiencia propia, pero ¿qué le podrías decir a aquellas personas que nos escuchan y que todavía no tienen la oportunidad de escuchar este álbum?
4: Pues les podría decir que ese fue un álbum que me salvó a mí y me rescató a mí de un hoyo de depresión muy terrible, y pues es para la gente, es para que la gente pueda abrazarse a sí misma y escuchar y decir, okay, mira, hay alguien ahí en lo recóndito de la sierra que me entiende, y qué bonito sentirnos acompañados. Creo que es un tema muy importante porque actualmente es algo con lo que la sociedad chihuahuense batalla bastante, el tema de la depresión. Entonces es muy importante estar creando contenido de valor que aporte a los chihuahuenses.
1: Mencionábamos ahorita que entre chihuahuenses nos damos la mano. Para aquel talento local que nos está escuchando y que le gustaría a lo mejor tener alguna colaboración contigo y demás, ¿dónde te podemos encontrar? ¿Dónde nos podemos poner en contacto contigo para que entre más talento local puedan seguir brillando?
4: Estoy como Mejor Abraham en todas mis redes sociales. Ahí me pueden buscar y definitivamente estamos abiertos a escuchar todo el talento chihuahuense.
1: Finalmente, me encantaría que nos pudieras compartir qué mensaje le dejarías a los 67 municipios del estado de Chihuahua precisamente para apoyarnos más entre chihuahuenses.
4: Claro, los invitaría en general, no solo en el arte, a consumir local. Los chihuahuenses tenemos mucho que ofrecer y tenemos propuestas muy sólidas artísticamente, también las microempresas de Chihuahua que tienen productos muy, muy ricos. Yo diría que los chihuahuenses deberíamos de consumir mucho más local. Somos un estado muy grande y muy jugoso.
1: Muchísimas gracias, Abraham, por acompañarnos hoy en la Hora Nacional Chihuahua. ¿Deseas agregar algo más?
4: Muchas gracias por todo.
1: Muchísimas gracias. Continuamos en la Hora Nacional Chihuahua y vamos con la recta final del programa.
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5: Bueno, pues estamos de regreso con la trivia de esta semana. Espero que las familias y amigos que estén en sintonía desde el inicio ya tengan su respuesta. Y si apenas van sintonizando, que tengan suerte al responder nuestra trivia, que es: ¿De dónde proviene aproximadamente la mitad del oxígeno que respiramos cada día? Inciso A, de las selvas tropicales. Inciso B, de los desiertos. Inciso C, de los océanos. Inciso D, de las montañas. La respuesta es, así es, inciso C, los océanos. Yo sé que todos acertaron y por eso les voy a compartir esta información. El océano cubre más del 70% del planeta. Es nuestra fuente de vida y sustento de la humanidad y de todos los demás organismos de la Tierra. Prueba de ello es que el océano produce al menos el 50% del oxígeno del planeta. Alberga la mayor parte de la biodiversidad de la Tierra y es la principal fuente de proteínas para más de 1,000,000,000 de personas en todo el mundo. Además, resulta clave para nuestra economía, ya que se estima que para 2030 habrá en torno a 40 millones de trabajadores en todo el sector relacionado con los océanos. Sin embargo, a pesar de todos sus beneficios, necesita más apoyo que nunca. El Día Mundial de los Océanos 2026 es una invitación a cambiar la forma en que vemos y cuidamos el océano. Durante mucho tiempo lo hemos percibido como algo lejano, pero en realidad forma parte de nuestra vida diaria, del aire que respiramos, de los alimentos que consumimos y del equilibrio climático que hace posible nuestra existencia. Dejemos de ser simples beneficiarios de sus recursos y convirtámonos en verdaderos guardianes de su futuro. Tras casi dos décadas de negociaciones, en este 2026 ha entrado en vigor un nuevo acuerdo que representa uno de los avances más recientes en la regulación marítima internacional de la ONU. Su objetivo es proteger la biodiversidad marina en áreas fuera de la jurisdicción nacional mediante nuevas normas sobre recursos marinos, áreas protegidas y evaluaciones de impacto ambiental. Se trata de uno de los muchos esfuerzos regulatorios emprendidos por Naciones Unidas con el fin de proteger nuestros océanos. Los océanos son mucho más que grandes extensiones de agua. Son el corazón azul de nuestro planeta. Regulan el clima, albergan una inmensa diversidad de vida y producen gran parte del oxígeno que respiramos cada día. En este Día Mundial de los Océanos, recordemos que protegerlos es una responsabilidad compartida. Cada acción cuenta para conservar estos ecosistemas esenciales y asegurar un futuro más saludable para las próximas generaciones. Pues ahí está, espero que su respuesta haya sido correcta. Yo me despido agradeciendo a Jimena y a todo el equipo de la Hora Nacional Chihuahua por la invitación. Mi nombre es Juan Carlos Ledesma y les doy las gracias. Hasta pronto.
1: Muchísimas gracias, Juan Carlos, mejor conocido como Cocol, por acompañarnos hoy en la Hora Nacional Chihuahua con esta información tan completa. Llegamos a la recta final, no sin antes agradecer a todas las voces que lo hacen posible. Gracias por sintonizarnos domingo a domingo. Soy Jimena Jiménez, esto fue la Hora Nacional Chihuahua y nos escuchamos en la próxima.
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1: 11-3.
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11: Hola, hola, bienvenidos a un episodio más de Ya Oíste. Yo soy Génesis Sáinez Silva, su conductora el día de hoy. Y hoy vamos a hablar sobre un tema que poco se habla, pero que viven muchísimos hombres, que es la ginecomastia. Y para eso nos acompaña el día de hoy el doctor Manuel Alejandro Catalán Ruiz. Así que, doctor, pues le doy la bienvenida. Este es su espacio, con toda la confianza, para hablar sobre este tema tan, pues, poco común.
12: Muchas gracias, Génesis. Estoy muy contento y agradecido por la invitación. En efecto, es un tema bastante interesante, poco conocido, pero muy frecuente en los motivos de consulta en los niños adolescentes. Entonces, va a estar muy, muy, muy buena la plática y yo encantado de estar aquí contigo platicando.
11: Pues muchas gracias, y sí, definitivamente creo que es una, para empezar, la palabra, le decía, ¿cómo se pronuncia? Ginecomastia.
12: Sí, exacto, es ginecomastia,
11: ok.
12: Es un poquito complicado, pero vamos a empezar, ¿te parece?, por definir ginecomastia.
11: Me encantaría.
12: Mira, ginecomastia básicamente es el crecimiento de la glándula mamaria en los hombres, ¿sale? Es una proliferación de este tejido mamario y que básicamente puede ser uni o bilateral, ¿ok?
11: Ok.
12: ¿Por qué en los hombres? Porque pues en las mujeres ya sabemos que es la glándula mamaria, básicamente el pecho, pero los hombres no debería de desarrollarse. Por eso, claro, se denomina, o el término es ginecomastia en los hombres. Es un motivo frecuente de consulta en los adolescentes y esto tiene que ver por la fisiología. Hay diferentes tipos de ginecomastia. Hay una ginecomastia fisiológica y una ginecomastia, pues, patológica, que no debería de ocurrir.
11: Ok.
12: Entonces, existen tres picos donde se puede presentar esto, y una ginecomastia neonatal, es decir, ocurre en los bebitos, y esto, wow, es estimulado por los estrógenos y progestágenos maternos en útero, es decir, a través de la placenta pasan estas hormonas y estimulan unos receptores que se encuentran en la glándula mamaria, por lo que en los primeros meses de vida los bebitos podrían tener un crecimiento de su pecho que se denomina como botón mamario.
11: Okay.
12: Eso es algo transitorio, va a desaparecer una vez que hay una caída de este estímulo hormonal cuando nacen y no se resuelve sin ningún problema.
11: Okay.
12: Hay un segundo pico que es la ginecomastia puberal y básicamente ocurre en la etapa entre los 10 y los 14 años en los niños, ¿ok? Esto es estimulado porque una vez que empieza la pubertad de los niños hay un incremento de los estrógenos que también se producen en los hombres, también producimos estrógenos que pueden sensibilizar los receptores también de la glándula. A medida que vamos avanzando en edad los hombres y nuestros niveles de testosterona se incrementan en su pico más alto, que llegan a ser hasta 30 veces mayor, es cuando se resuelve esta parte de la ginecomastia puberal. Es decir, también es algo transitorio, pero toma más tiempo. Alrededor de 1 a 3 años, más o menos.
11: Pero no es algo definitivo, o sea, tiene que quitar.
12: Exactamente.
11: ¿Cómo saber que realmente pues es ginecomastia o no es por el mejor incremento de peso, por obesidad, o en dado caso es realmente algo malo?
12: Sí, eso que mencionas, Génesis, es muy importante. La ginecomastia puberal se presenta entre el 60 y el 90% de los adolescentes. Y lo primero va a ser definir si es ginecomastia o es algo que se llama como pseudo ginecomastia, que básicamente sería un incremento en el tejido adiposo, lipomastia o adipomastia. Esto es por, bueno, a lo mejor las personas tienen un exceso de peso, el área del pecho tiende a concentrar mayor cantidad de tejido adiposo y da una apariencia como si fuera un crecimiento mamario.
11: Claro.
12: Entonces, por eso es muy importante la exploración. Los síntomas que presentan los niños por los que llegan a consulta, en caso de que sea una ginecomastia, el primer dato es un aumento de volumen. Se palpan una bolita, la bolita tiende a estar indurada, es una bolita indurada que ocurre por debajo de la areola y el pezón y les produce dolor. Es un dolor de tipo punzante, es intermitente, pero eso es lo que les llama la atención. En algunas ocasiones el mismo cambio de ropa, el roce de la ropa,
11: les molesta.
12: Les molesta, exactamente. Entonces le dicen a sus mamás, las mamás no las llevan a la consulta y entonces se preocupan porque dicen qué es lo que está pasando. Entonces puede ser una bolita solo en un lado del pecho, a veces es de los dos lados y entonces es justamente donde se tiene que discernir. La adipomastia no se palpa indurada, la bolita realmente no está por debajo de la areola del pezón, sino que es una distribución más generalizada, digamos que es un crecimiento del pechito como más homogéneo, el tejido se palpa laxo y no produce dolor, que serían dos o tres datos clínicos que diferenciarían a una ginecomastia de una adipomastia. Pero también algo que les llama la atención es que puede haber una asimetría, es decir, perdón, puede ser de un solo lado y eso les llama la atención porque dicen, me creció la bolita de un solo lado y generalmente cuando es adipomastia es bilateral, generalmente es como simétrico.
11: Okay.
12: Y eso es algo también muy característico que se puede que se puede referir a la madre para que lo lleve al médico. Entonces esto es muy importante porque para los niños les genera mucha inseguridad el hecho de que empiecen con un crecimiento del pecho siendo niños. Se vuelve objeto de bullying en las escuelas.
11: Exacto.
12: Y genera, incluso los limita en algunas partes de su vida. Tengo pacientes que han dejado de hacer actividad física, por ejemplo, van a natación y no les gusta ya practicarla porque hay que quitarse la playera y sienten que su pecho tiene un aspecto que para ellos no es agradable, no es algo que sea normal y dejan de hacer actividad física, dejan de ir. Y entonces esto es muy importante también por cuestiones pues psicosociales para los niños, poderlos informar para poderlos tratar y orientar adecuadamente.
11: No, y en esa edad es muy importante porque creo que es donde de ahí pues son jóvenes, son adolescentes, la pubertad, lo que hablábamos hace ratito, que un simple comentario que a lo mejor para nosotros es exacto, un simple comentario, para ellos no. Entonces eso marca y decíamos, tal vez la ginecomastia no puede ser tan grave a nivel físico, pero sí en la parte como psicológica. Y que le, o sea, siente inseguridad de su cuerpo, que le dé pena hacer ejercicio. Por ejemplo, usted, doctor, ¿qué le puede decir a un niño como de... yo te recomiendo que cada cierto tiempo hagas esto? ¿Cómo es la zona de autoexploración?
12: En el caso de la ginecomastia en los niños, casi siempre les digo que tienen que detectar si tienen alguna bolita siempre en la parte de alguno de sus pechos, porque empiezan con dolor, incluso ni siquiera pueden tener a lo mejor de forma inicial como tal un aumento de volumen. Entonces empiezan con una hipersensibilidad al cambio de ropa o dolor punzante y es ahí donde yo les sugiero, pueden palpar justamente su pecho, la ginecomastia ocurre por debajo de la areola y el pezón, entonces si se palpan alguna molita sería un punto como de alarma a detectar para que le comenten a sus padres. Pero sí, en general, esta es la forma en la que se les comunica. Casi siempre todos los niños que presentan una ginecomastia entre los 10 a 14 años, vuelven a tener otro pico entre los 15 y 16, hasta un 33%, aunque se quiten en ese momento, vuelven a estar estimulados. Entonces también les comunico para que no se espanten o no se frustren, y justamente lo que te comentaba, Génesis, tienen una caída de después de que está su pico hormonal muy alto y estimula este crecimiento, se resuelve de forma transitoria.
11: Okay.
12: Entonces, es comunicarle a los niños para que estén tranquilos.
11: Se nos acabó el tiempo, doctor, pero muchísimas gracias por habernos acompañado, por habernos quitado todas estas dudas, que no solamente fue a mí, fue a toda la gente que nos está escuchando del otro lado de la radio, de alguna plataforma, y nos vamos, así yo estoy, voy a investigar más.
12: Muy bien, muchísimas gracias de ti, Génesis, por la invitación, y yo encantado de platicar de estos temas para poder llegar a más gente y poderlos informar de la manera más segura.
11: Así es. Esperamos verlo en otro episodio, doctor.
12: Con mucho gusto.
11: Y gracias a todos los que se quedaron hasta este punto. Gracias por escucharnos, que se hayan resuelto algunas dudas, y que si tienen otras dudas, nos comenten, nos dejen sus comentarios. Nosotros siempre los estamos leyendo, los escuchamos para los próximos episodios. Nos vemos en el siguiente episodio. Yo soy Génesis Sainz Silva y nos acompañó el doctor. Muchas gracias.
12: Muchas gracias.
11: Nos vemos hasta pronto. Adiós.

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4: 11-14.

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¡Qué tranza con la panza! ¡Y qué pedro con Alfredo, mijos! Bienvenidos y bienvenidas. Yo soy Daniel Sáenz, el Danny Boy. Y te voy a estar acompañando hasta las 10 de la mañana, papá. ¡Qué bonito, lo bonito! ¡Barre con la que barre, trucha con la carroncha! ¡Sí, señor! ¡Sí, señor! Yo soy de rancho. Soy de botas y a caballo, caballo, cuando me hablas hace... Perro, perro, no le quiero, amigo. Oigan, bienvenidos y bienvenidas. Ya el blog marca 6 de la mañana con 19 minutos en este inicio de semana. El día de ayer, fíjense que pospusieron, cambiaron la fecha de El Tigrillo Palma. Y pues no pudimos avisarles, pero les comentamos a través de el WhatsApp de la Bestia Grupera. Ahí el comunicado, que ayer fue domingo y hoy. Así es, queda dentro de este mismo mes o en los primeros de julio, por lo que sea. Así que todavía sus boletos son válidos, papá. ¿Sobres? Arre, arre. Oigan, el Cholito y la Daniela vienen aterrizando, pero a 6 de la mañana con 20 minutos viene música. Y ahorita se los presentamos.

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1: Sí, señores, verdad, Dios oiga en esta mañana. Ya 6 de la mañana con 32 minutos, la bestia dejando huella, Pepe.
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1: Oiga, traemos buena música el día de hoy, claro que sí, con las rolitas de mi papá. Te recuerdo nuestro WhatsApp 614-11-00993, 614-11-00993. Comunícate conmigo por cada año, están llegando todavía fotitos para participar con en lo que es la promoción de Juntos, ¿eh? A ver qué dice por acá.
3: ¡Qué rollo mi Danny Boy!
1: ¡Qué rollo mi gringo! ¡Corcá!
3: ¡Rey, San Lunes mi rey, arle con todo, mijo, eh! Un fuerte saludo a toda la manada y a toda la raza de la bestia grupera.
1: Arre.
3: La estación number one, mijo.
4: Gringo, oh gringo, ¿cómo estás tú, gringo?
1: Oye, vamos a regresar con los resultados de los partidos del fútbol. Sí, señor. De las fases de grupos que ya comenzó el fútbol.
4: Gringo.
1: Sobres, arre. El Mundial está en México y hay que decir los resultados, papá, de los partidos. Nabil, Andrea, Martínez, Reinal, ya estás participando para la promoción de Juntos. Aquí te voy a anotar, gracias, saludos. Dice, buenas noches y buenos días, buenas tardes a la hora que lo vean. Dice, la bestia grupera me lleva a ver a Grupo Brindis. Arre, ¿y tu nombre? Ah, pues ponme tu nombre. Sabres para anotarte. Ya está, 614-11-00993 en esta mañana. Comunícate conmigo tú también. Sabres, vamos a arrancar las rolitas de mi papá, mi mamá y la chona, porque viene el ausente, el señor Lorenzo de Monteclaro, papá. ¡Claro!

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1: 6:39 después de haber escuchado Lorenzo de Monteclaro, el ausente, ¿verdad? Yo ya llegué de donde andaba, mijos. ¿Quién sabe dónde andaba? Pero ya llegué, va. ¿Dónde andabas, Lorenzo? ¿Qué te importa? Lo bueno es que ya estoy aquí de regreso. Me aventé como 20 años en regresar, pero va. Lorenzo de Monteclaro es el papá que salió por los cigarros y nunca volvió. Apenas, ¿eh? Ya llegué de donde andaba, hijo, ¿dónde andaba, pa? Ya, güey, ya tengo nietos, ya tiene nietos. Hijo de la... ¡Qué tristeza! Sí, señor. Eso por acá dice... ¡Ah, gringo! ¡Oh, gringo! ¿Quién me ha mandado los resultados del Mundial, gringo? Que ahorita vamos a poner y decir... ¡Claro que sí, gringo! ¡Oh, yeah, baby! Allá viene música y esto, le eché en un carrito, mija, le eché en un carrito. Bendigo carrito, pa' que se aliviane, ¿eh?

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2: 6:45.

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10: Ya estamos de regreso con este

0: con la panchacha. Arre, arre, ya el reloj marca 6 de la mañana con 57 minutos. ¿Qué dice mi gringo?
1: Me duele el corazón.
0: Puro loco, yendo comunicando acá, dice el cholo. A ver, ¿qué?
2: Buenos días, mi Dani Boy, buenos días.
0: Buenos días, mijo.
2: Feliz fin de semana, mi Dani.
0: Gracias.
2: Aquí para pedirte la canción de Ramón Ayala, La Latosa. Para todos los que están escuchando La Bestia.
0: Sí, güey.
2: Sácalo mero, sácalo mero.
0: No tenemos la latosa, ya se nos fue, la corrimos. Por andar de latosa. Es la verdad, March. Aquí a todos las latosas las corremos. Y los latosos. ¿Me estás diciendo eso, Mero? ¿Tan temprano, Mero? Vale. Oigan, ya el reloj marca las 6 de la mañana con 58 minutos y nos vamos a ir con la fresa colada, verdad de Dios, la que se anda colando muy seguido, que es muy fresona, va, sí señor. Y nos vamos a ir con rolita de Shaggy para que se acuerden. Una rola bien chida, papá, que se llama Watch Me, Were, Were, Were, Were, Watch Me, Were, Were, Were, Were, Watch Me, Were, Were, Were, Were, Watch Me.
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0: radio sta. Se la llevo. Siete de la mañana con cuatro minutos, ¿qué rollo con el pollo? Morning Show en esta mañana. Allí está. Oye, por acá, ya la raza comunicándose con nosotros en esta mañana. Muchas gracias. Te recuerdo, teléfono en cabina 614-388-4380 y 614-11-0093. Tenemos llamada telefónica. La Bestia, buenos días. ¿Quién habla?
1: Dani Bobby, ¿cómo estás, Dani Bobby?
0: ¡Qué tranza, mijo! ¿Quién habla? ¿Eres tú, Miguel?
1: ¡Qué rayos! Sí, soy Miguelito.
0: ¿Qué onda, Miguelito? ¿Cómo andas, mijo? Te tenemos castigado, mijo, porque ahí andas, la gente, las muchachas se andan quejando de ti muy gacho. ¿Qué pasó ahí, Miguelito?
1: ¿Qué andan diciendo de mí? No, ¿qué fue? ¿Qué dicen de mí?
0: No, pues ya ves, que se han comunicado contigo y que, no, hombre, que las tratas muy mal, mijo.
1: ¿Dicen?
0: Sí.
1: No es cierto, Darío, no es cierto.
0: ¿No es cierto?
1: No.
0: A ver, ahorita le vamos a decir a los que se han comunicado que nos manden su mensaje para ver si es cierto.
1: La última vez que di mi número, le dije, no, ya no paso mi número porque me tocó dos personas que pensé que eran mujeres. Y no, era justo plática, y al último me resultó que eran hombres.
0: Ni modo, mijo, ¿vos qué tiene? Pues ya no cambian las morritas. Puro vato, mijo, ¿pues qué tiene? Agarra el parejo.
1: Y yo por eso dije, puras mujeres, pero no. Yo digo,
2: a ver, buenos días, Miguel, buenos días. Yo tengo una queja aquí de este lado, ¿eh?
0: A ver, aquí te habla la Daniela, a ver, déjate prender el micro.
2: A ver, mendigo Miguel, aquí hay dos, tres mujeres que sí se han comunicado quejarte de que eres muy grosero. ¿Qué pasó?
1: No es cierto,
2: Miguel, no es cierto.
1: No,
2: que
1: no,
2: se te caiga el amigo en mil pedazos.
1: Ándale, sí, la verdad.
2: Bueno, ándale pues. Aquí ya está la gente ya enterada al aire que dice que varias veces dijo ese Miguel, yo le marqué, y, no, bien grosero, y que quién sabe que las mujeres comunicándose con nosotros. Por eso aquí estás castigado. Aquí ya no pasamos tu número. ¿Eh?
1: No, ya no.
2: Ya no, por favor.
1: Ya no.
2: No más se lo estamos pasando a puro vato que quiera ir contigo.
1: No, que puede ser como eres, Angelita. No.
2: Pues yo qué quieres que haga, pues la verdad.
1: A ver. Como eres, Angelita, nada de eso.
2: Bueno, ándale pues. Yo ya me tengo que ir porque ando haciendo unas cositas, ¿eh? Vaya Dios.
0: Te bañas, mendiga Daniela.
2: Vaya Dios, mira, mugroso.
0: Oye, ¿qué rolita te ponemos, mijo? ¿Qué rolita?
1: Una de los invasores.
0: Una de los invasores. ¿Cuál quieres de los invasores?
1: Mi casa nueva.
0: Órale.
1: Excelente. Que tengas excelente turno, mi Gani.
0: Órale, gracias, mijo. Un abrazo. No, cuídate. Chido, gracias, Miguel. Ahí está el Miguel comunicándose. Pero primero, antes de eso, tenemos ya rolita preparada. Y esto es Voy a pintar mi raya, señoras y señores. ¡Ay! Y hay que pintar la casita, pero bien, ni la rayita más, ni se diga, mijo. Dile nomás, ¡oye, papá! ¿Qué rollo con el pollo, Morning Show? Las viejas del Danny Boy.

0: música, maestros. Voy a pintar mi raya. Banda Arcángel R15. Sí, señor. Parece grupo musical acá de armas, ¿no? Ahora sí, tráigase el grupo R15. Aquí, bueno. Siete de la mañana con 11 minutos. Sí, señor. Dice por acá, Hypercaps.
1: Good morning, Danny Boy.
0: Good morning.
1: Un saludote al tremendísimo Santi y al Rafis.
0: Santi.
1: Danny Boy. Vámonos con Contigo Aprendí, del maestro Manzanero.
0: No manches.
1: Dedicado para mi rucaleta, mi Dani.
0: Contigo Aprendí. Esa ni la tengo. Esa no es grupera, mijo. No tengo de Armando Manzanero.
2: Buenos días,
0: mi Buenos
2: Dani.
0: Días, buenos días.
2: Buenos días, mi Dani. Excelente inicio de semana, mi Dani.
0: Gracias.
2: Saludos y bendiciones y un abrazo muy grande para ti y para tu hermosa familia, mi Dani. De parte de Lupillo, perdón, de parte de Blanca Alarcón, Lupillo López, mi Dani. Una canción, mi Dani, de las viejitas de los invasores de Nuevo León, mi Dani. La canción se llama Embárgame a mí. Ánimo, mi Dani. Buenos días, Daniela. Buenos días, Cholito.
0: Primero me solicitaron la de mi casa nueva y luego ya vemos la tuya. Sobres, embárgame a mí. Dice por acá, buenos días. La bestia grupera me lleva a ver a Grupo Brindis. Es Mónica Angélica Rodríguez Saucedo. Aquí te anoto, ya estás participando. Dice, una vieja del Dani, Liberación, si estuvieras conmigo, qué buena rola, ¿eh? Si estuvieras conmigo, te daría una flor cada mañana. Llevaría serenidad.
3: Buenos días, mi Dani, buenos días.
4: Buenos días.
3: Excelente
4: bueno, semana.
3: Gracias. A ver si me puedes poner la del Coyote, Carta Abierta, por favor.
4: Carta Abierta, esa.
0: Carta Abierta, aquí la vamos a buscar. Dice, mijo, cámbiala por la 911. Arre, ya ves, mijo, ¿qué te costaba? ¿Qué te costaba? ¿Qué te costaba? Dice por acá la abuela, dice abuela, abuela.
5: Buenos días, Dani Boy, ¿cómo amaneció, hijo? Excelente inicio de semana.
0: Gracias, gracias, abuela.
5: Si me podía complacer con la Ramón Ayala Junior. De esta vez lloré, por favor.
0: Esta vez lloré. Hay fila, ¿eh? Hay fila, pero primero vámonos con lo que ya me habían solicitado a través de la línea telefónica. Saludos a la gente de la Rosario, ¿eh? Hoy nomás, ¿eh? Bien activo en esta mañana. Y esto es He Venido a Pedirte Perdón, chiquito.

acordaba que estaba bien triste saludarla, la neta. Ahí está, 7 de la mañana con 23 minutos. Todavía tenemos más música. 614-11-0099-3. Comunícate conmigo en esta mañana. Un beso de la abuela. Dice un besote a la abuela de parte del gringo. Y no nomás le quiero dar besos, sino también a papachos. Ajá. Antes de irnos con el corte comercial, vienen los invasores con Mi Casa Nueva. ¡Ay! ¡Herro pariente! 7 de la mañana ya con 24 minutos. Después de esto vamos al corte.

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1: Baby, 7 de la mañana ya con 33 minutos. ¡Qué bonito! Yo como digo una cosa, digo otra. Si no me lo invento y para meter cosas soy re bueno, ¿verdad? Dios, oiga.
2: ¡Bingo! Oh.
1: Dice el Cricri por acá. Buen día, Danny Boy. Buen inicio de semana, carnal. Fuerte. No soy de intocable. ¡Qué buena rola! A ver, déjala. Nos están solicitando muchas norteñas. Fuerte no soy, a ver. Fuerte no soy... Ahí listo, mijo, aquí venimos y estamos poniendo todas las rolitas que nos van a solicitar. Dice por acá, buenos días, disculpe, ¿cómo le hago para ganarme accesos para el evento del Día del Padre? Ahorita voy a regalar accesos, ¿sabes? Voy a regalar accesos ahorita a las 8 de la mañana, bien pendientes, porque los voy a regalar a través de la línea telefónica. Fierro Pariente, viene música, y este es el 911 con los huracanes. Fierro.
3: Bueno.
4: ¿Eh?

0: sabes. Y si no, aquí te lo digo. ¿Eh? Danny Boy. Oye, me estaba preguntando, oye, Danny Boy, ¿cómo te llamas? Tu nombre completo. Me llamo Daniel Alonso. Daniel Alonso Sáenz García. Soy Sáenz de los García. Dice por acá, saludos, Danny, bonito inicio de semana, gracias, bien pendientes, Nadia. Ahorita voy a estar regalando boletos para que estés bien pendiente. Es más, deja, voy a ir a ver después del corte si tengo algunos ahí para de una avestruz regalarlos. Sobres y les aviso. Para que arranquemos de una vez, ¿eh? Oye, entonces, sigue canción pa' Lupillo. Ya salió la de Mi Casa Nueva, el 911, Si Estuvieras Conmigo. Ahorita también sigue la de Si Estuvieras Conmigo, Carta Abierta, Esta Vez Yo... No, hay varias canciones que están solicitando la raza. Ahí me marcaron, pero no alcancé. A ver, vamos a buscar la canción de Lupillo. Embárcame a mí. Sí va... Embárcame a mí. Y si no, embriágame a mí de una vez. Se parece. Vamos a ver quién nos marca. La Bestia, buenos días. ¿Quién habla?
1: Buenos días.
0: Sí, bueno.
1: ¿Cómo amanecimos?
0: ¿Qué pasó? Gastelo, un qué milagro, mijo, contigo.
1: Aquí andamos, pa. Aquí andamos.
0: ¿Dónde? ¿Dónde que no te veo?
1: Aquí ando cerca de ti. Aquí
0: por ah, mijo. Ah, bien cerquita, sí. Bien cerca, aquí por Lomero.
1: Sí, aquí no, cerquita, güey.
0: Hasta la vuelta, mijo. ¿Qué pasó, mijo?
1: No, todos ebrios.
0: Desde que te hiciste supervisor de la maquila, ya no... Nada, mijo, ni un saludito, ni nada.
1: No, cómo no, pa, cómo no. Pues es que agarras vacaciones, pa. Ah, no, fui yo.
0: A ver, te estoy diciendo, mijo, ya nomás no eres jefe y ya, ya más se olvidan acá de la gente pobre, mijo.
1: No, aquí andamos, pa. ¿Cómo andamos?
0: Andamos, es lo chido. ¿Qué rolita vas a querer que te pongamos, mijo?
1: Hijo, eso. ¿En las viejas o ya afuera?
0: Como tú quieras, a ver si alcanzamos. De todos tengo varias rolas, ¿eh?
1: Ponte una rolita que desde el recodo se llama Seis Pies Abajo.
0: Seis Pies Abajo. Arre. Ya estás, mijo, peinado para atrás. Ahí te la pongo de volada. Ya bueno, ahorita que salgan las otras rolas, pero hay fila. Sobres, te manda salud la abuela, que te manda un beso en el puro balazo.
1: No, dile que yo le mando dos, apá.
0: Bueno, de tu parte, mi hijo.
1: Y uno a la Danielita, chula, hermosa.
0: Arre, también. Con la que barre. Ya está, mijo.
1: Fierro, pa.
0: Fierro.
1: Saludarte, pa.
0: Igualmente, no, gracias. Antes de irnos con el corte, viene música rápidamente de Los Invasores, otra. Y esto se llama Embárgame a mí, chiquito. Hijo de eso. Pero a ver si me prestan, porque todavía le debo. Para que no me embarguen.

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0: fueras conmigo, chiquita, pero te freseas, ¿no? 7:48, ¿qué rollo con el pollo, Bonichao?
1: Bien sabrosas que están las canciones, ¿no, amigo?
0: A ver, nos vamos a ir con... Una, vamos a cambiarle un poquito. Fuerte no soy de intocable, ¿eh? Ya ponemos la de la abuelita. Porque fuerte no soy. Pues ve al gimnasio, mijo, además. Si luego el rato dice, no, ¿qué pasó? No, es que... Hay mujeres más fuertes que yo. Ay. Y sí, ¿eh? Saludos a todas las mujeres, todas las mamás, hijas y chavitas que van al gimnasio desde bien temprano, ahorita entrenando, Emma. No, y luego suben sus historias en el TikTok y todo el rollo y tienen muchos seguidores.
1: Sí, sí. A mí nadie me sigue, qué tristeza.
0: Qué triste. Puedes irnos adiós cuando nos adora. Pero vamos a poner la rola después del corte porque está algo larga. Sobre eso, algo larguita la canción. Por acá tengo más saludos. Gracias. En esta mañana, ¿qué dice el público? Verónica.
2: Hola, Dani. Buenos días.
0: Hola,
2: el
0: Verónica.
2: Dani Boy y la bestia grupera me llevan a ver a Grupo Brindis. Verónica Guerrero.
0: Verónica, aquí te anoto, Verónica. Buenos días, Dani. Pulseras, me regala. Ahorita voy a estar regalando, ahorita les aviso por la línea telefónica. Sobre eso, a ver por
3: buenos
0: acá.
3: Buenos días, mi Dani Boy. Saludos, carnal. Excelente inicio de semana.
0: Gracias, mijo. Gracias.
3: Saludos a toda la banda, ánimo. Danielita, Cholito, a Lili. Y arriba la Chivas, apa.
0: Eso es Toño, mijo. Tú sí sabes. 10 pulseras para este vato. Oye, 7:50, voy a ir al corte comercial. Regresando del corte viene música de Intocable. Fuerte no soy, porque fuerte no soy.
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0: saca porque fuerte no soy. Ahorita todo puede la IA, ¿va? Si no, vayan a ver a WhatsApp, ¿eh? Saludos, Armandito Ramos, mijo.
1: ¿Qué tranza, carnalito? Excelente mañanita. Aquí andamos felices y contentos con este tremendo clima. Oye, ahí te manda la Danielita, nos quedamos dormidos.
0: Ya llegó temprano, desde hace rato se comunicó.
1: Te mando desayunadita y todo, ¿eh?
2: A ver, no digas mentiras, Armandito, que yo llegué desde las 6, ¿eh?
0: A ver acá, Daniela, te hablan.
2: Bueno, buenos días, ¿quién
3: habla? Buenos días, ¿cómo está Danielita?
2: Buenos días, señora Carolina, bien, gracias.
3: Escuchándolos, es que está muy fresca la mañana.
2: Es que es de hoy, por eso.
3: Escuchando, ¿verdad?, la bonita estación de la bestia.
2: Qué bueno, bendito Dios, ya, oiga.
3: Los tan bonitos.
2: Tan guapos que estamos todos, ¿verdad? Y hermosos.
3: Son bien.
2: Bendito Dios. Dios así nos hizo bien bellos a todos. ¿Qué pasó, señora Carolina? Buenos días, señora Carolina.
3: Canción, ya que está poniendo canciones del nuevo cariñito.
2: Nuevo cariñito. Nada más que aguante la fila porque hay bastantes canciones, ¿eh?
3: Ah, ok, está muy bien.
2: Ándele, pues, así como las tortillas, ¿eh? Ándele, pues.
3: Muchas gracias.
2: Besos en el puro balazo, ¿eh? Ándele, pues, cuídese mucho.
3: Gracias.
2: Vaya Dios, ay, no, qué hermoso, qué bello es que la gente se comunique con nosotros desde bien temprano, ¿verdad? A ver, por acá tenemos más mensajes, dice, a ver, este mensaje dice, la bestia grupera me lleva a ver a Juntos y Dalí García Ruiz, aquí te vamos a anotar, hermosa, bendito Dios, a ver, ¿qué dice la abuela?
4: Hola, Daniel.
2: Ay, mira, ¿no es la abuela?
4: Estamos esperando la canción que solicitó la abuela, por favor, ahí te la encargo, beso,
2: la de Esta Vez Lloré, Carta Abierta, ¿cuál era? A ver, vamos a escuchar, ¿cuál era la que pidió la abuela? Porque no nos acordamos, yo ni estaba. A ver.
5: A ver si podía complacer con la de Ramón Ayala Junior, de Esta Vez Lloré. Ah,
2: Esta Vez Lloré, ahí sale ahorita, porque tenemos muchas canciones, bendito Dios. Mira, ya está reclamándolo luego la Yoyis. Pero nos vamos a ir con qué canción, Dani Boys, ándale, sigue la Oldies.
0: Órale, sí, nos vamos a ir con la Oldies de la bestia y ahorita ya tenemos la de la abuelita también pendiente, ¿eh? Abuelita, dime tú, ¿por qué llovió, por qué nevo? Abuelita, dime tú. Viene la Oldie de la bestia. Méndiga, abuela, andas con todo, abuela, ¿eh? Machine. Dices que no, abuelita, y dices que no, ¿eh? Pero hasta irá. Hasta la trompita alzabas, abuelita. Nos vamos a ir con la Oldie de la bestia. A la bestia, papá, a la bestia. 7:59 a.m. La Oldie de la bestia. No le cambies, al contrario, súbile a tu radio, ¿eh? Está buena la rolita, súbile, súbile.
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0: 8 de la mañana con 15 minutos. 8 de la mañana con 15 minutos. Fíjate que voy a regalar en ese momento pulseras para el Diver Splash, papá. Sí, señor, sí, señor. Yo soy de rancho, soy de motas y a caballo. ¿Y cómo le puedes hacer? Lo único que tienes que hacer en este momento ya. Voy a regalar a las primeras dos personas 5 pases dobles. Fíjate, van a ser, 5 pulseras por persona. 5 pases dobles. Oye, van a ser 5 pulseras por persona, sobres por familia. Si ya ganaste, ya no marques. Pues, oye, es que me quiero llevar a toda la familia. Somos 50, mijo. ¿Qué cosa me pasó, Lili? Me asustaste, volteé por acá. Vi que venía alguien y dije, ¿qué pasó? Oigan, y me tienes que marcar 614-388-4380. Las primeras dos personas van a tener 5 boletitos para que se vayan al Diver Splash con nosotros este 28. Nada más con llamarme y ya tienes tu... Mira, el otro si quiere ir, machín. No, luego. La Bestia, buenos días, ¿quién habla?
1: Hola, buen día, Susana Rocha. Estoy oyendo tu estación como todas las mañanas y hablo para ganarme los 5 boletitos para el Diver Splash.
0: Okay, ¿cómo me dijiste que te llamabas? ¿Susana?
1: Susana Rocha Salas.
0: Rocha Salas. Correcto, Susana Rocha Salas, ya tienes 5 pulseras para que te vayas con nosotros el 28 de junio al Diver Splash. ¿Sabes?
1: Muy bien, ¿a dónde paso?
0: Julián Carrillo 705, si puedes venir por ellas ahorita, pues estaría súper bien. ¿Sabes?
1: Bueno, ¿a la tarde hasta qué hora? ¿Sabe que voy a trabajar?
0: En la tarde estamos hasta las 8 de la, hasta las 9 de la noche.
1: Ok, entonces paso Julián Carrillo
0: 705, zona centro. La Bestia. Gracias, Grupera. Gracias, Susana, a ti.
1: Hasta luego, bye.
0: Vaya, hasta luego. Hello, Tima Yemeya. Bueno, buenos días, ¿quién habla?
2: El Horacio.
0: Horacio, Horacio, ¿qué Horacio?
2: Horacio Reyes.
0: Reyes, Horacio Reyes. Ya tienes 5 pulseras, mi Horacio Reyes. ¿Sobres?
2: Ya está, Dani, muchas gracias.
0: Órale, ya sabes dónde estamos, Julián Carrillo, 705, zona centro, para que pases por tus pulseras. ¿Sobres?
2: Afirma.
0: Arre, gracias, Horacio. Y así se fueron las pulseras rápidamente, señor, señor, ¡qué bonito! Ahorita voy a regalar otras, ahorita voy a regalar otras bien pendientes de la línea telefónica. Usted, si está trabajando, si anda haciendo algo, cuelgue su línea telefónica. Dice, porque ahorita lo voy a hacer por la línea telefónica. ¿Sobres? Arre, pues. Oye, dice por acá, a ver, más mensajes.
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0: Dice por acá, hola, buenos días, mi Dani Boy. El Free reportándose desde el sur de la ciudad en la tortillería, mi hijo. Acá en la San Joaquín tenemos la bocina en la calle, todo volumen. Puedes complacer con la canción Mírame de Frente, de Conjunto Primavera. ¡Mírame, pero de frente! Ah, no tengas miedo. Bebé. Y Árboles de la Barranca. De hecho, sigue Árboles de la Barranca, mi Freddy, Fíjate, hasta eso tienes... No, no es cierto, sigue la de Ramón Ayala. Sigue Ramón Ayala. Ayala, si puedes, va. Junior. Y luego Árboles de la Barranca, sí señor. Saludos a la abuela, que anda bien activa en eso mañana, abuela. Abuelita, dime tú. ¡Ay! ¡Qué buena rola, papá! Oye, por acá me dicen, aún puedo, dice, buenos días, Dani. Oye, para ver si puedo pasar ahorita por las pulseras que me gané, fue la semana pasada, pero no pude pasar por ellas. O si vienes por ellas ahorita, sí. Ahorita, porque ya los de la semana pasada las vamos a empezar a regalar. ¿Sobres? Arre, pues.

0: buena rola, papá. Y decías que no, y hasta la trompita alzaba, mija, ¿eh? Y bien alzada que la tenía, sí, señor. Oiga, noche de la mañana con 22 minutos. Voy a ir al corte comercial y regresamos bien pendientes porque ahorita voy a regalar más pulseras a través de la línea telefónica, ¿eh? Si usted anda por ahí, ¿sí?, queriendo ir con nosotros a festejar a papá ese 28 de junio en el Diver Splash. Y déjenme les digo que en Diver Splash, desde ya usted va ahorita en este momento. Bueno, este fin de semana, si quiere ir, dice, me voy a ir el fin de semana, ¿qué onda? Recuerda que te reembolsan la caseta, papá. Así es. Bueno, en nuestro evento no, ¿eh? O sea, porque... ahí, oiga, no va a reembolsar, no manches, en nuestro evento no, nada más si usted va y compra su boleto ahí, ¿verdad? Oiga, quiero comprar mi boleto, oiga, sí, cierto, si ya lo va y lo compra ahí, pues a lo mejor ahí sí, ¿verdad? Ahí sí. Pero en nuestro evento, pues ahí no, ¿verdad? Estamos regalando las pulseras, van a decir, oye, pues cómo te va a reembolsar, sí. Sobres, arre, arre. Oigan, te recuerdo en redes sociales, Danny Boy Sainz, sígueme en TikTok, también, no sean gachos TikTok, ¿eh? Los primeros dos que me siguen en TikTok, se los voy a agradecer. ¿Sabes? Arre. 8:23, vamos al corte comercial y regresamos. Danny Boy Sainz, Facebook, TikTok e Instagram. ¡Vamos!
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0: pasa? ¿Qué anda bien prendidazo en esta mañana? No, yo no me digo, yo no me digo que andamos acá, pero parece que no me animo, No, Chilote, canal, chilote. 614-11-0099-3, mándenos su WhatsApp en esta mañana, ¿qué anda haciendo? Saluditos a la abuela, dice por acá, buenos días. Yo voy por las pulseras de Leticia Lozano. Hoy voy sin falta. Ay, amigo, ¿cuándo te desarrollo ver? ¿Cómo te desarrollo ver? Dice. Dice, yo ya estoy arreglando porque ayer tocó cuando fue del viernes. No, pues a ver si está, porque pues ya ni sabemos, ya ni sabemos. Y ya no vinieron por las pulseras cuando le dijeron, vamos, no sé, voy a andar tallorica. Ni también ni ya, porque ya estamos regalando. ¿Sí o no, Chilote, Dani Boy? ¿Sí o no?
1: Oye, sí, ya estamos regalando las pulseras, señoras y señores del Libre Slide. Los que ya no vinieron por sus pulseras, ándele. Les vamos a dar hasta las 10 de la mañana, papá. Si no, ya, next, los que siguen, porque hay mucha gente que quiere pulseras y ustedes no vienen por ellas, así que las vamos a volver a regalar. Ancina de Dacholito.
0: Chilote, el que quiere ir viene por su pulsera. Chilote, aquí acabamos de regalar dos que vienen por ellas, así que volada, vámonos a arrancar con las cumbias aquí, mijo, así de nomás. Atención, atención, porque se va a poner bien sabrosa esta cumbiecita, Chilote.
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0: Si lo te canta boom boom, mami, yo te vengo a decir. Si tú quieres una rola, me la tienes que pedir. Buenos días, ahora sí que andamos, pero bien activos. Dice este lado, dice, buenos días, dice, oye, para ver si puedo pasar ahorita por las pulseras que me gané la semana pasada, pero no pude pasar por ellas. Oye, favorzote, ¿me pueden entregar también las de mi sobrino Dariel Torres Prieto? Me llevo su foto de su credencial. Tráetela, va. A ver si está ya anotado ahí, oye, de volada, mono, chilote, a ver quién nos anda marcando en esta mañana. Bueno.
1: Buenos días.
0: Sí, good morning. Vámonos, ¿quién habla qué?
1: Grisel.
0: Grisel, bájale tu radio, amigo, porque acá me escucho doble vez. Platica conmigo por el teléfono nomás, mija.
1: Hablaba para los pulseras.
0: ¿Hablabas? Sí, pues ahorita que cuando te digamos al aire, en este momento márquele para que se ponga bien troncha, para que se gane las pulseritas, okay. Ahorita cuando diga yo, que me marque la mujer más hermosa del mundo, y en Calipa, tiene que marcar en Calipa para que se gane acá la pulsera.
1: Ok, ándele pues, gracias.
0: Chilote, buenos días, vámonos, en cuanto yo les diga, porque vamos a agarrar por la línea telefónica, cuanto les diga de volada, chilote, con el 614-11-0093 también es el WhatsApp, para que usted mande su WhatsApp en esta mañana y nos salude por WhatsApp. Andamos bien activos. Y luego dice por acá que lleva la foto de su credencial. Recuerden, si no vienen ya en este día, ya por las pulseras, ya las vamos a entregar las otras, las que son de la semana pasada, ya ni vengan por ella porque las vamos a volver a regalar.

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0: con 48 minutazos. Se está poniendo bien sabroso el programa el día de hoy. Oiga, en este momento, ¿qué pasa, mi animal?
1: Vale, en este momento marque y vamos a regalar a las dos primeras llamadas telefónicas sus 5 pulseras. Sobre 614, anótele 388-4380. Y las primeras dos llamadas ya tienen sus pulseras para el Diver Splash, que estamos cortando. Y ahí está, sobres.
0: Chilón, pues ahí está, de volada, ahorita de volada la radio. Que ya no regalaron boletos, así que. No, pues ahí están para que se vaya el Diver Splash con nosotros. Marque, llame ya.
1: Chilón,
0: ahí está, ahora sí va a ir de volada, la radio anda respondiendo, ahora sí va. Ahora sí no, la morrita de ahorita, bueno.
2: Buenos días para mis pulseras.
0: Sí, ¿quién habla en esta mañana?
2: Ivana Hernández.
0: Ivana.
2: Ivonne Hernández.
0: ¿Hernández qué, mija? Porque de tantas Ivón que hay en el mundo.
2: Reina.
0: ¿Hicieron la reina de mi corazón o no? Ah, de
2: claro.
0: Oye, Ivonne, pues ya tienes tu pulsera, mija, nada más que para que pasen por ella, ¿sí?
2: Sí, gracias.
0: Julián Carrillo 705, aquí te espero, mi amor, ¿eh?
2: Gracias.
0: Chilote. Vaya Dios. Bueno, buenos días. ¿Quién habla, mono?
3: Bueno, hola, buenos días. Habla Ana Soto.
0: ¿Habla Ana Soto?
3: Sí, así es.
0: ¿Ana Soto qué?
3: Soto Valderrama.
0: Soto Valderrama. Valderrama. Ok, mi amor, ya tienes acá tus pulseritas, ¿eh? Son 5 para que vengan por ellas, ¿eh?
3: Ok, muy bien. Muchas gracias. Buen día.
0: Buen día. ¿Sí sabes dónde estamos o no estamos?
3: Sí, sí, sí.
0: Ándale, pues, sí.
3: Ahí les caigo, gracias.
0: Hombre, adiós, vaya, adiós.
3: Bye.
0: Hombre, volada, la racha, te ganó su pulserita, hombre, ya, ya se acabaron. Los que traía aquí ya no se acabaron, ¿eh? Vámonos, vámonos con música y luego te regresamos y otra seguimos regalando pulsera para el Diver Splash, vámonos. Y esto se graba el grupo Firme que se llama C

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0: Baby, 8 de la mañana ya con 59 minutos. Saludamos en esta mañana a Lili, que ya llegó. Lili, buenos días.
1: Buenos días, Dani, ¿cómo amanecieron?
0: Bien, tú, Saracanados, ¿y tú cómo andas? ¿Qué?
1: Bien, al 100.
0: Al 100 y pasaditos.
1: Claro.
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1: Que se prenda el cerro,
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1: Se va a poner bueno.
0: Bueno,
1: buenísimo.
0: Y no solo eso, déjame te cuento por acá que te recuerdo. Recuérdame. Véngale, papá, que me dio la estornudera.
1: No, pues déjalo.
0: Me dio una estornudera. 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Sí. Si no nos siguen, lo siento.
1: Pues
0: no van
1: ni
0: a.
1: Ni modo, no participan.
0: No van a poder participar.
1: Igual aquí se va a estar dando información.
0: Comparten y de bolón ping-pong. Sobres van a compartir, darle like y todo ese rollo. Sobres, ahí sigan las instrucciones y de volada nosotros vamos a estar anotándolos para que participen con la Bestia Grupera 99.3. 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
0: 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Ancina, si Ancina,
1: oye,
0: quiero que le diga.
1: Se va a poner bien bueno, pura fiesta, oye.
0: Pura fiesta, ¿va?
1: Ay, ¿qué tiene? Pues ni modo.
0: Pues, ¿qué tiene? Y luego el sabadito, no, hombre, noche, tiene fiesta privada con la Lili. Bien, pariente.
1: Ándale, ¿Para qué vino?
0: Oye, vamos a ir rápidamente con una llamada telefónica y nos vamos con la identificación. Sobres, la bestia, buenos días, ¿quién habla?
2: Buenos días. Buenos días, Juan.
0: Sí.
2: ¿Dani, what?
0: Sí. ¿Quién habla?
2: Cintia Ramírez, joven.
0: Hola, Cintia, ¿cómo estás?
2: Quiero boletos al Día del Padre.
0: ¿Quieres boletos para el Día del Padre? Aguántanos, sí. Ahorita que cuando lo... Estás escuchando la estación, me imagino, ¿verdad?
2: Sí.
0: Ahorita lo vamos a mencionar otra vez porque vamos a regalar otros boletitos. ¿Sobres? Y en cuanto mencionemos al aire, marcas y te los vamos a regalar. ¿Sobres?
2: Ok, muy bien.
0: Gracias, Cintia.
2: Gracias.
0: Bye. Bien risueña la Cintia, así de ser, ¿verdad?
1: Sí, señor.
0: Oye, vamos a ir a la identificación y regresamos bien pendientes porque ahorita la Lili y la Daniela van a estar regalando pulseras para el Diverse Plan. ¿Sobres?
1: 9.4.
0: Vámonos y rezamos.
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0: señora bancaria, Daniela la exótica, la diva, la estilista, las estrellas, amiga Miss Universo, la que vendete me leche por robaba con los domingos, miembro de la barba coñeta, de cabeza y de hoyo, mi madre nos abandonó porque mi padre jamás cumplió, Daniela, la del barrio soy, y a mucha honra, bendito Dios. Ay, amiga, ¿cómo estás?
1: Amiga, bien, ¿y tú cómo amaneciste, amiga? Es lunes.
0: ¿El lunes?
1: San
0: ay,
1: lunes,
0: no quería venir yo, amiga.
1: ¿A poco sí?
0: No, me quería quedar acostada como la bella durmiente que estoy.
1: Oye, con el clima bien a gusto.
0: Bien a gusto.
1: La lluviecita de ayer.
0: Ay, amiga, sí, que me pegara el clima. Quiero así tener un novio que se llame, le decían el clima.
1: ¿El clima? ¿Por qué?
0: Sí, porque siempre me prendía en tiempo de calor. Sí.
1: Te prendía el clima.
0: No, no, hoy no, ya es bien. Anda bien, refrescame, clima hermoso.
1: Clima.
0: Hey, llévame hasta el clima a la casa para que esté bien, bien sabroso.
1: El clima.
0: El clima, el clima. Estamos hablando del clima,
1: sí,
0: claro.
1: No se confundan.
0: A ver, por acá están mandando mensajes. Dice, hola, dice. A ver, quiero más información. ¿De qué es? Ah, pues man, ver, participe, pues dice. Quiero más información. Mande su audio, la bestia 993. Me lleva a ver al grupo Brindis seguido de su nombre. Y así usted ya está participando. A ver, de este lado más mensajitos. Se puso lento el internet. Ay, déjame le bajo las risas, no me había fijado. No, bien, de este lado más. Cualquiera de chicos de barrio, dice este lado. A ver, manda mensajes.
2: Dale, mira mi, ¿cómo andamos? Mira mi excelente.
0: Abelillo, el mañoso.
1: Sí, Abel.
2: Besos a Daniela y dos a Lili. Bueno, dale tres a Lili.
1: Ay, ¿en el de él?
0: Puro balazo, ¿quién?
1: En el balacín.
0: En el balacero nomás, ¿eh?
3: Buenos días, ¿cómo están las hermosas?
0: Buenos días. Días.
3: Sí, buenos días, deseándoles un excelente inicio de semana y muchas bendiciones.
0: ¡Jarochito!
3: Guapuras, la bestia gupera. Deseándole lo mejor, el jarochito. ¡Ánimo,
1: jarocho!
3: ¡Ánimo!
1: Este mira jarocho. Que Jarocho me confundió con Roja la otra vez.
0: Mendigo desgraciado.
1: Vino por sus boletos. Roja, roja. No.
0: Dijo, pues, no. Estaré rojita, pero porque me pegó el sol. ¿Verdad? Porque soy muy güera yo.
1: ¿Cómo la ves?
0: Me digo Jarocho este.
4: Excelente turno, se me hace tan difícil separarme de ti. Tan buena noche y tan a gusto mañana que tuvimos desayunando juntos con el clima bien a gusto.
1: Ajá,
4: pero bueno, tienes que mantenerme, te entiendo. Buen turno, ahorita nos vemos a las 10.
0: Mira este.
1: Mira, cálmate, cálmate.
0: La chalupa y buenas.
1: ¿Cómo la ves? Este es el culpable del clima, amiga.
0: ¿Es el culpable del clima, diste o no?
5: Saludos a la tremendísima Lili, hermosa.
1: Saludos.
5: Arriba las chivas.
0: Venga, chivas,
1: chivas muy bien, ibas muy bien, hombre.
0: También que ibas, ¿verdad?
1: Arriba la América, preciosos.
0: Dice, hola, buenos días, saludos para Dani, Danielita y Lili. Excelente comienzo de
1: buenos
0: semana.
1: Días.
0: Me pueden poner la canción de Banda Machos, esta cobardía de comer frijoles, papas con chorizo y hasta guacamole.
1: Ay, qué rico.
0: Mira, Robertito, a ver quién nos marca. Buenos días,
6: buenos
0: Robertito.
6: Días.
7: ¿Qué tal?
0: ¿Cómo estás, hermoso?
7: Pues trabajando, ¿no?
1: ¿Trabajando?
0: Trabajando. Ay, mira, ¿de qué trabajador eres? ¿Cómo eres trabajador, Robertito?
1: Bien trabajador.
0: ¿Qué pasó, chavalillo? Hijo de Chucky.
7: Oye, tú,
1: cañera.
0: No te creas, hermoso,
1: cálmate.
0: No te creas.
1: Pobrecito.
0: Sí,
1: será un muñeco, pero
0: tú eres
1: no.
0: El muñeco, pero es diabólico, ¿verdad?
7: Oye, Lili, mándame beso, Lili.
1: Está todo eso.
7: Ok, oye, vámonos con dos cumbias, ¿no?
0: No, estamos con los horóscopos, que no estás oyendo, vamos a empezar.
7: Ah, ok. Bueno,
0: ahorita que terminemos los horóscopos, ya vemos, ¿sí?
7: Ahorita me la pones.
1: Ahora
0: y la canción también.
1: También.
7: Ay,
0: goloso y buenas.
1: Cálmate. Bye, Roberto.
0: Vaya Dios, ya nos caíste gordo por andar de goloso. Ya te ponemos dos canchones, ¿sí? Vaya Dios.
1: Ay.
0: Vaya Dios, ahí estilo luego bien goloso.
1: Goloso.
0: ¿Y eso que no ha visto mi amiga Anaí?
8: Buenos días, Daniela hermosa.
0: Kobayashi, hermoso.
1: Kobayashi.
8: Es el cholo, ¿cómo anda el cholo ahí?
0: El cholo anda lavando carros antes de que llueva.
8: Y aquí andamos echándole ganas como todos los días. ¡Ánimo!
0: Como todas las noches.
8: Y
3: Lili, no te confundí. Lo que pasa es que te vi muy guapa. Dije, ¿es Lili o no es Lili? ¿Quién será?
1: Dijo la roja.
3: Mejor hago como que no la vi porque después no nos pelan a los pobres.
1: ¿Cómo la ves?
3: No, ya no te conocí, ¿eh? Mil disculpas, no te conocí. Pero tan guapa como siempre, Lili.
0: Saludos. A ver, ¿y por qué no dices, oye, ¿quién eres tú, verdad? O sea, primero.
1: Claro, rojita, Lolo me dijo. No, le dije ya.
0: No, bueno, ni Dios dije, lo mande.
1: Dije, ay, que se quede con la duda, no le dije.
0: Y pregunte, oiga, ¿usted quién es? Oiga, como que se me hace conocida, ¿verdad? O sea,
1: claro.
0: Maricela. Pues no, imagínese. ¿Usted es Lupita Torres? Pues no, ¿cómo así listo?
1: No.
0: Bendito Dios. Pero pregunte.
6: Ándale, bueno. Ándale, exactamente. Ese muñequito diabólico, Danielita. Saluditos y bendición y excelente y bendecido inicio de semana.
1: Santi.
6: Lili, no se te olvide mi besote, mi amor, aquí para el Santi.
0: Mira, el Santi. ¿Y cómo le hace así, ¿no?
1: Está loco,
0: Santi, ¿no? Dice este lado, hermano, me coba. Póngase
8: una rola de Firme, la de Supérame, por favor. Gracias.
1: Ay, ya,
0: supérame. En las maquinitas te superé. ¿Te acuerdas cuando salían ahí que el récord y luego ponías ahí tu nombre en las maquinitas, en el Street Fighter y estas?
1: Sí.
0: Oye, dices, ay, sí, yo voy a romper este récord.
1: Ya te superé,
0: desgraciado. A ver, de este lado dice, hola, Danielita, yo tampoco conozco a Lili, mi amorzote.
1: ¿Quién
0: no,
1: es?
0: Adán Guerra, dice que no te conoce.
1: Adán Guerra, ¿cómo no? Me
0: ¿No la vas a conocer, fotos, nombre?
1: Se mantiene ahí viendo mis fotos.
0: Dándole corazones a la foto, sí, de Lili, sí, en el talqueándola, ¿cómo se dice?
1: Estalqueándola,
0: sí, ahí nomás.
1: Cálmate.
0: Desgraciado. Nomás porque no te ve tu mujer, porque ahí anda este llori llori.
1: Ándale, Guerra, ¿eh?
0: Vámonos con Aries, arrancamos. Ay, mire, va otra vez.
9: Aries, del 21 de marzo al 20 de abril.
0: Amiga, pues es que se me fue el dedazo ya.
1: Se te fue el dedo.
0: El dedazo.
1: Se me resbaló.
0: Se me resbaló el de dulce.
1: Híjole.
0: Uy, no. Así le dijeron a mi abuela y tuvo como tres hijos. En el amor, rápidamente. Aries, en el amor, tu naturaleza valiente y directa encuentra apoyo el día de hoy en la luna en Géminis, que activa la comunicación y favorece los encuentros llenos de espontaneidad del día de hoy.
1: Siempre habrá un nuevo mañana esperándonos, pero nunca habrá otro ayer.
0: Pero otro hombre sí.
1: Sí, muchos.
0: Ese sí habrá otro, vi varios, ¿verdad, amiga?
1: Varios.
0: Nombres, si vieran. Qué bueno que se fue el chimuelo.
1: Cállate, no de mi amor, no vas a estar hablando.
0: Vámonos con Tauro, hermano.
9: Tauro, del 21 de abril al 20 de mayo.
0: A ver, ¿cómo que de mi amor?
1: De mi amor, no vas a estar hablando.
0: O sea, ¿ya regresaste con el chimuelo? Ay, no, tantos consejos. Tioquis, tirados a la basura.
1: Amiga, ya cállate, amiga, no. Cállate.
0: Para Brendita, se coloca, ven, terapéate esta mujer.
1: La Yonis, le dicen la Yonis.
0: ¿A Brendita?
1: La Yonis.
0: ¿Por qué la Yonis?
1: Así le dicen la Yonis.
0: Ándale, Yonis. Vamos a buscarle una canción de los Yonits. La Yonits.
1: La Yonits.
0: Vámonos con el que sigue, que es Taurito hermoso para ti el día de hoy en el amor. Ven, terapéame a Lili porque anda muy mal, ¿eh? En el amor, tu naturaleza leal y constante encuentra en la luna de Géminis una invitación a expresar sentimientos que normalmente guardas para ti. Una conversación sincera puede aportar tranquilidad a tu relación, hermoso.
1: La vida no te golpea para que la odies, sino para que tomes decisiones que te hagan valorarla.
0: ¿Ya ves? Eso es lo que debes hacer, amiga.
1: Decisiones.
0: Toma buenas desde... Ay, ¿no? ¿Y cuál es la buena decisión de Lili este fin de semana? Regresé con el chimuelo. Ya le voy a poner dientes. Porque me mandé chimuelo. Ay,
1: no, amor,
0: si tengo chimuelo.
1: No, amiga, pues, chimuelo jamás.
0: Me digo chimuelo.
1: No, amiga,
0: se anda llevando el paquetazo de mi amiga.
1: Puro paquete, pura calidad.
0: Pura calidad, vámonos con Géminis hermoso.
9: Géminis, del 21 de mayo al 21 de junio.
0: Tanto que decías del Walker.
1: ¡Ya cállate! Amiga, ya cállate, ¿cómo te encanta?
0: Uy, no, por eso ya está el chimuelo, ya calla la niela, no, hombre, no. Géminis, para ti el día viene el amor. Tu naturaleza curiosa y comunicativa se potencia el día de hoy con la luna en Géminis transitando por tu propio signo, otorgándote un atractivo especial para conectarte con los demás. Enchófate el día de hoy. Ay, saludos a todos los Géminis que están cumpliendo años, ¿verdad?
1: Sí, saludos.
0: Bendito Dios.
1: El éxito tarda en llegar, pero siempre llega. No hay que cansarse, hay que encontrar motivación.
0: Ya ves, hay que andar bien motivadas el día de hoy.
1: Amiga, motívate,
0: hay
1: que meter, amiga,
0: vamos a meternos,
1: levántate
0: otra vez en el gimnasio para ponernos bien sabrosas.
1: Ay, amiga, pues tú, yo ya estoy. Yo
0: ¿en
1: ya
0: el gimnasio?
1: En el gimnasio.
0: ¿Todavía vas?
1: Todavía,
0: amiga. Todavía va, mi amiga.
1: Claro.
0: Ay, no, yo me hace falta darme unas escapadas al gimnasio, ¿verdad? Pero bueno, vámonos con Cáncer, hermoso y hermosa.
9: Cáncer, del 22 de junio al 22 de julio.
0: Le voy a decir a mi amiga Anaí: Anaí, entréname, amiga, entréname. Mi amiga Anaí se puso bien sabrosa, se metió al gimnasio.
1: Como debe de ser.
0: Como debe de ser, ¿verdad? También, amiga.
1: Motívate, motívate, levántate.
0: Bien motivada.
1: Me pagan un año para que nomás vayas un mes.
0: Por experiencia, mi amiga.
1: Conozco.
0: Va, no quiero decir nombres, Armando Altamirano.
1: El Hyper.
0: No, ese Hypercito. Pero mandé así listo. ¿Dónde vas? Voy a pagar el gimnasio. Mira, aquí traigo 5,000 pesos que me están estorbando. Me voy a poner bien sabroso. Y nada más fue como dos, tres días.
1: Aprendan, chicas, porque aprendan.
0: Le dio un calambre en el dedo chiquito, bueno, que soy.
1: Oye, sí es cierto. Pagan el año y nomás van como un mes.
0: Nada más.
1: Ay,
0: diciendo,
1: no, me duele todo, ya no voy a ir.
0: Y luego le dije, no seas menso, mínimo, baby, tómate fotos con diferentes playeras.
1: Estoy perdida.
0: Hizo sesión de fotos de como 2 horas, tomándose cambio de ropa y todo esto en un día. Y ahí nos vemos, ya no. Adiós, gimnasio, no vuelvo jamás.
1: Oye, también como el Richard.
0: Ay, el Richard también, pobrecito.
1: Ya no volvió.
0: Pero ese porque se lesionó.
1: Ah, por eso.
0: Se lesionó, bueno. Se echó la rodilla.
1: Ay, no.
0: Dijo, me voy a echar a la rodilla.
1: A la rodilla.
0: Y ya no regresó. Pues se le echó y ya no vino. Ay, no.
1: Oye, ¿y los frijoles nunca llegaron?
0: Nunca llegaron. Es que son puercos.
1: Son puercos.
0: ¿Las frijoles por eso?
1: No. Me pasa puras promesas igual que están.
0: Bueno, vámonos con Cáncer, hermoso. Para ti le doy en el amor. Tu sensibilidad y capacidad para cuidar de quienes quieren. El día de hoy se ven influenciadas por la luna en Géminis, situando una zona que favorece la reflexión emocional el día de hoy. Es que bueno, mira, bendito Dios.
1: El tiempo no se detiene ni espera por nadie. Así que no te detengas tu vida por pequeñeces.
0: ¡Sí, tú, chimuelo!
1: Por pequeñeces, ¿qué estás tratando de decir, amiga, eh?
0: No, o sea, que se detuvo por ti, amiga, está chiquita.
1: ¡Cállate, grandota!
9: Leo, del 23 de julio al 23 de agosto.
0: ¡Ay, no! Leo, hermoso, para ti el día de hoy, rápidamente en el amor, tu carácter cálido y generoso conecta con la energía de la luna en Géminis, que favorece las relaciones sociales y los encuentros estimulantes el día de hoy.
1: Recuerda, no se ruega atención, amor, ni amistad, ni cariño.
0: ¡Menos cariño, ni nada de eso!
1: Nada,
0: si quiere
1: nada.
0: Bien, sino que se lo lleve la tostada y la guayaba, ¿verdad, amiga?
1: Pues sí.
0: ¿Claro?
1: ¿Cómo?
0: Mira, voy a andar rogándole mi tiempo.
1: Nada,
0: desgraciado. Vámonos rápidamente con el que sigue, el que nos anda valiendo. ¿Siempre nos vale?
1: Virgo.
9: Virgo, del 24 de agosto al 23 de septiembre.
0: Porque me vale, vale, vale, me vale, Virgo. Virgo hermoso, para ti el día de hoy viene el amor rápidamente. Tu naturaleza obsesionada y observadora y detallista recibe la influencia de la luna en Géminis desde una zona de relación con los objetivos y proyectos personales. Una conversación puede ayudarte a conectarte y sobre todo a comprender mejor la expectativa de esa persona que quieres a tu lado. Claro que sí, hay que platicar, ¿verdad, amiga?
1: Hay que platicar, poner las cartas sobre la mesa, amiga.
0: Para jugarse a la lotería.
1: Claro, sé humilde porque de esta vida solo te llevarás un cambio de ropa y ese ni tú lo eliges.
0: Pues sí, le puedes decir, el día que me muera, póngame esta ropa, ¿eh?
1: Anda, amiga.
0: Y es más, ¿para qué? Pues si nacimos en cuerinos.
1: Pues ¿En
0: cuerinos?
1: ¿En cueros? ¿En cueros? ¿Qué?
0: ¿En cueros? ¿Así mero?
1: Sí, mero.
0: De todo, nada más sale del pecho así para abajo. Vea.
1: Que me ponga la cabellera así, mira, me tapen.
0: Ándale.
1: Ahí estuvo.
0: Tápenle los limoncitos a mi amiga Lili y ya lo demás así, ¿verdad, amiga?
1: Amiga, cállate ya. Amiga, ya está. estás hablando
0: ya
1: de
0: sé, amiga, ¿eh? Dos limoncitos así, lo que te pongo, una papaya también ahí, y unas naranjas y así, bien
1: padre. Ándale, bien frutal.
0: Bien frutal, mi
1: no,
0: amiga.
1: No, la Lili se fue bien frutal, bien, ¿no?
0: Y mínimo para que crezca ya una un arbolito o algo, ¿ven?
1: Cállate.
0: Enterrólo ya cuando salga, así que salió un árbol.
1: Un árbol de toronja.
0: De papayón.
1: Cállate, papayón. Amiga, ya cállate.
0: ¿Cómo salieron puras papayotas ahí, los limoncitos? Nunca sabía una amiga, pues nunca sabía.
1: No, amiga, no. Pero está bien, bien
0: pero
1: frutal.
0: Pero ya dejaste algo ahí frutal, ¿verdad?
1: Bien frutal, bien claro, frutal. Bien
0: vámonos,
1: dulce.
0: Y ahorita regresamos, vámonos.
9: Vamos y regresamos de...

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1: ¡Buenos días, hermosos! 8:51 a.m. Pero queremos comentarles cosas bien hermosas, bien sabrosas el día de hoy. Claro que sí, porque la bestia grupera, a partir de un rato más les vamos a decir, ya nos van a traer los boletos para empezarlos a regalar. 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Bien padre, bien hermoso, ¿verdad, amiga?
2: Claro, claro.
1: Amiga.
2: Y vámonos a Brindis.
1: Hay que ver cómo es el amor. Que vuelve a quien lo toma, Gavilana Paloma. Qué bello canto yo, ¿verdad?
2: Claro.
1: Bien, amiga, hay una canción de Brindis que me encanta mucho.
2: ¿Cuál?
1: La chica del este.
2: La chica
1: así
2: del
1: se...
2: este.
1: ¡Ay, es amor! ¡Ay, ay, ay, es amor! Así bien padre, bien hermoso.
2: Bien contagiosa.
1: Bien contagiosa, ¿verdad? Dice, por acá tenemos mensajes.
2: A ver.
1: Dice, a ver. Este mensajito de Armandito.
3: Mira, Danielita, ya me veo cuando le pregunten a Lili por su morrito, que le digan, ¿qué? ¿Cómo traes el chimuelo? Bien enamorado.
2: Ay, ya cállate.
1: Lili, traes el chimuelo bien usado ya, amiga. Dice, gracias, nomás 3 horas diarias le doy al gimnasio. Dice, ay, amiga, 3 horas diarias.
2: Híjole.
1: Dice, nomás le pongo 3 horas diarias. Al gym. Imagínate, bueno, qué condiciones de tener, amiga, bien padre. Pero me vas a entrenar, ¿sí o no?
4: Buenos días, Lili. Bonito inicio
2: Buenos
4: de semana,
2: días.
4: Lili. Un abrazo
1: Lupillo
4: muy
1: López.
4: Grande para ti, Lili. También para ti, Daniela. Un
1: gracias,
4: abrazo muy
1: hermoso.
4: Y saludos y bendiciones para las dos.
1: ¿Para las dos? Ay, no, faltó un chorro de las
2: dos.
4: Ya lo mora. La canción se llama Bonita, dedicada
2: Bonita.
4: A Lili.
1: Ah. Ay, mira, mira, mira.
2: Bonita.
1: Mi amiga no es bonita, es hermosa.
2: Bella.
1: Bella. Chiquita mamá.
2: Chiquita baby.
1: ¿Eh? La que trae vuelto loco al chimuelo.
5: Hola, Dani, Lili, excelente y bendecida mañana.
1: Gracias,
5: que
1: Gil.
5: Gracias, Lili. Semana de lo mejor. Lili, regáleme un beso. Y por favor, póngame la canción. ¿Qué puedo hacer por ti? Con Julio Preciado, gracias.
2: ¿Qué puedo
1: hacer? Mira lo que me dicen acá, mi amor, Daniela, te amo, preciosa, chiquita, nalgas prontas, me dice este grosero, desgraciado,
2: ¿quién es el gringo?
1: Poco gringo.
2: Gringo.
1: Un gringo desgraciado. Nomás porque te fuiste a Canadá, ya te crees mucho. Bueno.
2: Allá que se quede.
1: Mira, nada más viene a decirme cosas feas.
2: Sí.
1: En vez de decirme cosas bonitas.
2: Ni un ramo de rosas.
1: Nada me trajo, ni un rosón me trajo, ni nada. Vámonos rápidamente más con los horóscopos porque el tiempo vuela, vuela bien rápido. Vámonos con el siguiente signo zodiacal, que es el líbranos del mal amén. Líbranos, líbranos.
0: Libra, del 24 de septiembre al 22 de octubre.
1: Era del signo Libra, es lo único que sé. Bien padre, bien hermoso, canto yo. En el amor, Libra, tu búsqueda natural y de armonía, el día de hoy, equilibrio, se encuentran en un impulso especial con la luna en Géminis, que favorece la comunicación y empatía de tus perspectivas sobre la relación el día de hoy, con una conversación sincera que puede ayudarte a resolver dudas y a descubrir afinidades inesperadas el día de hoy.
2: En ciertos sueños, la vida nos devuelve lo que extrañamos.
1: Vámonos con Escorpio hermoso.
0: Escorpio, del 23 de octubre al 22 de noviembre.
1: Mira, amiga, acá pone la Lili, extrañaba mucho al chimuelo, por eso se lo regresó.
2: ¿Dónde dice, mentirosa?
1: Acá en el horóscopo.
2: Cállate, horóscopo. De mi negro no vas a estar hablando.
1: Ay, Escorpio, hermoso para ti el día de hoy en el amor. Tu intensidad emocional y capacidad para conectarte profundidad del día de hoy recibe la influencia de la luna en Géminis, que favorece compartir pensamientos que normalmente presentan, que permanecen reservados, perdón.
2: Y quizás en algún momento habrá otra vez, porque todavía tengo mucho por ofrecer.
1: Demasiado. demasiado amor.
2: Ofrecer, amiga.
1: Demasiado amor, mija.
2: Amiga,
1: ¿sí?
2: ¿Vas a ofrecer?
1: Claro. Bueno, 1500 y un pollito. Bendito Dios. Vámonos rápidamente con el que sigue, que es Sagitario hermoso. Pícale, por favor, Sagitario.
0: Sagitario, del 23 de noviembre al 21 de diciembre.
1: Hermoso y hermosa, Sagitario. Para ti el día de hoy en el amor, rápidamente, tu espíritu aventurero y optimista se ven estimulados por la luna en Géminis. Es situada en un sector de la relación y los encuentros significativos. Una conversación espontánea que puede ir a abrir nuevas perspectivas sobre una historia sentimental. ¿Verdad, amiga? Porque, ay, no, quiero que mi vida sea como una novela de la, o como una historia de la Rosa de Guadalupe.
2: Uy, es mi primera vez en muchas cosas.
1: Mira, mira. ¿Qué? Ni tú te la crees.
2: Ay, cállate.
1: Mi primera amiga, vez que comí frijoles.
2: Amiga, amiga, sígueme la corriente. Cállate.
1: Ay, bueno, está bien. Y sí, te estaba diciendo a ti, chimuelo.
2: Pues fue mi primera vez.
1: Pues que tienes, sí, por cicatrización. Nunca sabía una vez, amiga. Ay, no, pero pues ya.
2: ¿Y qué tiene?
1: ¡Atrás, Satanás, atrás!
2: ¡Atrás!
1: Me digo chimuelo, Steve. Vámonos con Capricornio hermoso.
0: Capricornio, del 22 de diciembre al 19 de enero.
1: Hermoso y hermosa, Capricornio, para ti en el amor, tu naturaleza responsable y perspectivamente se encuentra hoy en un equilibrio interesante con la luna en Géminis, lo que favorece la comunicación más ligera y espontánea.
2: La noche no está vacía, está llena de cosas que solo se ven cuando baja el ruido.
1: Bájale al ruido.
2: Bájale,
1: no grites tanto,
2: que
1: van a oír.
2: Bajes.
1: Nos van a oír los gritos.
2: Te puedes tapar la boca.
1: Te huele muy feo. Te huele el chimuelo.
2: Amiga, te huele, amiga, ¿eh? Te huele.
1: Vamos con Acuario,
2: boca.
1: Vamos con Acuario.
0: Acuario, del 20 de enero al 19 de febrero.
1: Hermoso y hermosa, Acuario, para ti deben el amor, tu espíritu independiente y original se encuentra en un terreno favorable con la luna en Géminis, que potencia la creatividad y la conexión basada en afinidad intelectual el día de
2: hoy. Cuando algo no te cuadra y no sabes por qué, tu intuición ya hizo el cálculo.
1: Ay, qué rico.
2: Así nomás.
1: Yo sospecho con el pecho y calculo con el brazo derecho.
2: La intuición a todo lo que da.
1: Vámonos con Piscis, vámonos, porque ya llegó Rox.
0: Piscis, del 20 de febrero al 20 de marzo.
1: Hermoso y hermosa, claro, corazón, para ti rápidamente en el amor. Tu sensibilidad e intuición natural reciben una influencia de la luna en Géminis, que desde el área relacionada con la emoción más cercana y el entorno personal, tendrás un diálogo sincero que puede ayudarte a comprender mejor la situación y fortalecer tus lazos más importantes.
2: Hasta la luna pasa por fases para volver a estar llena.
1: Ya sé, ¿verdad, amiga?
2: Muchas fases,
1: amiga. Si anda una el fin de semana bien, llega el viernes y bien delgadita una, y luego llega el fin de semana y pura hamburguesa, torta, burritos y todo lo que nos engorda.
2: Panza de ampolla.
1: Otra vez panza de ampolla.
2: Ay, no.
1: Pues ya nos vamos, ya nos vamos.
2: Búsquenme en Facebook como Lili Estrada, en TikTok, Güerita Chihuahua 2.
1: Ándale, Annie Boys, ándale, córrele. Órale, gracias, ya nos vamos. Muchas gracias por habernos acompañado en esta mañana. Ya saben, en redes sociales, Danny Boy Science en Facebook y TikTok e Instagram. Señoras y señores, se viene a continuación Rojita Calderón, no te despegues.
2: En la gozadera.
1: En esta semana ya empezamos a regalar las cortesías para lo que es brindis y más pulseras del Libre Splash. Muchas gracias, se quedan a continuación con Rojita Calderón. Este programa, Lili.
2: Ya, se terminó.
1: Hasta la vista, bye, baby. Bye. Adiós.
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6: Hasta la vista, baby.
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0: Seguimos gozando, compa Javier. Chilo, ya se armó la gozadera, compa.
1: Y así es, Chilo Liro, ya se armó la gozadera. 10 de la mañana, ya con 2 minutos, 10:02. Bienvenidos, bienvenidas, ¿cómo está mi gente chula, hermosa, preciosa, trabajadora de Chihuahua y de otros lugares donde nos estén escuchando? Bienvenidos, bienvenidas, yo soy Rox Calderón, La Roja, les voy a estar acompañando hasta las 3 de la tarde detrás del micrófono de La Bestia Grupera. 99.3 razones para que se quede con nosotros, 999.3. Te recuerdo, excelentes promociones, llega, ya, vamos a, casi vamos a sacar boletitos, ¿verdad? 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Oye, además de que vamos a tener excelentes agrupaciones, así que si tú quieres ir, tienes pulseras pendientes, pues ahorita voy a ir a checar a ver quién de mis ganadores del fin de semana no vino por ellos, y quienes no hayan venido, I'm so sorry, los voy a volver a regalar, ¿sale? Así que bien pendientitos, yo ahorita voy a regalar, no sé, me parece que voy a regalar, Dani.
2: Ahí te digo cuántas.
1: Ok, vamos a ver cuántas familias hoy vamos a llevar, así que bien pendientes de la 99.3. Te recuerdo, teléfono en cabina 614-388-4380 y también el WhatsApp para que me envíes tu queja, sugerencia, petición a través del 614-110-0993. Te recuerdo, a mí me encanta que me manden audios. ¿Por qué? Porque me encanta escuchar su vocecita. Y también les recuerdo, yo soy su voz y ustedes son mis ojos allá afuera. Si está pasando alguna situación por alguna diferente calle de Chihuahua que nos quieran compartir, no sé, algún accidente, alguna calle pues averiada, alguna tubería, algo que nos quiera reportar, bueno, pues este es su espacio. Yo me voy a arrancar con buena música, también recordándote las redes sociales para que entres, nos regales like a través de la página de La Bestia Grupera Chihuahua, porque tenemos ahí también la promoción de Birlán García, para que tú entres, vayas a la publicación donde está Birlán García, así muy chulo, muy precioso, entres y participes, porque también te vamos a llevar con Birlán García. El 27 de junio te vamos a llevar con Birlán, así que La Bestia Grupera te lleva con Birlán García, pero esta promoción es únicamente a través de Facebook, ¿ok? Entras a Facebook, te vas a la publicación de Birlán y sigues las instrucciones, porque te puedes llevar los boletos y también te puedes llevar la foto. ¡Vámonos! ¿Y qué más? Entre tantas cosas más, así me voy a arrancar con buena música. ¿Y qué te presento? ¿Qué te presento hoy en esta mañanita? Nos vamos a ir con algo romántico. Ay, es que el señor productor anda muy romántico el día de hoy. Vámonos con el Jackie. No, ¿y esto qué es? Déjalo así. 10:05.
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1: Así es, puro éxito bestial aquí a través de la Bestia Grupera 99.3. Ya a las 10 de la mañana con 3. No, hombre, Rox, ¿cuál 10 de la mañana con 3? Échame mejor la pista para bailar, gozar y disfrutar, por supuesto, porque estamos en la gozadera. Oigan, bebés, pues bueno, 10 con 9 y ya que estamos comenzando la semanita, pero que sí con Tokio. 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
2: Chido que se armó la gozadera no puede parar.
1: Chido que se armó la gozadera. Oye, y así de bonito y de sabroso que se armó la gozadera, sí señor. Oye, y ahora sí les voy a explicar cómo es la dinámica de Birlan García, bebés, para que usted participe en todas las promociones que tenemos, porque ya se acercan las fechas. 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Porque ya esta semana ya sale lo de juntos, ¿eh? Ya esta semanita ya sale lo de juntos. Y aparte les recuerdo que también esta semana es la última que me quedo con ustedes porque me voy de vacaciones. ¡Nos vamos de vacaciones! Sí, señor, nos vamos de vacaciones ya el viernes. El viernes salimos de vacaciones. Y ya nos estaremos escuchando de nueva cuenta ya hasta el próximo mes que entra, si Dios no decía otra cosa. Así que por lo pronto ustedes participen en todas las promociones que tenemos aquí en la Bestia Grupera. ¿Qué nos dicen, a ver? ¿Qué nos dicen? ¿Qué nos dice por acá? A ver si el mensaje es para mí.
3: Es mi rola.
1: Bueno, no, era para mí. Dice: "Hola, mi Rox, bonito lunes. Hola, mi Vero Guerrero, ¿cómo andamos? ¿Cómo estás, mi Vero Guerrero? Excelente inicio de semana para ti, bebé. Chiquita, chiquita bebé. Saludotes. Acá me mandan un QR. ¿De qué es ese QR? A ver, ¿de qué me están invitando? ¿Qué es eso? A ver, ahorita entramos. A ver, ¿qué nos dice este audio?
4: Qué bárbara, mi Rojita, empezando con esa rolota, del Jackie. Hombre, amanecimos bien románticos ahora.
1: Claro.
4: Saludote, mi Rojita. Acá te estamos escuchando desde la Papa Shukis. El guapo de guapos, el Rafis, el Kiko y toda la bandera de México. Saludos para el Santi, para la Shana, para Manito Ramos y para el Hyper.
1: Éstole. Bueno, pues saludotes para ustedes, chiquillos. Saludos para ustedes y que tengan un excelente, pues, inicio de semana. Que sea una semana súper productiva, por supuesto. La gozadera no puede parar. Chido que se armó la gozadera. La gozadera no puede parar. Les ando buscando una canción muy buena. A ver, ¿dónde está? A ver, es la 4, Rox, es la 4. Ok, muy bien, porque vamos a seguir bailando, disfrutando y por supuesto porque andamos arrancando semanita como Dios manda, con toda la actitud, con toda la pila. Vamos a checar en cuánto está la temperatura en este momento en Chihuahua capital, temperatura actual de... Oye, en la mañana amanecimos muy a gusto, así nubladito porque nos llovió. Déjenme les digo que nos llovió en la noche, estaba así lloviendo sabrosón, nos sorprendió. Bueno, no como que nos haya sorprendido la lluvia, pero porque pues casi todo este fin de semana llovió chipi chipi, pero llovió rico y sabrosón. Pero en la mañanita estaba así como que, ay, así como que bien cafetera, como eso de las 6 de la mañana. como que se antojaba un cafecito con un panecito, unas galletas, un paisito, algo, ¿no? Así rico y sabrosón. Oye, ahorita en estos momentos, precisamente, temperatura actual 24 grados, cielo mayormente nublado. Las temperaturas máximas para este día alcanzaremos entre los 29 a 31 grados Celsius. Oye, yo me voy a arrancar con música. Vámonos a bailar, que eso venimos. A dejarles excelente música, claro que sí, para que su mañana se le haga más amena. Llega Exceso Norte, ¿y esto qué es? ¿Quién levantó la piedra y se salieron las arañas? ¿Quién la habrá levantado, hombre? Vámonos a bailar rico y sabroso en La Gozadera de la 99.3.

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0: verdad, efectivamente. Suelta la sopa.
1: Oye, te tocan
0: unas palabras. Ay, ay, ay. Pero no hay para todos, bebés. 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Oye, la de Te juro que te amo. ¿Cuáles más le gusta? La de Tu traición. Otro ocupa mi lugar. Ay. 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Chido que se armó la gozadera. La gozadera no puede parar. Yo les dije que me iba a aprender esa rolita. Vámonos rápidamente con sus mensajes de audio. Oye, voy a mandarle un saludo a Dani Pineda, que ahorita me escuchó, me dijo: es que escuché que dijiste que te había faltado el pan, y que creen que vino y me trajo pastel. Me trajo pay. Ay, mira, pay. Ay, no sé, este pay así como que bien rico. Y traí como que pasitas. Déjenme le bajo al radio porque como que me estoy escuchando. Trae pasitas y, ay no, ahorita con un cafecito, ay, chiro, liro, liro, liro, así como dice la rola. Muchísimas gracias, mi Dani Pineda, que me solicitó la canción, la de Te vas, ángel mío. Ay, qué buena rola. Aquí te la voy a poner enseguidita porque nos trajo a todos pasteles. Déjenme le digo, no nada más a mí, nos compartió a todos. Oye, a ver qué nos dice Armandito Ramos.
2: Es que grupera me lleva a ver a juntos, Armandito Ramos.
0: Eso le.
2: Excelente mañanita, Rojita. Aquí andamos con toda la actitud, felices y contentos. Que tengas un excelente inicio de semana.
0: Eso le, mi amandito, mamandito Ramos. Saludos para ti. Y por supuesto que ya estás participando, mi estimado Armandito Ramos. Te vas, ángel mío. ¡Ay, qué bonita canción! Pero se la vamos a poner con... ¿Con quién se la ponemos? Se la vamos a poner con Julio Preciado, porque Julio Preciado la canta así con harto sentimiento, esa rolita la canta así, como que no sé, tiene un no sé qué sé yo, Julio Preciado, que esa canción la canta increíblemente fantástica y fabulosa. Así es, ¿para quién más? ¿Para quién más va el saludo? A ver qué nos dicen, Verónica Guerrero.
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0: Eso le, Verónica Guerrero, ya estás participando. Muchísimas gracias por siempre estar en sintonía de la 99.3. ¿Qué más? ¿Qué más tenemos? ¿Qué más tenemos? ¿Qué más tenemos por aquí, DJ? Rápidamente. A ver, me mandan aquí una foto. Dice, para participar por los accesos del concierto de Juntos, Damaris Rubí Chavira. Damaris, ya estás participando, hermosa. Suerte.
4: La Roja y la Bestia Grupera me llevan a ver a Brindis. Soy Luis Hermeño, saludos, Roja.
0: Ésale, mi Luis Hermeño, también ya va a estar participando para Brindis. Vámonos pues con esta excelente canción. Vamos a complacer a mi estimado Dani Pineda, que vino y nos complació con un rico y delicioso pay. ¡Ay! Vámonos pues, te vas, ángel mío. July Preciado, aquí a través de la 99.

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11: Buenas noticias para el mundo. Irán confirma lo que había dicho la semana pasada el presidente de los Estados Unidos, Donald Trump, de haber alcanzado un acuerdo de paz. El gobierno iraní aseguró que ha aceptado el texto del acuerdo de paz que será firmado el próximo 19 de junio en Suiza. El anuncio de la firma de un acuerdo de paz para el próximo 19 de junio entre Estados Unidos e Irán se da horas antes de la llegada del equipo iraní de fútbol en el marco del Mundial 2026. Aterrizaron en Los Ángeles, California, hace unas cuantas horas en medio de un gran operativo de seguridad. El gobierno británico da un paso adelante en la protección de niños y adolescentes por la tecnología que se utiliza en los teléfonos celulares. El Reino Unido anunció que a partir del día de hoy queda estrictamente prohibido en las escuelas y en lo general la utilización de telefonía celular para los menores de 16 años.
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1: Efectivamente, la mejor música para seguir bailando, gozando y disfrutando en la gozadera de la bestia grupera 99.3. 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La gente dice... Oye, déjenme les digo, déjenme les cuento. Ay, es que traigo mucho chisme. Traigo mucho chisme en el ambiente grupero, pero ahorita se los voy a decir cuando regresemos con las notas gruperas. Porque, no, hombre, pasó de todo este fin de semana. Pasó de todo pasó. Y, pues, bueno, chiquitos, yo les traigo una pregunta, bebés. Les traigo una pregunta en esta mañanita para que se me activen, para que empecemos a platicar, a divertirnos, a debatir, ¿por qué no? Con este chisme. Ay, no se crean. No. Vamos a activarnos porque es San Lunes y hoy me estás acompañando a darle la bienvenida, pues obviamente, a esta semanita, que esta semana, pues, esté llena de muchísimo trabajo para todos ustedes, muchísimas bendiciones, muchísima abundancia, pero sobre todo muchísima salud, bebés, porque si no tenemos salud, pues no tenemos nada. Así, nada. Oigan, pues hoy que es quincena, dígame usted un gasto hormiga que afecta más de lo que tú crees. ¿Cuáles serían esos gastos hormigas que afectan más de lo que parece? ¿Qué dices tú? No, pues voy a comprármelo, así como que a la larguita, ¿no? Y luego ya después dices tú, si no lo hubiera comprado esto, nada más por glotona o por esto, por X, Y o Z, a lo mejor yo creo que hubiera ahorrado un poquito más, ¿no? Así. Bueno, porque los gastos hormiga, déjenme les digo que es la problemática, pues obviamente de la economía, por así decirlo. Entonces, hoy vamos a mencionar un gasto hormiga que afecte más de lo que tú crees. ¿Qué me dirías? Mándame tu mensaje y participa conmigo en el 614-110-0993. Yo me voy con más música. Y llega a calibre 50 y vámonos por las Ultras Palacet. Ultras, ¡uy! 11.6.

0: Oye, qué buena canción acabamos de escuchar de Panchuresti. Oye, le estaba poniendo así como que atención a la letra. Y wow, puedo decir que me gustó. ¿Sí la escucharon? ¿Sí escucharon? ¿Sí le pusieron atención a la letra así como yo? Es la primera vez que la escucho así bien. Así vamos a decirlo. Así de que la escuche bien y que le ponga atención a la letra. Entonces, la verdad, sí es cierto, tiene toda la razón, mis estimado Pancho Uresti. Oigan, bebés, ya son las 11 del mediodía con 20 minutos, 11 con 20. ¿Y qué tenemos? Ay, estamos mencionando los gastos hormigas. Esos gastos que decimos, ay, no, sí, no va a pasar nada. No va a pasar nada, pecas. Y mira, tres doritos después. ¿A poco no? ¿A poco no? Mira, pues sí llega, sí pasa. Sí pasa eso. A ver, ¿qué pasó? ¿Por qué no encuentro esa canción? No, a ver.
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0: A ver. Andamos buscando la canción que viene a continuación en este momento, en este preciso momento, en este instante, instante en el que tú me vas a decir cuáles son esos gastos hormigas. Pero antes de eso, nos vamos con una llamada telefónica. La Bestia Grupera, muy buenos días. ¿Quién habla?
2: Buenas tardes.
0: Hola, ¿cómo estás? Carolina, déjeme la regaño, ¿eh? Trae alterado el tiempo. Todavía es mañana, son las 11:21.
2: Es temprano,
0: sí, a las 12 ya es tarde, bebé. ¿Cómo estás, Carolina? ¿Cómo está, Carolina?
2: Pues muy bien, esperando que me ponga una canción, si usted puede.
0: ¿Cuál le gusta?
2: Al nuevo cariñito.
0: Con tu nuevo cariñito. Ay, cómo le encanta esa rola, ¿verdad? Le encanta, mi Caro, esa rola. Pues yo se la voy a poner ahorita ya enseguidita para que vea que
2: muchas
0: me agarró
2: gracias,
0: de buenas.
2: Mi Rosita.
0: Para que vea que me agarró de buenas y de buen humor.
2: Gracias, Rosita. Bonita.
0: Sale. Que tenga bonito día.
2: La quiero mucho.
0: Igualmente, papá. Eso, ahí le vamos a poner tu nuevo cariñito a mi Carolina Mariñel Arena. Oigan, ¿cuáles son esos gastos hormigas? Con tu nuevo cariñito. Oigan, hijo, no. Es que ya estoy así, que les quiero pasar el chisme grupero, pero ya todavía no es momento del chisme grupero, entonces todavía no se los voy a pasar. Pero lo que sí les voy a preguntar es cuáles son esos gastos hormigas que afecten más de lo que nosotros creemos. Miren, nos dicen, hola Rox, muy buenos días. Yo no tengo gastos hormigas, yo soy la hormiga gastadora. Óyeme, no, de mí no vas a estar hablando, ¿eh? Así estoy. Oigan, en la mañana venía viendo un TikTok que decía, mi hijo y yo cuando recibimos, pues, billete, ¿no? Y nosotros come. Hagan de cuenta. Y dije yo, óyeme, no, dije tan temprano y hablando de mí. Oigan, también nos dicen, Rox, buenos días, darle propina al del súper que te pone las cosas en la bolsa, el limpia parabrisas, la propina de la gasolinera. Bueno, yo creo que a los señores, yo creo como que ese no es un gasto hormiga. Bueno, yo no lo vería así como gasto hormiga, sería más bien como que una ayuda, ¿no? A esas personas que pues ya muchos pues... Y se les agradece que trabajen, porque hay otros que tienen buena edad y que están bien fornidos y andan ahí en la calle, pues pidiendo ayuda, ¿no? Entonces yo creo que ahí, para mí, yo creo que para los adultos mayores no sería un gasto hormiga. Más bien sería para los que se ven así fuertotes y andan ahí con que la ayudadita. Eso sí. Y bueno, pues, ¿qué les digo? Los limpia para abrir, pues es lo mismo. Oye, también nos dicen por acá, hola Rox, yo tengo tres hormigas peludas y con bigotes y me manda sus gatas. Pues yo qué te diré, tengo ocho hormigas, no hombre, que nada más llego y les digo a comer y salen como veloz, como gato montés, salen todas a buscar la comida. Y ya saben, que se les dice a comer y salen corriendo por la comida y dicen que los gatos no entienden. No, déjenme les digo, los gatos entienden más que uno, déjenme les digo. Oye, también nos dicen los antojos baratos, Roja, para no gastar más. Exactamente eso, los antojos baratos, efectivamente. Oigan, son las las 11 de la mañana ya con 24 minutos. Para ti, ¿cuáles son esos gastos hormiga? Mándame tu mensaje y participa conmigo, 614-110-0993. 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Y nos vamos precisamente a la pausa comercial y regresamos con más aquí en La Gozadera.
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6: Y son ya las 11 de la mañana, 28 minutos.

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1: Así es, Dejando Huella aquí a través de la 99.3. Ya son las 11:34. Vámonos con música. Llega Fidel Rueda. ¿Y esto qué es? Escúchame. Y claro que sí, escúchame, porque me quedo contigo hasta las 3 de la tarde.

este hombre? ¿Quién le hizo tanto daño a Cumbia Pedregal? A ver, díganme para regañarlos. Porque tiene esta canción tan triste, pero tan triste. Carolina, Carolina Mariñela Arena. Ahí le voy a poner ya su rolita, de su nuevo cariñito. O ya la puse. Ay, a ver, recuérdenme. Aquí tengo la del tigrillo. No, ya la puse. ¿Sí o no? No, no la puse, mira. Qué mentiras. Aquí ya la tengo, ya. Ay, Dios, es que ¿saben qué? La tenía lista y no la subí. Nunca la subí, creo. Creo que nunca la subí. Si no, ni modo. Se va a beneficiar con dos veces la de tu nuevo cariñito, nada más porque la roja no se acuerda. No, pero no es cierto. No la puse. Aquí está. Tenía la del tigrillo. Oigan, que por cierto, yo lo sé, que se quedaron con las ganas, pero pues bueno, ya eso ya fue otro show. 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Oigan, son las 11:43. Entonces, ¿cuáles son esos gastos, hormiga, que tú me puedes decir que nos afectan? Que no lo vemos en el momento, pero que a la larga sí nos afectan, y nos afectan bastante. Dice, uno de los gastos hormiga, nos dice Berito Guerrero, que es cuando pides en Temu. ¿Qué te digo? De mi carrito no vas a hablar, pero...

0: gasto hormiga que tengo yo son las apuestas. Le pongo que 50 pesitos y así a cada rato otro gasto también, pienso yo, el plan del teléfono. Pero hay personas, una de ellas es mi hermana, que pone recargas de 20 o de 30 y no le duran nada. Y al mes casi es lo mismo que el plan. Efectivamente, ahí está el gastote hormiga, exacto, las recargas. Que realmente si uno le pusiera, pues no sé, yo creo que está mejor pues tener pues el plan, ¿no? Porque a la larga las recargas no te duran nada. Que le pones que de 20 pesitos, 30 pesitos, 50 pesitos, le pones 50 pesitos cada semana, ¿cuánto es? A ver, son 200 pesitos, 200, casi 250, ¿no? Es casi lo mismo del plan. Entonces, pues está mejor, ¿por qué? Porque pues con el plan sí te va a durar. Entonces, ahí está otro gasto hormiga.
1: Hola, buenos días. La Bestia Grupera me lleva a ver a Juntos. Mi nombre es Laura Rivera.
0: Nada más que te falta enviar tu foto, corazón, ¿sale? Es con selfie. Nos dicen también por acá, otro de los gastos hormigas. ¿Cuáles son esos gastos hormigas? Que, oigan, váyanse a este momento a Facebook porque acabo de subir una publicación, bebés. Voy a ver quién le va a dar likes a la publicación que acabo de subir en la página de La Bestia Grupera Chihuahua. No todos los días me peino, así que váyanse en este momento allá a la página de La Bestia Grupera Chihuahua y quien le dé like, aquí lo voy a estar mencionando. Por ejemplo, Verónica Guerrero. Ay, Vero, gracias por seguirnos en las redes sociales. Ya le dio like, muchísimas gracias, mi Verito Guerrero. ¿Quién más? Es más, me pueden poner comentarios, también. Ahí me pueden hacer peticiones y todo lo que quieran porque voy a estar checando el Facebook, ¿vale? Oye, entonces, gastos hormigas. Ya mencionamos las recargas. Gasto hormiga, los carritos de Temu y los carritos de Shein y todas esas cosas. ¿Qué otra cosa más sería otro gasto hormiga? Las heladas a la larga también, las heladas. Déjenme les digo, ahí saludotes, gracias a Alejandrita Roja. Saludos, mi Ale. Gracias por darle mucho me encorazona a mi imagen. También a Rosy Palacios y a Karen Flores. Muchas gracias, bebé. Se los agradezco mucho. Así que váyanse allá a la página de La Bestia Grupera Chihuahua. Aquí los estoy checando a ver quién le da mucho corazón. Y que me pongan comentarios también, porque aquí los voy a estar leyendo. Aquí los voy a estar leyendo porque hoy traigo mucha plática. Traigo mucha plática. Ya saben cómo yo vengo a trabajar los lunes con toda la actitud porque andamos posguardia. Y pues bueno, bebés, ¿qué nos dicen por acá? Roja, muy buenos días. Mándale saludos a la gente de la Infonavit Nacional que te estamos escuchando como todos los días. Pues saludotes, bebés, a todos los de la Infona Nacional. Becerrote bien tronado. Nos dice, gastos hormiga, aparte de tus gatos, Rox. Ay, pues qué te digo. Fíjense que sí, la verdad que yo gastaba mucho también por semana por las croquetas. Hasta el último que dije, no, señor, yo no voy a estar batallando. Vámonos, sus dos costales. Y mira, yo ya, se le acaba uno y ya tiene el otro. Entonces ya tengo chance de comprarle el otro. Entonces ya eso ya no es un gasto hormiga. La arena también igual, es lo mismo. Yo ya me acomodé con los gastos hormigas de mis hormiguitas. Entonces, pues imagínense. No, dicen por acá. Hola, Rox, muy buenos días. Cuando los hijos están de vacaciones, ahí se gasta más. Híjole, pues qué te digo, tienes toda la razón. Tienes toda la boca llena de razón, sí es cierto, ¿eh? Que porque qué quieren, que la que papita, que la sodita, que esto y que el otro. Oigan, no hombre, es que hay muchísimos gastos hormiga. Vámonos a la pausa comercial y regresamos con más música. Regreso ya con tu nuevo cariñito, mi caro, ya, se la prometo.
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5: Ándele pues, 11:50 y vámonos con Marco Flores y Banda Jerez. Oh, y ahí está, dice, mendiga fea. Óyeme, no de mí nomás estar hablando, Marquitos, ¿eh?

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1: Y ahora sí me va a complacer a Carolina. Ahí está, lo prometido es deuda. Ahí está, para que no se me enoje. Tiene desde las 10 de la mañana esperando la rola. Ya, Roja, por favor, ya. ¿Qué nos dicen? Vamos a aprovechar y leer los mensajes, por supuesto. Vamos a ver qué nos están diciendo por acá. ¿Qué nos dicen? Ay, mira, nos manda fotito y nos dice, la BC Grupera me lleva a ver a Juntos, Nayeli Montoya. Ya estás participando, Nayeli, muchísima suerte. Dice, hermosa, un buen comienzo de semana. Te escucho desde la Río de Janeiro, Anaí Muñoz. Mi Anaí Muñoz. Becerrote bien tronado, hermosa, que tengas bonita mañana y excelente inicio de semana. Ahí está la guapetona de Ale Rojas, que nos dice, la BC Grupera me lleva a ver a Juntos. Ahí están, ya están participando, bebés. Vámonos pues con más música. Y estamos preguntando el día de hoy, ¿cuáles tú crees? Fíjense muy bien la pregunta que les estoy haciendo, bebés. Porque todos lo hacemos. Todos tenemos nuestros gastos hormiga. Yo todos los días, y sí es cierto. Cuando los hijos están de vacaciones, los hijos son gastos hormigas. Sí es cierto, porque piden y piden y piden y piden. Sí es cierto, tienes toda la razón, ¿eh? Dime un gasto hormiga que afecta más de lo que se cree. ¿Cuál me dirías? 614-110-0993. Vámonos.

0: 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Vamos a la pausa y regresamos con más de La Roja en La Gozadera de la Bestia 99.3. 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
16: 12 en punto.

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1: Así es, está dejando huella la Bestia Grupera porque estamos en la gozadera de la 99.3. 99.3 razones para que sigas con nosotros con la excelente programación musical y además de que tenemos excelentes promociones y estamos en este programa que es...
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2: Seguimos gozando, compa Javier.
1: Hasta la 1 de la tarde, porque a la 1 llegan las norteñas y a las 2 de la tarde nos vamos con Bestia Cumbia. Oye, vamos a mandar saludotes, por supuesto, a la gente que anda por las diferentes calles de Chihuahua, que andan ahí en la comodidad del automóvil, que andan en el Didi, en el Uber, en el taxi. Saludos a las chulas que están en su casa, ahí con los chamacos. Pónganlos a hacer algo, hombre, ya están de vacaciones. ¿Ya salieron los chamacos de la escuela? Bueno, bachilleres ya tienen mucho que salió, déjenme les digo, ya tienen como, ¿qué será? Como 2 semanas, yo creo casi el mes tiene, más o menos. Sí, cierto, como todo este mes, es que van a tener muchas vacaciones, bachilleres tienen muchas vacaciones. Oigan, que a mí se me ha hecho eterno y ando buscando a ver qué actividad le voy a poner al Rojo porque tiene que hacer algo ya. Oye, nos dice... Raquel, Aitziri, ¿para qué estás participando, bebé? ¿Para qué promoción participas? Ahí sí me puedes decir, Raquel, Aitziri, ¿para qué promoción estás participando, sale? Nos dicen, Rox, mi gasto hormiga son los entretenimientos de mis hijos, que las aguas, pues, hidratantes, ¿verdad? El agua, cualquier antojillo, estando ahí, ¿no? Es que les digo, el gasto hormiga hoy en día en este tiempo son los hijos en la casa que están de vacaciones. Para la persona que me dijo eso, tiene toda la razón, ¿eh? Y hoy le voy a dar un gol por esa respuesta, porque sí es cierto, son unas hormiguitas de que, ay, que se me antoja esto, ay, que se me antoja el otro, ay, mamá, ay, me compras esto, ay, me compras el otro, hijo, no. Y tú, ¿qué haces? Pues ahí los chipleas, pues ni modo. Nos dicen, Roja, otro de los gastos hormiga sería el pan de dulce. Dice, el pan de dulce, yo voy a entregar mis ventas y me topo con un pan riquísimo. Ándale, mira, trabaja y luego de lo que gana de ahí de la venta, pues ahí está, ahí se lo gasta en el pan. Óyeme, estamos casi iguales, amiga, somos casi iguales, hermanas, tú y yo, en ese aspecto. Me dicen, mis hormigas se llaman Lucas, King, Boss, de 9 años, son perritos, ándale, ¿qué tal, Nos dicen, gastos hormiga que no deben de faltar, Rox, son los cigarros y el coffee, vámonos, ¿qué tal? Dice, Rox, buenos días, buenas tardes, soy Ana Laura, mira, un gasto hormiga es salir a comer porque sí, porque quiero y porque me lo merezco, exactamente. Fíjense, la otra vez... un gastote hormiga que yo hice también, llevé allá al Rojo a un lugar que nos encanta mucho, allá por casi la Juan Escutia y qué será, allá por casi por el Saucito, hagan de cuenta, allá en un, bueno, en de uno, pues ya, para que me entiendan, lo llevé, vamos a un restaurante que nos gusta mucho, pero la verdad sí es un poco caro, cuando llega la cuenta y así... Ponte a lavar los trastes, Mario, casi le digo. Ya después me quedé pensando y dije yo, ¿por qué lo llevé en 3 semanas? ¿Y por qué no lo llevé un domingo? Dije yo, no, dijo, esto no puede ser posible. Pues claro que lo llevé en 3 semanas y ayer estaba. mamá, ¿vamos a salir? No, señor, porque lo llevé entre semana. Ya salimos entre semana y ahora ya no le voy a, no lo voy a sacar. Pues bueno, ahí está el gasto hormiga. Sí, es cierto, los hijos son los gastos hormiga. Tienen toda la razón. Dicen, gastos hormigas es siempre comer tus alimentos con refresco, pudiendo hacer una agüita fresca. Mi mamá, si no hay soda, no come y es un gustazo, es un gastazo a la semana. ¡Híjole! Y lo ya que ahorita el refresco ya está casi en 60 pesos. ¿Qué te voy a decir? Mi hijo es igual que tu mamá, ¿eh? Porque si no hay refresco, él no come. Y le digo, toma agua. No me gusta el agua. Así. Y dices tú, ¡ay! Pues ándale, pues toma. Vete por el Chesco. O sea que...
3: Échale Rocks, buenas tardes, buenos días, buenas tardes.
1: Buenas tardes, buenas noches, muy bien, ¿y tú?
3: Oye, un gasto hormiga que yo tengo.
1: ¿Cuál?
3: Es, no sé, el Netflix o Prime o ajá, Disney. Sí. Los tengo y veo la misma serie. Tengo meses, años viendo la misma serie.
1: Exacto, y no sales de lo
3: mismo. Y
1: eso
3: como que ya es un gasto inútil, ya está saliendo en Facebook, pero nada, de todos modos yo lo sigo pagando. Bueno, se sigue descontando mes con mes.
1: Exacto.
3: Ponte una roleta de Vicente Fernández, la de Estos Celos, besos.
1: Estos celos me hacen daño, me enloquecen. Ah, qué buena rola. Sí la vamos a poner, fíjate, Estos Celos, porque ando muy complaciente. Estos celos, a ver si la tenemos aquí. Sí, sí la tengo. Aquí te la voy a poner enseguidita. Ay, no, entonces, ¿cuáles otros serían otros gastos hormigas, bebés? No. Dicen por acá, Rox, otro gasto hormiga son los chicles, las gomas de mascar. Me he dado cuenta que gasto entre 10 y 15 dólares semanales. ¿De dónde eres? Ah, yo creo que es de allá de los Estados Unidos, sí, cierto, es la de Estados Unidos. Dice, gasto entre 10 y 15 dólares semanales solo en eso. Entre 10 y 15 dólares semanales. A ver, vamos a redondearle. ¿En cuánto anda el dólar ahorita? A ver, ponle que ande que en unos... ¿Qué será el dólar el día de hoy? A unos 17, ponle. Si gasta 15, ¿cuánto será? ¿Cuánto será, bebés? ¡Ay, no! ¿Es en serio? ¿Casi sus 200 pesotes en puros chicles? ¡Hijo eso! ¿No les digo? ¡Hijo, este sí se fue grande! ¿Entre sus 10 dólares o sus... entre 10 y 15 dólares en puros chicles? Imagínate. Nos dicen, yo, Rox, en el Spotify, que siempre escucho la radio. ¡Ay, gracias, corazón! Te mando un besote. Aquí estamos, pídeme, es más, tú pídeme también canciones, bebé, para que veas que vale la pena estar pagando el Spotify y escuchar la radio. Tú pídeme la rola, yo te la pongo con mucho gusto. Oigan, son ya las 12 del mediodía con 11 minutos, vámonos a complacer al que tiene también su gasto hormiga. Vicente Fernández, y estos celos me hacen daño aquí en la Bestia Grupera 99.3, 12 con 11.

0: y lo perdí.
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6: En la colonia Revolución, una mujer de 30 años, identificada como Isabel T., fue hallada por su madre con un golpe en la cabeza. La trasladaron a la clínica 44, donde fue confirmada su muerte. La madre le halló en el baño con un golpe en la cabeza. Fueron los familiares quienes llevaron a la víctima a la clínica 44, donde confirmaron el fallecimiento. La policía municipal acudió al lugar después del reporte. En el sitio, la autoridad local aseguró la escena y se esperó el arribo de otras autoridades competentes para iniciar las investigaciones. Será la autoridad pertinente quien determine la causa oficial de su fallecimiento tras realizarle la necropsia correspondiente.
5: Estatal.
6: Un total de 21 cateos simultáneos realizados en Ciudad Juárez derivaron de la detención de 15 presuntos integrantes de grupos criminales vinculados con homicidios y privaciones de la libertad, informó el secretario de Seguridad Pública Estatal, Gilberto Loya Chávez. De manera histórica, en Ciudad Juárez se llevó a cabo la implementación de 21 cateos simultáneos. Para este operativo participaron más de 700 personas, elementos de las distintas instituciones, señaló. Explicó que las órdenes de cateo estuvieron relacionadas con 8 hechos delictivos de alto impacto, entre ellos homicidios y privaciones ilegales de la libertad, integrados en 4 carpetas de investigación de la Fiscalía General del Estado.
5: Nacional.
6: La Asamblea Nacional Representativa de la Coordinadora Nacional de Trabajadores de la Educación, CENTE, acordó mantener la huelga en el país y este lunes definirán las próximas acciones que tomarán. Los representantes, secretarios generales, expusieron los resultados de las consultas a sus bases con la participación de 249 delegados y por mayoría manifestaron que continuarán. Este lunes a las 8 p.m. continúa la Asamblea Nacional para definir las acciones de los siguientes días, indicó Pedro Hernández. Paralelamente, la dirigencia magisterial tiene previsto dar una conferencia de prensa a las 10:30 a.m. en la caseta Tlalpan, Cuernavaca, para dar una postura oficial sobre el rumbo de la huelga e informar respecto de las próximas acciones de esta semana.
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6: Más vale la pena en el rostro que la mancha en el corazón. Miguel de Cervantes.
0: 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Producción Martín Landeros. 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

súbele, súbele más. Puro regiotón, compadre. Y esto es fucking chivo, ¿no?

0: Jess Montes de Durango, y si tú te vas. Oye, qué excelente canción, la verdad, esta de Montes de Durango. Esa que acabamos de escuchar, buena, buenísima. Y trae todas las Bs, todas las tres, buena, buenísima. Y no barata, porque sí está muy buena la rolita. Bueno, trae las dos B. Vamos a decirlo así, con las dos B. Buena y bonita, excelente. No. Qué cosas. Oye, muchísimas gracias a la gente que le anda dando me gusta a la publicación que le subí.
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1: De esto nomás hay en Sonora, viejo. ¿Sabes cómo?
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0: sí, lo que se armó la gozadera. La gozadera no puede parar. Ea. Esto le seguimos bailando, gozando y disfrutando. Oigan, y también váyanse en ese momento a Facebook, aparte de darle like a mi publicación, porque tienen que aprovechar, porque yo no me peino todo el tiempo, Entonces me peino cuando voy a subir cosas ahí al Facebook o al Tikis Tikis Tragastrukis. Ahorita los en vivos los tengo castigados. Pero los voy a hacer ahorita cuando salgamos de turno. Ahí para darles un tour por la ciudad de Chihuahua. Oigan, bueno, pues váyanse a ver la página de Facebook. Muchísimas gracias a quienes estuvieron dándole like. Ahí para mi Alejandrita Rojas, que dice: "Te amo, yo también te amo, Vivi". Becerrotis bien tronados. Dice mi Karen Flores: "Guapis, tan guapis como siempre". Ay, gracias, Karencita. Tú también, Tú también, hermosa. Saludos ahí a Mau Hernández, que dice: "Hermosa, que tengas lindo y bendecida". Gracias, bebés. Ahí a José Rafael, que también le puso un number one. ¡Ay! ¡Eso le! Y a los internacionales Duques de Víctor. Saludotes que nos... Víctor de Juárez nos dice: "Un corazón". ¡Ay, gracias! ¡Muchas gracias, bebés! Oigan, no se les olvide seguirme en mis redes sociales. En Facebook me encuentras como La Roja Calderón. La Roja Calderón Facebook e Instagram. Así, La Roja Calderón Instagram y Facebook. Así, con ese nombre tal cual. Y váyanse a TikTok también, porque en TikTok me encuentras como Rox Calderón Oficial. ¿Vale, bebés? Oigan, bueno, y también, ¿qué les tengo? Los gastos, esos los gastos hormigas. Ay, no, es que esos gastos hormiga. Todos nos merecemos, pero fíjense que hemos caído en una conclusión. Fíjate, y no te habías dado cuenta tú tampoco. Un gasto hormiga lo tenemos en casa. ¿Sabes quiénes son? Nuestros hijos, que todo piden. Esos son los gastos hormiga, de esos todo piden. Oigan, y pues bueno, entre las notas gruperas, yo que les iba a dar, bueno, no que les iba a dar, que les voy a dar. Déjenme les digo, espero y que no se haya enterado Venenito, Espero que no se haya enterado Venenito, porque durante su reciente presentación en Monterrey, Cristian Nodal se acercó a convivir con algunos asistentes, como suele hacerlo en sus conciertos. Mas, sin embargo, un momento inesperado terminó robándose los reflectores de la noche. Mientras saludaba a una fan de la tercera edad, Nodal intentó, ¿qué crees? Darle un beso en la mejilla. Pero la mujer giró el rostro y justamente en ese instante ambos terminaron dándose. Espérense tantito porque les voy a poner esta canción para la Venenito. Ahí va, chécate. Justo en ese momento en que Cristian Nodal intentó darle un beso en la mejilla a la persona de la tercera edad, ella sigilosamente giró el rostro. Justo en ese momento, ambos terminaron dándose un breve beso accidental en la boca. La reacción de ambos fue de total sorpresa, ¿eh? Déjenme les digo. El cantante simplemente sonrió antes de continuar saludando al público y los asistentes tomaron el momento con humor y los videos no tardaron en viralizarse, obviamente, en redes sociales. Y lejos de generar un conflicto, la mayoría de los usuarios consideró que se trata de una situación, bueno, pues espontánea, ¿verdad? Obviamente, por esa cercanía que tuvo Nodal con su seguidora, que era de la tercera edad, durante su presentación ahí en la Arena Monterrey. Además de que la noche fue especialmente importante para el sonorense, ya que también recibió un reconocimiento por sus exitosas presentaciones consecutivas en Monterrey. ¡Ay! Déjenme les digo que Venenito sí se enteró, porque Venenito estaba ahí en ese concierto. ¿Qué habrá hecho? ¿Habrá dicho? Ahora, Venenito dijo, yo gané. No, ella ganó. ¿Ya ven qué dijo cuando se casó con el Cristian? Dijo, yo gané. Pues ahora la señora le dijo, yo gané. Ándale, y te lo besuqué. Vámonos, ¿qué tal con la señora? Oye, esa señora se me hace que fue la señora más envidiada de la noche, ¿eh? Déjenme les digo que, miren, ahí está el beso que le dio. Ahorita lo voy a subir. Ahorita lo vamos a subir con mucho gusto para que lo vean, obviamente, ustedes también, que vean el besote que le dio a la señora. No, hombre, la señora, mira, estaba, pero que sí, bien feliz y bien contenta porque había recibido, pues también, obviamente, el beso de Cristian Nodal en su boca. Así, beso a beso, estaba face to face con Cristian. Oigan, y bueno, también déjenme les cuento que otra nota que anda

0: se le llama profesionalismo, señoras y señores. Además de que sabemos de que Tony Meléndez tiene una humildad increíble. Imagínate cantar lloviendo y se mojó todo. Ahí salen en las fotos en donde él está pues mojándose, la gente lo ovaciona y todos mojándose y el señor no paró el concierto. ¡Wow! Un aplauso para el señor Tony Meléndez. Oigan, ya son las 12:45. Yo me voy a ir rápidamente a nuestra pausa comercial y regresamos con más y mejor música.
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1: Ay, ay, ay, dejando huellas, sí, señor. Ay, que no, nada más nos falta aquí el caballo, oye, porque las rolas ya las traemos, ya traemos las rolas. Ya a la 1:08, 1:08, estamos de regreso. Estamos en este programa que es, yo sé, el que te encanta, porque estamos en las mejores norteñas, sí, señor. Para que tú me vayas diciendo qué norteñota quieres escuchar, a quién se la vas a dedicar, muy buen provecho a la gente que está, si en este momento están comiendo rico, sabroso, delicioso. Bueno, pues que me digan qué comen, presúmame qué comen el día de hoy. Yo fíjense que les voy a contar que ya saben, el lunes, entonces yo no sé qué voy a comer el día de hoy. Entonces, yo creo que voy a ir ahorita por unas gorditas de papa, se me antojaron. De allá de por la 25, saludotes allá nuestros amigos ahí. Ahorita vamos a ir por unas de esas, sí, cierto. Que me estoy quebrando ahí el coco de que qué voy a comer y que... No. Algo rápido, señoras y señores. Sí, señor. Porque ahorita no andamos para andar haciendo de comer. Entonces es lunes de que salimos del trabajo y venimos a trabajar como si nada pasara. Y aquí estamos. Aquí estamos dándole con todo. Oye, 1:09, 1:09. Te recuerdo, bebé. 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Porque tengo bastantitos, ¿eh? A ver, ¿qué nos dicen por acá? Dice Rox, entre lo que comentabas de los gastos hormigas, yo creo que es el vicio más caro que uno puede tener, creo yo. Los cigarros, efectivamente, cuando les encanta el cigarro, sí, cierto. Oye, porque yo conozco gente que se avienta hasta 3-4 en 2 segundos. Se termina uno y ahí va y prende el otro. Cigarros. El cigarro es un gasto hormiga muy fuerte, ¿eh? Aguas, cuidado, bebés.
2: Las amantes son gasto hormiga, mi Rox.
1: Ándale, dice allá mi compa que las amantes son un gasto muy grande. ¡Ay, ay, ay!
3: Eso. La bestia me lleva a ver al Grupo Brindis. Mi nombre es Blanca Estela González.
1: Mi Blanquita ya está participando. Oye, las amantes y también el Sugar Daddy. Ese, el, bueno, también a las mujeres que tienen hombres. Oye, también puede. A los, esos que dicen que prefieren, no, mejor no lo voy a decir. No, mejor no lo digo porque luego se me regañan. No, mejor no.
4: Ay, no, ahorita yo traigo, no, es un gasto hormiga, es un gasto hormiguero, Rojita. ¿Cuál? Eso de los pollitos, que traigo un chorro de pollitos ahí libres y cómo comen los canijos.
1: Sí.
4: Ese es mi gasto hormiga ahorita. Excelente tarde, saludotes ahí al Rafis y al Santi. ¿Qué andamos?
1: Eso, les saludotes ahí para ellos. Dice, la vez se me lleva a ver a grupo, a juntos, Jaciel, Karina Prieto. Jaciel, ya estás participando, ¿sale? Suerte.
5: Hola, bonita, excelente. Hola. Bendecido inicio de semana. Que pase un día de lo mejor. Por favor, regáleme un beso. Y póngame la canción con Julio Preciado. ¿Qué puedo hacer por ti? Gracias.
1: ¿Qué puedo hacer por ti? Oye, como, ay, este fin de semana es, de hecho, hasta grabé un TikTok. De esas veces que vas viendo tu TikTok, Lili, lo vas viendo y que de repente te sale, ¡pum!, que alguien vio tu perfil y lo dices tú. En ese momento, en ese preciso momento, bajas así la ceja y dices, ¿qué puedo hacer por ti? ¿En qué puedo ayudarte? Oye, así me pasó el fin de semana, hagan de cuenta. Oigan, bueno, yo me voy con más música. Dime tú qué norteñota quieres escuchar. 614-110-0993. Vámonos con Ramón Ayala y sus dos hojas sin rumbo. ¿Por qué no traigan rumbo, hombre? Óyeme, no, de mi vida no vas a estar hablando, Ramón Ayala. Venga, súbele. 1:13.

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0: Oigan, y como que de repente siempre tenemos nosotros en nuestra vida, siempre hemos tenido un 911. De esas que dices tú, ¿quién es el 911? Si la roja te pregunta, ¿quién es tu 911 en este momento? Si tuvieras alguna situación, no sé, algún inconveniente, problema, llámale como quieras. ¿Quién para ti sería tu 911, ese 911 al que le llamarías y que luego te va a resolver? ¿Quién sería para ti, quién es el 911 en tu vida? Buena pregunta, ¿verdad? ¿No se las habían hecho? Bueno, pues ahí se las hice yo. Para ti, cuéntame, ¿quién es tu 911? Oigan, ya es la 1:13 p.m. No, 1:31 p.m. ¡Wow! Ya, media hora de programa. 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Ya es la 1:33 p.m. Vámonos con sus mensajitos. Muchísimas gracias que me están haciendo el favor de hacérmelos llegar. A ver qué nos dicen.
1: Buenas tardes, Rojita. Rojita y la Bestia Grupera me llevan a ver a juntos. Rosy Vargas.
0: Eso, le también nos dicen. La Bestia Grupera me lleva a ver a Grupo Brindis Guadalupe. Te la voy a pasar, pero es el mensaje de audio, ¿sale? Dice, hola, ¿tienes sorteos por el Día del Padre? Pues ahorita todavía no, tenemos lo que es lo del Diver Splash, pero ahorita no me quedaron pulseras, ya será hasta el día de mañana, ¿sale? Oye, y también les quiero invitar para que se vayan ahí a mi página en Facebook, ahí en la Roja Calderón, porque ahí tengo, hay una actividad para el Día del Padre, ¿sale? Ahí porque les voy a estar regalando algo. Entren a Facebook para que se den cuenta de lo que les estoy platicando.
2: Roja, buenas tardes. ¿Me puedes poner una cruz de madera?
0: Una cruz de madera de la más corriente. ¿Con quién la quieres? ¿Con Carlos y José o con la Roja? Tú dime, yo te la pongo.
3: La Bestia Grupera me lleva a ver a Brindis, Verónica Rodríguez.
0: Eso, le Verónica Rodríguez. Dice, Rox, mi 911 se llama, sería mi esposo. Tú muy bien. Nos dice, porfa, ya mero me voy. A ver, pero ¿qué dice aquí? Dice, a ver, pues es que no le entendí. Mándame el contexto. Es que me dice, porfa, y luego me dice, ya mero me voy. Ah, la de los Tigres del Norte, la del maquinista. Déjame la escucho, ¿sale? Para ver si, espero, no es corrido. Es una canción. Porque recuerden que no podemos poner corridos, bebés, ¿ok? Así que no me pidan corridos porque esos no se los podemos poner. Oigan, bueno, yo me voy a ir con más música. Nos vamos a ir con esta canción que me estaban solicitando, porque yo ando muy complaciente el día de hoy. Nos vamos a ir con esta canción. Pero no me dijeron si la querían con Miguel o Miguel, Miguel y Miguel, o la quieren con la Roja. ¿Con quién será? ¿Tú con quién crees que la quieran, Lili? ¿Con Miguel y Miguel o conmigo? Una cruz de madera de la más corriente. Yo creo que conmigo la quieren. Yo sé que la quieren conmigo, pero no. No me puedo vender tan fácil en esta vida. Así que se las voy a dejar con Miguel y Miguel. Venga. Oigan, y ya es la 1:35 p.m.

Así es, estás en las norteñas de la bestia. Y dime tú, ¿qué norteñas quieres escuchar? ¿A quién se la vas a dedicar? Esas canciones, esas norteñas, que bueno, que la verdad hay muchísimo legado musical en norteñas, ya sean norteñas sax, ya sean de todas las norteñas. Invasores de Nuevo León, que también que viene estando Vagón Chicano, La Fiera de Ojinaga, y precisamente nos vamos a ir con una de La Fiera de Ojinaga. Esta canción que a mí me gusta mucho en lo personal, y se la vamos a dedicar a todas esas personas que luego de repente tienen mala intención con uno. Entonces les vamos a dejar esta canción, aparte también de que me la estaban solicitando, obviamente. Hay saludotes ahí para la gente que nos está escuchando aquí en el centro de la ciudad, ahí por la Julián Carrillo, que nos dijo: Roja, ponme una canción de La Fiera de Ojinaga. Y esto que es La Boca Les Callamos, aquí en las norteñas de la bestia 99.3, dejando huella.

0: 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Volvemos.
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8: Ya es la 1:44, continuamos con más de las norteñas. Y por ahí dicen, ¿será cierto que la chancla que yo tiro no la vuelvo a levantar? Y si la levantas, bebé, es porque te gusta. Uy, suele.

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3: 1:52.

0: les puede decir? Ay, no. ¿Y qué puedo hacer por ti? ¿En qué puedo ayudarte, chiquito bebé? ¿En qué te puedo ayudar? ¿En qué te puedo ayudar? Tú dime y yo te ayudo. No pasa nada. 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Pues en ponerte canciones. En eso sí te puedo ayudar, mijito. En otras cosas, no. Ya la 1:56. Vámonos con más música. Ya estamos a punto de finalizar la hora, por cierto, Y ya nos vamos a ir a bailar, gozar con las Bestia Cumbias. ¿Qué nos dice por acá su mensajito? Venga. Venga, súbele.
1: A ver si me puede poner una canción, la de "Mi Buena Suerte con los Tigres", por favorcito.
0: ¡Ay! Con esa cerramos. ¿Te late, cacahuate, corazón? Órale, con esa vamos a cerrar.
2: 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Angélica Rodríguez.
0: Mi Angie Rodríguez, ya estás participando. Suerte, suerte, suerte, suerte, suerte. Mi buena suerte eres. Mi buena suerte. Ay, ando muy cantadora el día de hoy. Oye, y no se nota que ando posguardia, ¿verdad? No se nota que no dormimos anoche. Déjenme les cuento que no dormimos. Tuvimos una guardia un poco agotada, un poco loca, pero aquí andamos, bien trabajadores.
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0: Ésole, Guadalupe, ya estás participando.
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0: Ésole, mi corazón, ya estás participando, hermano.
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0: Vámonos, mi Héctor Duarte, ya está participando. Y yo me voy, yo despido las norteñas con esta canción, con este rolón de los Jefes de Jefes, los Tigres del No. Ay, no van a decir que La Roja está cantando corrido. No. Yo los conste que yo lo estoy armando, ¿eh? Yo lo estoy armando, esta canción, porque La Roja te pone

pídemela al WhatsApp 614-1100-993-993. ¡Ay, ay, ay! ¡Ay! ¡Suele pues, chiquito bebé! Porque tú eres mi buena suerte. ¡Ay, cachorrito, suele!

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0: Y efectivamente, esto es el baile de la vela. Turururu, el baile de la vela. Oye, pero déjame te cuento, ¿dónde está mi pista? A ver, ¿dónde está mi pista? Súbele el volumen. Tum, tum, tum, tum, tum, tum, tum, tum, tum, en lo que yo encuentro mi pista. Porque ya estamos en las bestiacumbias.
1: ¡Súbele el volumen!
0: Y súbele, súbele, súbele al volumen. Súbele, súbele. Oye, vamos a mandar saludotes. Hay muy especiales allá la raza que anda bien activa en los diris. ¡Ay! Ay, si ustedes supieran el Didi que me tocó el día de ayer. Yo no soy para contarlo, ni ustedes para saberlo, pero muy platicador. Muy platicador. Y muy buena onda se me hizo. Y aparte que mira que estaba guapetón, ¿eh? Estaba guapetón. Nada más que al último ya venía muy platicadorcito. Y ya no le hice caso. Ay, no, Rox, ya, por favor. Ven lo que me hacen decir. Ay, es que no encontraba mi pista y les tenía que decir algo, aunque sea una mentira. Entonces, es mentira, no es cierto lo que les dije. No se crean, sí estaba guapetón. Estaba guapo. Nada más que estaba muy chiquito, bebecito, hagan de cuenta. Entonces, pues dije, no se puede. Oigan, las 2 de la tarde, ya con 10 minutos, 2 con 10. Nosotros continuamos con las bestiacumbias.
2: Buenas tardes, Rojita.
0: Buenas, saludos. Buenas. Saludos a mi Dorita Rangel, mi chula, mi hermosa, preciosa. Becerrotes bien tronados a Dorita Rangel. Oigan, chiquillos, ¿ya se fueron a Facebook? ¿Ya se fueron a Facebook, chiquillos? 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Vámonos, ¿qué tal? ¡Ea! ¡Huepa! 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
3: Rojita, pues que no está casada usted. ¿Qué anda haciendo ahí con un Uber? Está bien, platíquenosla. Mando un saludo, quiso compa Rolly aquí reportándome con usted, Rojita. Oiga, póngame la de ya una viejita en el radio, un cochinero, a ver, para acordarnos de esa rola.
0: No se puede, bebé, estoy en las cumbias. Pídeme una cumbia y te la pongo, sale una cumbiecita y yo te la pongo. Con mucho gusto, porque ahorita tenemos puras cumbias, bebé, puras cumbias. Oye, yo me voy a ir con una canción bien buena. Ay, es que el fin de semana vi a Julián Álvarez, que pues está de vacaciones, déjenme les cuento, estaba él en un yate cantando, obviamente, y está cantando una canción de los Acosta. Y yo se las voy a poner, esta canción. ¿Por qué? Porque la canto con mucho enjundia. Hasta la estaba bailando, y eso que Julián no baila. Hasta la estaba bailando, él muy guapo, muy chulo, muy bonito, muy precioso. Y pues yo se las voy a poner, esta canción. Aparte de que es una excelente rola a cargo de los Acosta. Oye, buenísima la rola. Y qué mejor me gustaría que la cantara Julián Álvarez. ¡Vámonos! Tú y yo, bebé, juntos. Vámonos pintando un corazón aquí a través de la 99.3. Estamos en Las Bestiacumbias. ¿Y tú? ¿Qué cumbia quieres bailar en este lunes?

¿qué les dije? Voy a pintar un corazón. Excelente canción que acabamos de escuchar, obviamente con uno de los mejores grupos, máximos exponentes de la música de cumbia. Ellos son los Acosta. ¿Y ahora con quién nos vamos? Ay, nos vamos a ir con esta rola ahí dedicada para Isaías, que yo sé que le encanta. Vámonos, para que muevas el merequetengue, mi Isaías.

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2: El gobierno municipal de Chihuahua informó que este 13 de junio concluyó la vigencia del contrato de arrendamiento, mediante el cual la Dirección de Seguridad Pública Municipal operó 100 patrullas destinadas a labores de vigilancia y prevención del delito. No obstante, las autoridades aseguraron que la capacidad operativa de la corporación no se verá afectada, al haberse implementado con anticipación un esquema para dar continuidad al servicio de seguridad de la capital. De acuerdo con el ayuntamiento, se concretó un nuevo contrato de arrendamiento que contempla la incorporación de 46 patrullas adicionales, además de la donación de 54 unidades por parte de la empresa arrendadora, lo que permitirá sustituir las 100 unidades cuyo acuerdo concluye.
1: Estatal.
2: La gobernadora de Chihuahua, Maru Campos, aseguró que el Partido Acción Nacional mantiene criterios estrictos en la selección de sus candidatos y llamó a los funcionarios y aspirantes políticos a conducirse con orden y disciplina rumbo a los próximos procesos internos. Lo anterior ocurrió tras las recientes declaraciones del exfiscal general del estado, César Jáuregui Moreno, quien manifestó su interés por participar en la contienda interna del PAN para buscar la candidatura a la presidencia municipal de Chihuahua. La mandataria estatal subrayó que quienes tengan aspiraciones políticas deben respetar las reglas internas del partido y evitar que sus proyectos personales interfieran con el desempeño de sus responsabilidades públicas.
1: Nacional.
2: La presidenta Claudia Sheinbaum aseguró que el tratado entre México, Estados Unidos y Canadá no puede ser reescrito, al señalar que el acuerdo ya fue aprobado por los congresos de los tres países y tiene fuerza legal. La mandataria sostuvo que cualquier revisión deberá realizarse dentro de los mecanismos establecidos por el propio tratado. Previo a una ronda de negociaciones en Washington, Sheinbaum indicó que México buscará reducir los aranceles impuestos por Estados Unidos al acero, aluminio y vehículos, aunque dejó claro que el país no aceptará modificaciones que contradigan el espíritu regional del acuerdo comercial.
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2: Más vale la pena en el rostro que la mancha en el corazón. Miguel de Cervantes.
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4: Y también por algo estamos haciendo música a través de la cadena nacional de la marca 99.3. Por supuesto, claro que sí. Oye, ya a las 2 de la tarde con 26 minutos, 2 con 26. ¡Ay! Y a Carmen se le perdió la cadenita, súbele.

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2: 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Oye, que la verdad que tiene muy buenas Grupo Brindis, ¿eh? Ahorita vamos a ver si aquí les pongo. Ay, vamos a ver si tenemos aquí una canción, a ver, de Grupo Brindis, para ponérselas. Porque tiene muy buenas, ¿eh? Tiene muy buenas. A ver qué tenemos por aquí. Ándale, mira esta. Ándale, con esta nos vamos a ir. Para que usted nada más, más o menos, ahí ya vaya calentando la gargantita, porque este viernes va a cantar con Grupo Brindis. Claro que, por supuesto, que desde luego que yes.
3: Hola, buenas tardes, mi Rafita hermosa.
2: Hola.
3: ¿Cómo está?
2: Excelente.
3: Espero que tenga una excelente tarde. Me complacería con una canción de Tropicalísimo Apache, claro, que se llama Jefe Apache, solo para escucharla.
2: Ok. Déjeme se la busco, ¿ok?
3: Mi nombre es Tommy.
2: ¡Mi Tommy! ¡Mi Tommy, Tommy, Tommy! Le mando un becerrote bien tronado.
4: Buenas tardes, mi Rox. Buenas tardes. Esa rola de llorar y llorar con los ojos del ritmo para toda la banda que escucha La Bestia.
2: Y roja para la banda, la roja para la banda. Ahí se la pongo.
3: Hola, buenas tardes, Rojeta. Para participar para Grupo Brindis y saber si es doble pase, ¿sería posible?
2: Déjeme veo a ver qué nos dicen, ¿ok? Y luego ya les digo, a ver, porque apenas nos van a traer los boletos, entonces ya cuando ya estén aquí, pues ya vamos a saber si son sencillos o son dobles, ¿vale? Vámonos pues con música, musiquita rica y sabrosa. Ay, no, esa no está así como que para bailar. A ver, vamos a encontrarnos otra. Ándale, esta sí está buena. Es que todas están buenas, pero ahorita necesitamos una rola así. Ándale, una como esta, porque así como me ves, bebé, yo también hablo serio. Y cuando yo te digo, te juro que te amo, es porque te amo, y nada más no veas que estoy cruzando los dedos por detrás. ¡Vámonos! 2:36.

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12: Así es, rugiendo más por nuestra gente. Ya a las 2 de la tarde, 45 minutos. 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Llega Cañaveral. ¿Por qué? Porque este lunes tiene espinas el rosal, suele. 15 minutos, ya nos separan antes de las 3 de la tarde.

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5: ¡Eso le! Porque estamos en los mejores partidos, por supuesto. La bestia grupera 99.3 se acompaña. Ya a las 2 de la tarde con 57 minutos, yo me despido. Muchísimas gracias por el favor de su atención. Yo regreso el día de mañana, si Dios no decide otra cosa, en punto de las 10 por esta misma frecuencia 99.3. Que sigan teniendo una excelente y bestial tardecita. Les mando hartos besotes bien tronados. Y te recuerdo, soy Rox Calderón La Roja. El día de mañana nos escuchamos en punto de las 10 de la mañana. Síganme en redes sociales, La Roja Calderón, Facebook e Instagram, y Rox Calderón Oficial en TikTok. Becerrotes bien tronados para todos ustedes. Oigan, tenemos una temperatura ahorita en estos momentos de 26 grados, con cielo mayormente nublado nos marca. A ver qué tal, a ver con qué cielo me encuentro ahorita. Ándale pues, vámonos con esta excelente rola. ¿Y esto qué es? ¡Eso le! El tiki tiki tiki ta tri titi es de los tigrillos. ¡Vámonos! ¡Venga! Este show ya se acabó. Hasta mañana. Bye bye. Excelente tarde para todos.

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1: Al podio, primero que consigue con el la escudería del Cabalino Rampante.
2: Katia Itzel García, árbitra mexicana, estuvo como cuarto árbitro en el partido de Japón-Países Bajos y repite en el Inglaterra-Croacia.
3: Y bueno, pues tenemos el día de hoy como invitado especial desde Medellín, Colombia, a Augusto Velosa, pues para platicar, por supuesto, de la fiesta futbolera que estamos viviendo en Norteamérica, en Estados Unidos, México y Canadá, y por supuesto también para hablar de la selección Colombia, que ya está a la vuelta de la esquina, su debut contra la selección de Uzbekistán. Van a jugar en el Estadio Azteca. Augusto, bienvenido a Informe 24 con Voz del Deporte Mexicano.
4: Gracias por la invitación, mi estimado Paco Torres. Oiga, mi segundo apellido, Augusto Velosa Torres.
3: Ah, mira, tocayo.
4: Primo. Oiga, primo, no, bien, acompañando a la selección Colombia, mucho periodista colombiano en este mundial. Y le estaba diciendo a Álvaro que 22,000 colombianos, según inmigración, está entrando al país.
3: Sí, sí.
4: ¿No? Y viven como 40,000 aquí en México, mejor dicho, 60,000-70,000 nos vamos a reunir para el partido contra Uzbekistán este miércoles.
3: Sí, no, de hecho, desde la inauguración, el día del partido del México-Sudáfrica, se pudo ver en las tribunas ya aficionados con la playera de Selección Colombia, que evidentemente, pues, aprovechando un mundial de este lado, pues seguramente tratar de asistir a lo mayor número de partidos en el Estadio Azteca. En la inauguración, por supuesto, que siempre es importante, más allá de si está tu selección o no, y por supuesto, pues, siguiendo a Selección Colombia, que va a jugar dos partidos en México. Va a jugar en el Estadio Azteca y también en Guadalajara contra Congo, si no me equivoco. Congo,
4: correcto.
3: Entonces, pues van a estar los colombianos, pues, paseando por nuestro país, Álvaro.
2: Sí, no, maravilloso. Bueno, hace unas horas me invitó Augusto al superdebate de Rafa Gol, que es su programa en Medellín. 3 horas diarias transmiten acá, hablando de espectáculos y demás. Y justo llegando al Monumento a la Revolución, vi más colombianos que mexicanos y me encontré 3 uzbecos también por ahí. Y tengo que agradecerle al señor Augusto Velosa, que me regaló una entrada para ir al Colombia-Uzbekistán.
3: Ah, suertudote.
2: Vamos a ir para allá, ¿sí? Sí, ya sí, soy colombiano, hoy soy colombiano.
3: Ah, bueno, pues.
2: Aquí al miércoles.
3: A disfrutar, por supuesto. Y bueno, pues, como ya pues muchos saben, pues arrancó la fiesta futbolera desde el pasado jueves. Un repaso rápido de los resultados que se han dado. Del grupo A, México derrotó 2-0 a Sudáfrica. Corea del Sur se impuso 2-1 a Chequia. En actividad del grupo B, Canadá empató 1-1 con Bosnia-Herzegovina. Por su parte, Qatar y Suiza hicieron lo propio, partido que se jugó en San Francisco. Estados Unidos goleó 4-1 a Paraguay, mientras que Australia derrotó 2-0 a Turquía. Brasil empata 1 con Marruecos. Haití cayó 1-0 apenas con Escocia. Alemania se presenta la primera gran goleada del Mundial, el 7-1 contra Curazao. Costa de Marfil derrotó 1-0 a Ecuador. El equipo de Países Bajos empata 2 con Japón. Suecia golea 5-1 a Túnez. Y el día de hoy, España 0-0 con Cabo Verde. Y Bélgica empata 1 con el equipo de Egipto. Y bueno, ya en unos minutos más va a estar con nosotros, ya está por aquí Gaby Fernández de Lara. Augusto, dinos, para el partido del miércoles contra Uzbekistán, ¿cómo está el ambiente con la selección Colombia? ¿El aficionado está ilusionado? ¿Creen que puede ser un mundial histórico para el equipo cafetero? Platícanos.
4: Aunque hay la mitad de la gente que cree en el técnico Néstor Lorenzo, otra mitad no cree en Néstor Lorenzo. Igual pasaba con Pekerman. Pero acá se está supeditando al talento del jugador colombiano, no tanto a lo colectivo como tal, a las indicaciones técnicas de Lorenzo, pero tenemos un recambio poco a poco generacional que está sucediendo en la selección Colombia. Y bueno, yo creo que hay una sola duda, la de Richard Ríos, que no iría y lo reemplazaría el joven Gustavo Puerta, que está triunfando en la segunda división del fútbol español. Así pues, que el resto ya la gente conoce. Vargas va a estar en la portería, un arquero que conocen aquí en México. Y bueno, lo de James Rodríguez, que sigue siendo el ícono, el jugador más importante. Ahora Lucho Díaz, que la está rompiendo en el Bayern Múnich. Y en fin, un equipo que realmente tenemos mucha esperanza de hacer una muy buena presentación en el Mundial de Fútbol, estimado Paco.
3: Oye, y platíquenos también, este mundial, digo, es la primera vez que se hace en tres países diferentes. Una de las cosas que a título personal ha llamado la atención es esta parte de que, vaya, cuando fue Corea-Japón, si te tocaba el grupo en Japón, estabas en Japón. Si estabas en Corea, por lo menos la primera ronda no te movías de país. Aquí este tema que te va a tocar a ti con Colombia, empieza en México, pero luego brinca en Estados Unidos. ¿Para ustedes es algo cómodo o hubieran preferido que primera ronda o todo en México o todo en Canadá?
4: Todo en México, sí, correcto. Mire que de todas maneras la selección Colombia escogió, por ejemplo, Guadalajara como sede de Paco. Y entonces Colombia va a jugar este miércoles aquí en México. Viene de Guadalajara esta noche, juega aquí en México, se va para Guadalajara, enfrenta a Congo, se va luego para Miami para enfrentar al Portugal, que es el partido más apetecido de la primera ronda, 30 millones de solicitud de boletas, ¿cómo te parece? El presidente de la FIFA dice, ni que fuera la final, pero yo no entiendo por qué han solicitado 30 millones de boletas para ese compromiso. El tipo no la puede creer.
3: Wow.
4: Y luego depende, si Colombia queda primero o de segundo tiene que ir a Kansas City o tiene que ir a Canadá, pero siempre la selección está, juega contra Portugal y se viene para Guadalajara, juega en Kansas City y se viene para Guadalajara. Entonces el 90% de la prensa colombiana está en México y ahorita nos vamos para Guadalajara después del partido contra Uzbekistán aquí en México, Distrito Federal. Vamos para Guadalajara y es el epicentro de la selección colombiana de fútbol.
3: Bueno, ya vamos a estar platicando un poco más de la selección de Colombia, pero compañeros, pero primero presento, ya está con nosotros Gaby Fernández de Lara, luchando contra el tráfico. Gaby, bienvenida.
5: Muchas gracias, qué gusto saludarlos. Bienvenido a esta cabina. Hola, Gaby. Por supuesto, es tu cabina.
4: Gracias, Gaby.
5: Bienvenido a México.
4: Qué pinta
5: siempre
4: de actriz de televisión impresionante.
5: Ah, muchas gracias.
4: Oiga, y que nosotros vemos todas las películas mexicanas allá en Colombia. Somos hinchas de ustedes, oye.
5: Ah, muchas gracias. No, y bueno, también nosotros ahora tenemos muchos contenidos de ustedes
4: por acá. Pero una pregunta que te puedo hacer.
5: Parcer.
4: ¿Tú representaste a México en algún reinado de la belleza?
5: No, lejísimos de eso.
4: Es la mexicana más bonita que he visto desde que llegué.
5: Oh, es que no has visto a muchas, yo creo. No, muchas gracias, muchas gracias, hombre.
4: Pero no se ponga colorada.
5: No, tranquilo. Si ya puse como chapulín colorado. Chanfle.
3: Oigan, pues hablando del mundial, pues, ¿qué les ha parecido, Gaby? La fiesta futbolera, perdón, el desenvolvimiento, los resultados, y pues sobre todo México de cara al duelo contra Corea del Sur, ¿cuáles han sido tus impresiones?
5: El eventazo futbolero, pues me parece que finalmente ya se siente el ambiente de esta celebración alrededor del balón, como hay que buscar sinónimos y recovecos para no caer en pifias con los términos. Yo particularmente vivo en la zona sur, cerca del Estadio Azteca. El jueves pasado, bueno, pues ya se imaginarán, una fiesta, un carnaval de aficionados, vendimia, y si vimos ya un pato, el pato Merlín, bueno, pues por ahí igual mascotas de todo tipo, una serie de situaciones festivas que finalmente ya te hablan de que llegó, de que ya sonó el silbatazo inicial. Me parece que las otras plazas también, hablando de las inauguraciones y estas fiestas que pretendieron hacer muy al estilo de los Gringos, pues no me gustaron, me parecieron muy simplonas, que no, si ibas a hacer algo, pues o le echabas más ganitas o de mejor acuerdo. No lo hubieras hecho. Creo que la más vistosa fue la que correspondió a Estados Unidos, jugaron muy bien con el escenario, llámese cancha, con lo poco que se puede hacer en ese tiempo, las polémicas de si hubo una doble o no de Shakira, sí. Parece que es lo más destacable, bueno, quizá aquí pues el paisano
4: El parcero
5: podría aclararnos si era o no ella, pero sí quedaron muchas dudas, muchas inquietudes. No hubo una entrevista, que es como periodista, yo digo, bueno, pues más allá de si era o no era, ¿por qué no hubo una declaración, una entrevista? Nadie la encontró. Eso es lo que a mí sí me generó cierto ruido. Pero más allá de eso, ya rodando el balón, bueno, igual me parece que se le iba a haber dado un lugar particularmente especial tanto a Hugo Sánchez como a Jorge Campos en la inauguración de México. A Rafa Márquez no, porque es parte del cuerpo técnico, pero sí me pareció muy lamentable que no se consideraran nuestros máximos referentes del fútbol a nivel internacional, que se le diera lugar a una actriz de la talla de Salma Hayek, que ella sí que es una gran actriz, No le quito ningún mérito, pero pues no venía en el contexto del eventazo del fútbol. Y luego ya los juegos, pues, qué decir, México, como se esperaba, me parece, salvo la opinión de ustedes, cumplió con el cometido. Sensacional la historia de Raúl Jiménez, que finalmente el destino le da este momento personal, y que creo que finalmente eso hace que conecte ya en otro nivel más, pues ahí en los tintes de ídolos que hemos estado buscando y de los que veníamos hablando en las semanas previas. Creo que este momento lo pone ya en otro nivel, y pues los demás resultados me parece acorde a lo esperado, salvo el de hoy de España. Pero bueno, pues en su descargo estuve viendo el juego Cabo Verde con el camión, el Thornton y toda la carretera ahí metida atrás. Era un momento donde los 11 estaban defendiendo, pues imposible que encontrara España un resquicio, hasta que entró la Miña Mal, hubo un poquito más de astucia ahí con los juegos, con las jugadas, quiero decir, pero pues insuficiente, ¿no? O sea, creo que fuera de eso, pues todo dentro de lo previsible, ¿no?
2: Sí, y es lo que platicábamos con Santiago Martínez, el productor, los partidos sorpresa, y se nos olvidaba ese de Qatar contra Suiza también, ¿no? El 1-1, ese 0-0 de Cabo Verde, que aparte hay un récord. 40 años tiene el arquero Bosiña, que sacó 55 jugadas hoy de gol, y el récord es que es el portero más viejo en que en su debut mantiene meta en cero.
5: Al menos joven, no digas.
2: Al menos joven, sí, porque es un escuincle, es un muchachito.
3: ¿No? 40 años está. 40 años. En la flor de su juventud, no, hombre.
2: Es un escuincle.
5: Sí, por supuesto.
3: Oigan, y otra cosa que ha llamado la atención, vaya, ya sabemos, porque ya existían desde hace varios años, esta pausa de hidratación, que se hace pues bajo el concepto de temperaturas altas para salvaguardar la condición
2: mundial de clubes,
3: de los futbolistas, ¿no? Aquí el tema es, primero, yo no estoy seguro de si lo han hecho por el tema de las temperaturas en Ciudad de México, Estados Unidos y Canadá. Y punto número dos, pues cuando en un partido, en un estadio como el Mercedes-Benz, que está techado, o como el estadio de Houston, que también está techado, pues creo que queda muy claro que aquí la pausa de hidratación pues fue estrategia de mercadotecnia para meter más patrocinadores. A mí como aficionado, la verdad es que creo que sí le resta pues parte del ritmo, de la seriedad, de lo que es la esencia del fútbol. No sé cómo lo han visto ustedes. Aarón, no sé tú qué piensas al respecto.
1: Fíjate que es bien lo mencionas, ¿no? Esa pausa de hidratación, hay que estar atentos con los golpes de calor, que eso es muy importante, pero aquí sí me pareció que fue un aspecto meramente comercial. Inclusive luego cuando se dio en la inauguración, pues vamos a un corte de minuto y medio y regresamos, ¿no? Ya la pausa estaba vendida. Sí. Y eso, pues bueno, le resta obviamente ritmo al partido. De por sí, siempre se ha llenado de publicidad de las pantallas o las menciones, apuesta y ponle tanto, si ahorita le metes tanto, en fin, creo que hemos caído en eso, ¿no? Y le hemos restado emoción y narración a los juegos. Yo no estoy de acuerdo precisamente en esas cosas. Son atletas, están preparados, pues son de altísimo rendimiento, no tendrían por qué tener una pausa de hidratación, más que pues de repente cuando se acercan por sus agüitas a la orilla, ¿no? Como le hacían antes, pero pues bueno, entendemos que esto es negocio.
3: ¿Ustedes cómo lo ven?
4: Sí, es un tema evidentemente comercial. La FIFA, ahí estabas averiguando el resultado, 9.700 millones de dólares le representó a la FIFA el poder comercializar esos 3 minutos del primer tiempo intermedio y del segundo tiempo. Se está americanizando el fútbol, ¿no? Igual que en el básquetbol y en otros deportes, venden todo eso y ahí la FIFA está ganando plata a la lata. Entonces, bueno, vamos a ver entonces. Y mire, la única cadena en el mundo que no ha hecho nada en ese sentido es Univision en Estados Unidos.
2: Telemundo.
4: Dejó abierto. Pues
5: pone nada más la pero la pantalla se queda intacta, pero prácticamente.
4: Sí, pero mire, mucha insatisfacción del público porque, están viendo el partido, van a eso, meten comerciales y están volviendo comerciales cuando ya se está jugando otra vez. ¿Me entiendes? Sí. O sea, no cumple exactamente el tema de tiempo, exactamente el tema comercial. Está desfasado allí. Y hay insatisfacción del público, por supuesto.
5: No, y sobre todo que le corta el ritmo, más allá del gusto de un aficionado, de los temas del dinero, pues lo principal son los jugadores, los que desarrollan el juego en la cancha. Y pues a lo mejor el que está jugando muy bien le cortas el ritmo, y el que estaba mal entonces ya toma un segundo aire, pero no es correcto, no es justo en ese sentido, salvo que sí las condiciones climáticas, como dice Aarón, pues sí lo lo merezcan, ¿no? O sea, el tema de salud sí está por encima de todo.
4: Sí, de acuerdo.
5: Pero si no, pues la verdad, yo no le veo sentido. Aaron, esto ya parece, pues como dice acá el colega, ¿no? De cuatro cuartos como deporte americano.
4: Pero una cosita, la FIPRO, el Sindicato de Futbolistas del Mundo, tiene apretado a la FIFA diciendo, por favor, no partidos con más de 30 grados de temperatura, el máximo tiene que ser 26, y la FIFA dice, no, podemos irnos hasta 33. Entonces hay una pelea entre el Sindicato de Futbolistas del Mundo y la FIFA por ese tema. Yo creo que la FIFA como que tuvo miedo y dijo, bueno, está bien, vamos a hacer esa hidratación.
5: Pero un miedo muy conveniente, pero, bueno, ¿no?
4: Una hidratación muy exagerada.
2: Sí, un miedo de 17 millones de dólares. Sí, o sea, en el Mundial de Clubes, sí, por ejemplo, estaban las temperaturas altísimas, más porque los partidos eran 12, 1 de la tarde.
5: Sí, eso se entiende.
2: Eso se entiende.
5: Hasta se reclama, ¿no?
2: Ahorita a las 7 de la noche y techado, pues, ¿qué va a pasar, no? Y lo decía Thierry Henry, Aarón, que te corta el ritmo.
5: Claro.
2: Tres minutos te corta el ritmo, pues estás en friega y de repente, pum, te paran, ¿no? En seco.
5: Mira.
1: Sí. Perdón, y vuelves, y sí. Mira, tienes toda la razón, Álvaro, porque vuelves a echar la maquinaria, y te digo, aunque ya hicieron un calentamiento, ya estuvieron en participación dentro del juego, párate en seco, ¿no? Y los jugadores lo que hacen es, pues sí, van a hidratarse, a escuchar las indicaciones del técnico, si están mal parados, si están bien parados, y todo eso. Pero sí, mira, negocio es negocio, yo regreso a lo mismo. Y fíjate que lo que decía Gaby, las inauguraciones, me parece que pues la de México, vistosa, emotiva, a mí no me gusta Alejandro Fernández, te soy honesto, pero bueno, pues nada más fue el himno nacional, pero creo que ahora lo están convirtiendo en un show tipo Super Bowl, o sea, como el show de medio tiempo, ¿no?
5: Pero la como la imitación chafa, ¿no, Aaron?
1: Sí, de acuerdo, y Canadá, pues bueno, fíjate que de repente Michael Bublé, pues no se me hace para una inauguración, ¿no? Ahí no. Por ahí tenían a Drake, por ahí tenían, no sé, inclusive hasta Justin Bieber.
5: No, bueno, Brian Adams, ¿no? Mejor.
1: Claro, pues, vámonos más a lo que, es que ¿sabes qué pasa? Atacan a las nuevas generaciones otra vez, no con Bublé, pero sí vuelven a querer imitar un poquito lo de la NFL, y en Estados Unidos, que son los magos para hacer este tipo de eventos, fallaron.
3: Sí, de acuerdo, Iván. O sea, muchas cosas que platicar, por supuesto, este tema de los himnos nacionales ahora con todo el equipo completo, que es algo, por ejemplo, en el béisbol, cuando salen los equipos a disputar un partido serie mundial postemporada, no salen nada más los nueve que van de cada lado, salen los pitchers del bullpen, los suplentes, etcétera. Habrá cosas que tal vez está bien que se queden, habrán otras que creo que sí, pues nos estamos viendo como invadidos por conceptos que no estábamos acostumbrados en este evento futbolero. Vámonos rápidamente a una pausa. Estamos en Informe 24 con Voces del Deporte Mexicano.

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17: ¿Sabías que? Este jueves México y Corea del Sur se enfrentarán por tercera ocasión dentro de una Copa del Mundo de fútbol. La primera vez fue en la edición de Francia 98, cuando el cuadro tricolor vino de atrás para imponerse 3-1 gracias a un gol de Ricardo Peláez y un doblete del matador Luis Hernández. El segundo duelo entre mexicanos y coreanos tuvo lugar en Rusia 2018 y nuevamente el combinado azteca se impuso con marcador de 2-1 gracias a los tantos de Carlos Vela y Javier Chicharito Hernández.
18: Este esquí, no hay falta, llega el contragolpe, Lozano, ya pasó Lozano, 3-2, se acaba el partido, 3-2, 3-2, Hernández, 3-2, 3-2, 3-2, gol.
17: ¿Logrará México aprovechar su localía para mantener su jetatura sobre los asiáticos en suelo tapatío?

0: Regresamos a Informe 24 con Voces del Deporte Mexicano. 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Estábamos escuchando pues estos antecedentes de México contra Corea del Sur, el del 98, cuando se gana 3-1 destacando el doblete del matador Luis Hernández, y el de Rusia 2018, que por cierto a esa selección la dirigió tu paisano Juan Carlos Osorio, que se gana 2-1. Algunas de las coincidencias: Luis Hernández y el Chicharito Hernández son los máximos anotadores de México en Copas del Mundo con 4 anotaciones. Los dos le han marcado en algún momento de su carrera a Corea del Sur. Y bueno, pues ahora en esta perla tapatía que está pues enamorada de los coreanos, a México le toca ir a, no sé si a visitar o no sé si el público.
1: Yo creo que a visitar.
0: O no, si el público sí vaya a estar con la selección el próximo jueves allá en el Estadio de Chivas, ¿no?
1: Seguro, sí. Y los coreanos están de moda gracias al K-pop, ¿no? Que ya tiene varios años ahí entrando en el país, bueno, en todos los lugares del mundo, y hoy los coreanos, impensable hace 15 años a lo mejor, son la panacea en Guadalajara y en donde se paren. O sea, es impresionante, y juegan muy bien, aparte su selección juega muy muy bien.
2: Y cuando fue su mundial en el 2002, me tocó estar por allá, era impresionante también, se pusieron de moda por ser los anfitriones, uh-huh, compartido con Japón, pero la marea roja, el Be the Reds, las playeras, el físico,
1: o sea, ¿estuviste en un partido de Corea?
2: Sí, estuve y cubriendo, haciendo color y todo. Es una cosa sensacional. Tenían su canción, insisto, el Be the Reds, las playeras rojas. O sea, era así como aquí se llena Reforma, Insurgentes y donde me digas con la marea verde. Allá era la marea roja, una cosa impresionante. Y desde ahí la gente se conectó realmente con su selección de fútbol. Y como dices, ahora, pues por temas más bien culturales, artísticos, están de moda la comida también. Uh-huh. Todo este tema de los cosméticos coreanos también. Están tremendos, la música, como bien dices, ni se diga. Y entonces, pues, yo quiero ver quién va a ser el favorito en ese juego, porque probablemente muchos chavos que hayan logrado conseguir boleto, pues van a ir a apoyar a Corea. O sea, es una locura. Pues vimos lo que pasó con esta banda BTS y el movimiento con la venta de boletos, brutal, que hasta hicieron que la distribuidora de los boletos tuviera que cambiar reglas por el movimiento tan fuerte. O sea, una cosa sensacional. Va a ser un juego de mucho ambiente.
0: Y por cierto, reviviendo esos grandes momentos y Voces del Deporte Mexicano, la narración del 98, Enrique el Perro Bermúdez, galardonado en 2018.
2: Mi brother.
0: Y se escuchaba de fondo el grito de ¡gol! De Hugo. Ese era Hugo Sánchez.
2: Más feo de lo que gritaste. Sí. ¡Saludos, macho!
0: Y 2018, la narración también de galardonado 2018 de Voces del Deporte Mexicano, Cristian Martinoli, las voces de esos momentos de México contra Corea del Sur. Para mí, el cariño se lo tomamos a Corea cuando en 2018 México va perdiendo 3-0 con Suecia y Corea del Sur le gana a Alemania. Y pues aquí en Paseo de la Reforma salen muchos aficionados a gritarle en la embajada coreana: coreano, hermano, ya eres mexicano. Yo creo que desde ahí empieza el romance, pero no sé cómo lo ves tú, Aarón.
3: Pues mira, a los coreanos hemos visto que se le han pasado bomba, sí, recordamos aquel resultado, y obviamente, fíjate que estoy precisamente en un edificio donde hay muchísimos coreanos, hay diferentes empresas de tecnología, y aquí abundan, ¿no? Pero los ves con camisetas de la selección mexicana y también de su selección, que eso es parte también del folclore, ¿no? Cómo se han enamorado de México y pues todo, el célebre coreano que quiere volar, y ¡boom! Oh, sí. A la una, a las dos y a las tres. Hemos sido verdaderamente fiesteros con ellos, pero tenemos que ser ahora contundentes el próximo jueves, sí, porque ahora sí.
2: Y también fueron a la Arena México a las luchas y se armó la fiesta con ellos. No, andan como en su casa los coreanos. No. Corea.
0: Sí, igual, ahorita de camino, pasó a la Reforma, vi, por cierto, vi a muchos colombianos paseando con su playera de selección nacional, seguramente, pues, unos turisteando antes del partido del miércoles. Vi a algunos con playera de España, que no sé si esos sean españoles o eran españoles del Club España de las Asturias. Y vi también a coreanos, pues, que seguramente aprovechan, insisto, a Corea sí le tocó tres partidos en nuestro país. Entonces, pues muy normal que vengan a turistear y que estén unos días en Guadalajara, aprovechen para venir a Ciudad de México, Monterrey y muchas partes muy bonitas que tenemos en el país.
1: La marea colombiana, dices que desde Brasil te tocó ver, ¿no?
4: Ah, sí, Brasil. Imagínate, en Brasil vivían 35,000 colombianos y fueron 60,000. ¿No? Entonces, era una barbaridad, todos los estadios llenos de colombianos. Y no todos tenían boleta, entonces por eso se incrementó mucho el FanFest, que llaman, ¿no es cierto? Uh-huh. Como lo va a hacer en Miami antes del partido Colombia-Portugal, Carlos Vives va a estar cantando allá, hay un poco de gente nuestra. Así pues que sí, allá en México fue espectacular. Yo creo que aquí también va a ser algo similar porque estaba leyendo que Inmigración ya registró 22,000 colombianos que llegaron de Colombia.
0: Wow.
4: Más 40,000 que hay acá en México viviendo.
2: Oficialmente, pero justo estaba revisando el dato, se habla que en realidad puede ser que lleguen a los 200,000 colombianos que residen en México. O sea, en términos oficiales sí, imagínate, pero...
1: Ya llenas el Azteca.
4: Imagínate que nosotros el jueves hice el programa desde el Ángel, aquí en La Reforma, ¿cierto?
2: Uh-huh. Sí, sí.
4: Y había uno de los organizadores del banderazo. Dice, pues va a haber tanta gente que nos va a tocar dividirla en dos. Nos va a tocar el lunes y el martes, 7 de la noche, tener 40,000 y 40,000 personas para no hacer una sola, sino dos banderazos por la cantidad de colombianos que van a ver. Vamos a ver.
2: Hablando de la selección de Colombia, ¿cuál es el momento donde han considerado que más lejos van a llegar en un mundial? ¿Será este o antes?
4: Yo pienso que en Brasil estábamos un poquito mejor, ¿no? Y lamentablemente un gol que le fue anulado a Yepes frente a Brasil no nos permitió llegar a la final. Y eso sigue siendo una polémica. ¿Fue penalti o no fue penalti? Entró el balón, en fin.
2: Así como acá no era penal.
0: No era penal.
4: Pero de todas maneras ya se ha cogido más madurez. Ya la mayoría de los jugadores están en las grandes ligas.
2: Sí.
4: Tienen mucha madurez internacional y eso nos va a ayudar demasiado, ¿no?
2: ¿Qué proyectan? ¿A qué ronda o hasta dónde los ven?
4: Yo creo que llegamos a cuartos de final.
2: Mínimo es la expectativa.
4: Sí, sí, sí. Sí, sí,
2: ya llegando ahí, pues puede pasar cualquier
4: claro,
2: cosa.
4: Claro, claro, claro.
1: ¿Qué han llegado? ¿Qué? ¿90 fue cuartos de final?
4: Fuimos quintos en el Mundial de Brasil, fuimos quintos.
0: En 90 se quedan en octavos
1: con Camerún. Octavos, sí, sí. Sí, es cierto.
2: Y luego hablábamos de una que pues es muy recordada porque una tragedia incluso de por medio, ¿no? Lo de Estados Unidos.
4: Ah, sí, 94. Lo de Andrés Escobar, que es increíble, pues, ¿no? Cómo se van de para allá, pues, regresan a Colombia y él se va para una discoteca, alega con un tipo de esos durísimos y el que le manejaba el carro le dispara a Andrés Escobar y lo mata, ¿no? Y
2: el contexto sí. Es que hubo una jugada donde él pudo haber sido clave para un gol, ¿no?
4: Hizo un autogol, entonces eso hizo que perdiera.
2: Sí, para los chavos millones, que no tienen idea de qué
4: es. Ese autogol de Andrés Escobar hizo que millones de millones, que esos apostadores en esa época, narcotraficantes, perdieran millones y millones de dólares, uh-huh. ¿No? Entonces se desquitaron con el pobre Andrés Escobar,
2: hermano. Sí, que estaba devastado cuando sucede la jugada y luego, bueno, pues el fin es trágico, cosas del fútbol que no deberían de suceder, pero aquel momento era muy delicado socialmente en Colombia y pues se revolvió esta situación.
1: Y ahora fíjate, o sea, autogol en el Mundial de Estados Unidos 94, autogol de un país latinoamericano, no Colombia, y en este Mundial, autogol de Damián Bobadilla de otro país latinoamericano, Paraguay. Dándole el triunfo a Estados Unidos.
2: Claro. O sea, sí. Que ahí les va un dato, ¿eh? Estados Unidos pues habla de que no tiene tanta historia, tanta alcurnia en el fútbol, pues en el eventazo de fútbol en la primera edición en el lejano 1930, se habla mucho de que México tuvo el juego inaugural, pues sí y no, porque al mismo tiempo estaba jugando Estados Unidos, que además Estados Unidos sí ganó su primer partido y México perdió. Entonces, primero que México, Estados Unidos tuvo un triunfo en estos eventazos futboleros. Uh-huh.
1: Y luego lo elimina 4 años después en el repechaje en Roma, 4-2, y México se queda fuera del Mundial y avanza Estados Unidos.
2: Sí, o sea, no, han tenido historia, pero luego para los que dicen, no, ese deporte no es de las barras y las estrellas, uh-huh. Pues sí tienen su historia y pues hay que respetar, ¿no?
4: Pero sobre Estados Unidos me parece que es el equipo que más me ha impactado a mí hasta el momento. Es que vencer y doblegar a un Paraguay que en defensa es muy duro,
0: ¿no? Sí,
4: es muy duro.
0: Nadie lo pensaba.
2: Y que Paraguay trae la espina clavada, claro. ¿No? Además.
4: Ahora me parece que se equivocó el técnico de Paraguay eligiendo a ese arquero, que prácticamente dicen en Paraguay es el tercero, que el gatico Fernández debería haber sido el titular. Y hoy le echan la culpabilidad mucho en torno al técnico por tomar esa determinación.
2: Pero pues solo él sabe qué vio, ¿no? Sí, porque sí, tomó sí, eso. Claro. De repente cuestionamos, pero pues solamente ellos saben sus elementos o situaciones ya
1: también propias. No fue tanto culpa del arquero, ¿no? O sea, sí fueron goles en los que...
2: Ah, pues es cuestión de equipo, ¿no? Tampoco puedes culpar al arquero.
0: Yo creo que Estados Unidos salió, pues ahora sí que como león, a comerse a Paraguay. Paraguay nunca vio, o sea, no apuntó las placas de que Carlos ya los había... atropellado, grata presentación de Estados Unidos. Vaya, si me decías va a ganar Estados Unidos la inauguración de Paraguay, te diría no me sorprendería el resultado, me sorprende la forma en que se da el partido. De la misma manera que se me dice México le gana a Sudáfrica, pues por supuesto que tampoco me sorprende. Ya como se da el trámite del partido, pues sí hay un momento, sobre todo cuando están 11 contra 9, que dices, ya sé que es el Vasco, ya sé que es pragmático, ya sé que vamos por el resultado. Yo me ilusioné con mete a Santi Jiménez, vamos a jugar con dos delanteros y pues le metemos 3-4 a Sudáfrica.
1: Bueno, entró la hormiga, güey.
0: Porque ojo, la diferencia de goles, si México empata con Corea para el último partido, pensando incluso que se le gane a Chequia, Corea del Sur sabe que metiéndole un gol más a Corea del Sur de lo que metió México, puede pasar en primer lugar Corea del Sur por el tema de diferencia de goles.
1: Sí, entonces, no, y te sacan del Azteca.
0: Era una buena oportunidad de tener un triunfo más contundente. Pero pues al final de cuentas se gana, se es líder de grupo y pues a ver qué pasa el jueves.
2: Bueno, ¿no? En el 86 no confiaban que México iba a pasar en primer lugar y por eso sale del Azteca precisamente. Entonces ahora tranquilos. Pero hablando de porteros, un dato relevante que Ana Lilia Martínez nos hacía notar, que le mandamos un saludo y no pudo estar por acá, parte de la producción. El arquero de Cabo Verde, después de este empate a cero que decíamos con España, subió en cuestión de la nada de 50,000 seguidores en sus redes sociales a 2,000,000.
1: ¿Cuántos ciudadanos tiene Cabo Verde?
2: Una locura lo que está sucediendo. Y es que para ellos, si echaron atrás el autobús, como sea, pues el arquero fue clave también para mantener ese 0-0. Y pues a ver, ¿tú qué prefieres? El 2-0 discreto contra Sudáfrica, aunque no entró Santi o lo que decías ahorita. España diría, yo firmo ahorita ese 2-0, ¿no? O sea, ¿cómo le hacemos? O sea, no hay manera. Sí. O sea, España está candidato como para llevarse el título y tendría que haber pues vencido, aunque sea por la mínima, ¿no? Y no lo logra. Entonces,
1: en 2010 te tocó que perdía con Suiza.
2: Sí. Tampoco tampoco marca nada que inicies con un resultado medianamente adverso como puede ser un empate. España sí empezó mal en el 2010 y luego levantaron el trofeo.
0: Y menos con este formato que con los 48 equipos vuelven a haber la posibilidad de que avancen mejores terceros lugares, ¿no? Entonces,
1: como en Estados Unidos.
0: Pues, bueno,
2: sí, ahora avanzan más, o sea.
0: Puedes llegar con dos derrotas al último partido y todavía tener chance de meterte si por ahí traes buena diferencia, no traes tan mala diferencia de goles, goleas el último partido. Entonces digo, evidentemente no está por supuesto desterrado España. Digo, sí habría que reflexionar y seguramente lo harán todavía mejor los compañeros de la prensa española. Desde 2010 pues España no, vaya, fueron campeones del mundo y no llegan más allá de los octavos de final en una Copa del Mundo. Entonces pues también es algo que,
2: pero en eventos europeos sí
0: han sido campeones
1: de Europa. Justo nos decía don Paco Torres que ha ganado más partidos México del 2014 para acá que España. España ha ganado 3 nada más, ¿no?
0: Y bueno, y estamos en el top 10 de selecciones participaciones en Copa del Mundo y nunca hemos sido campeones.
1: Éramos el de 2010, ¿no?
2: O sea, esos triunfos, ¿contra quién?
1: De 14 para acá.
2: ¿Os hablas de la Copa del Mundo? ¿Eventazo futbolero o hablas en general de la selección?
1: No. O sea, después del 2010, España ha ganado 3 partidos entre 2014, 18 y 22.
2: ¿Y no los cambiarías por tener un trofeo en la vitrina?
1: Por supuesto que sí.
2: O sea, por favor.
1: Oye, 530 mil habitantes tiene Cabo Verde.
2: Revelador, pero...
1: México ha ganado, pero pues no pasa.
0: Y que por cierto, hablando de México, el jueves va a disputar un partido del gran evento futbolero en un cuarto escenario distinto en su historia. En el 70, toda la primera fase fue en el Azteca. Se avanza en segundo y se sale a Toluca para cuartos de final, donde se pierde con Italia. En el 86, como dice Gaby, no se confiaba en que fueran a avanzar en primer lugar. Toda la primera ronda y octavos se juegan sí en el Azteca. Después, para cuartos, toca salir a Monterrey, donde se pierde en penales contra Alemania, con aquel recuerdo que nos contaba el Sheriff Quirarte hace un par de semanas de aquel gol anulado al Abuelo Cruz. Lo que son las cosas, si ese gol no se hubiera anulado y México lo gana, semis. Le hubiera tocado jugar semifinales en Guadalajara, que es precisamente la sede donde se va a disputar.
1: Oye, el contra Corea. Pero ojo con los que le ganan en cuartos de final a México en su mundial, porque acaban subcampeones.
2: Mira, rápidamente, en España, los diarios más importantes de aquel país, el AS de España, un grupo de islas avergüenza a España en la portada. Purísimo. Y en Marca España, un desastre para empezar.
0: Como no se podía esperar de otra forma el análisis de este arranque de Copa del Mundo para España, porque pues allá las exigencias son ser campeones. Nosotros también tenemos las nuestras, que es pues llegar a cuartos de final, que ya sabemos que si no pasa nada raro, pues va a estar bravísimo en octavos, porque seguramente nos puede tocar Inglaterra. Vamos a seguir platicando de esto y mucho más. Tenemos también otros deportes. Estamos en Informe 24 con Voces del Deporte Mexicano. Ya regresamos.

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0: te entrevistan y vas aprendiendo. Y después, pues Televisa me dice, tú y Vicente van a ser los cronistas del tenis aquí, no hay otros. 32 años fui, aprendí mucho de todos. Y pues sí, he enseñado, he jugado, he viajado por todo, 4 veces la vuelta al mundo. Transmitir la Copa Davis, transmitir partidos muy importantes como Wimbledon, Roland Garros, todos esos, los que ahora ves, pues los transmití todos. Y bueno, me dejaron una experiencia enorme Televisa. Y yo creo que le di lo que yo sabía. Le hablaba al micrófono, como ahorita tú y yo hablamos, transmitiendo lo que veía yo, criticando lo que tenía que criticar. No le tenía miedo a nada, tampoco grosería, no, no. Siempre fui muy recto, muy cuidadoso.
1: Regresamos a Informe 24 con Voces del Deporte Mexicano. Síguenos en redes sociales como Voces del Deporte Mexicano e Informe 24 Nacional. Estábamos escuchando esta cápsula de Pancho Contreras, que mañana cumpliría un año más de vida, leyenda del tenis mexicano, de la crónica deportiva también de este deporte particularmente. Y bueno, pues lo recordamos a él, que fue galardonado en 2019. Hablando, haciendo un paréntesis rápidamente de tenis, Renata Zarazúa avanza en el torneo de Berlín después de vencer a Petra Marcinko 2-1. De hecho, jugó 2 partidos el día de hoy. Primero le ganó a María Timofeva 2-0 y a Petra Marcinko 2-1. Destacarlo, este último, Petra Marcinko rankea 52 de la WTA, Zarazúa 77. Entonces, es de esos triunfos que inyectan, porque le ganó una tenista que en el papel era favorita. Y también el fin de semana, el domingo, Alex Hernández, tenista mexicano, ganó un torneo en Brasilia. Retomando con nuestro invitado, Augusto Velosa,
2: periodista colombiano.
1: Periodista colombiano, sí. Hablábamos ahorita en el corte del tema Julián Quiñones, delantero de la selección mexicana, nacido en Colombia. Platícanos, ¿qué perspectiva o cómo lo ven allá en Colombia?
3: Nació en una población muy pobre, que es Maguipayán, junto a Tumaco, donde nacieron grandes jugadores como Willington Ortiz, que para mí ha sido el más grande jugador del fútbol colombiano. Casi en los límites con Ecuador, bien abajo en el Pacífico, ahí en los límites con Ecuador. Y él se vino a jugar a un equipo de Bogotá pequeñito, de segunda división, nadie lo conoció realmente, y fue cuando Venados y Tigre y todos lo trajeron para México, y comenzó a triunfar acá, ¿no? Y él en alguna ocasión representó a Colombia en un torneo Juegos Centroamericanos y del Caribe, donde Colombia fue campeón. Fue goleador de ese campeonato, pero ningún equipo en Colombia, como que él dijo, véngase de México para acá, venga, Millonarios o Nacional o Medellín o Cali, no, nadie le dijo nada. Entonces él se regresó para México y siguió como goleador y figura y ganó títulos y todas las vainas, ¿cierto?
2: Pero
3: realmente en Colombia uno habla de Julián Quiñones, ¿no? Se conoció aquí ya con la selección mexicana, ¿me entiendes? Uh-huh. Pero era un jugador muy desconocido para nosotros allá.
2: Y es que acá de pronto se critica mucho de por qué un naturalizado, por qué Fidalgo, por qué que nació en España, por qué Quiñones. Uh-huh. Pues yo creo que si ellos están a gusto, están contentos y realmente representan los valores de defender el uniforme de nuestro país, viven aquí, se desarrollaron aquí, yo no entiendo por qué cerrarle la puerta. Ahí tenemos elecciones que, pues Francia, ¿no? Senegal, sí. El mundo Australia, ha cambiado, ¿no?
3: De 48 selecciones en el Mundial, solamente 8 no tuvieron una, no, no tienen

0: manera, ¿no?
1: Ahorita hay un muchacho Mosquera que está en Arsenal, que es defensa central titular. Sí. Y el tipo no quiso representar a Colombia porque pensó que lo iban a llamar de la selección.
2: Y se quedó fuera.
1: De España. España. Y quedó por fuera. Con 20 años, un central impresionante.
2: Y jugó de lateral derecho en la final de la Champions. Muy bien. Pues que aquí, por ejemplo, Quiñón, en Colombia tienes mucho. Si vas a jugar del lado izquierdo, está Luis Díaz, no hay manera. Aquí en México no tienes a nadie del perfil de Quiñones. O sea, es la gran diferencia, ¿no? Y que la mostró en el partido con Sudáfrica. Mm. Y me parece que desde partidos antes ya había mostrado esa gran diferencia en recorrido, en físico, en todo. O sea, aquí sí te hacía falta en Colombia. Mm.
0: Pero además él quiere, o sea, él se siente mexicano, claro, se dice mexicano, claro, más allá que te haga falta en esa posición, no es un oportunismo, pues, de la selección ni del Vasco.
1: Le nace al hombre.
0: Sí, bien. Y lo mismo que Fidalgo, que él dice, no, yo soy, lo entrevistaron unos españoles, sí, y decían, no, yo soy mexicano. Y pues, bien. Qué bueno, ¿no?, que sean parte de la selección. Oye, Aarón está muy callado, ya vamos con Aarón, claro, sí, porque hay grandes noticias.
3: Y no debería de ser, porque donde no están callados es en Nueva York, y no por el evento futbolero, sino por lo que pasó el sábado, pues donde se rompe un ayuno de más de 50 años en la NBA para los Knicks.
4: Sí, fíjate, interesante, porque todo esto vino a romper, decíamos, esa sequía por parte de un equipo que le había estado invirtiendo tantos años a los deportes, en especial la ciudad de Nueva York para los Knicks. Y no le salían las cosas, 53 años tuvieron que pasar, y se vuelven a enfrentar contra el equipo que llegaron la última vez a la final, que en aquel entonces, en 1999, los Spurs de San Antonio los habían derrotado 4-1. Ahora se cambian los papeles y me parece que fue una estupenda actuación. La verdad es que contento todo mundo, porque cuando pierden el tercer juego, que se van 2-1, que lo pierden en casa, dijeron, caray, si los Spurs empatan la serie, esto se va a volver una locura. Pero no lo hicieron, y me parece que este último juego, donde Jalen Brunson consiguió 45 puntos, fue espectacular lo que hizo. Josh Hart también se le sumó ahí también con los rebotes. Yo quisiera destacar a Karl Anthony Towns, que pues no sé, para mí, dentro de toda la serie final, fue el jugador más valioso por el tipo de defensa que hizo. El poder secar a Wembanyama fue pues verdaderamente espectacular. Cubre a ese hombre, que es un todoterreno, fue muy, muy complicado. Pero pues gran triunfo por parte del equipo de los Knicks de Nueva York, que también cayeron en exceso en las celebraciones después de esa victoria. Hubo heridos, hubo de todo, y la ciudad de Nueva York pues se invadió ahora de fiesta basquetbolera, contando que este fin de semana ya hubo juego en Nueva Jersey de esta gran fiesta futbolera.
0: No, y más de 60 detenidos, ¿no? Lo que también, pues para la gente que está allá por el fútbol, pues también que se la tomen en serio, que allá no se andan con cuentos y de inmediato actúan las autoridades. Pero qué gran momento, ¿no? Para los Knicks, para esta ciudad que, bueno, pues es epicentro de grandes eventos de todo tipo, de equipos ganadores históricamente, pero que hacía mucho que no podían celebrar un título en algo.
2: Esperemos que sean los Yankees los próximos, ¿no?
0: Seguramente así va a ser. Bueno, antes de eso, el ganador del eventazo futbolero, pues allá se va a coronar, ¿no?
2: Exacto,
0: New Jersey, final, Nueva York.
2: Oye, saludos a Roberto Maurer, fan de los Knicks, un gran amigo nuestro. Nació en el año 81. Y nunca vio a los Knicks campeones hasta ahora.
3: Pues felicidades, ya le tocó verlos.
2: Justo.
0: Muy bien. Bueno, pues grandes noticias también a nivel internacional para el mexicano Isaac del Toro. Aquí todas las semanas hablamos de él, cómo va su estado de salud en su momento, el regreso. Hace una semana hablábamos de que estaba pues cerca del liderato y finalmente se corona en Francia en este evento, pues ya calentando motores también para el Tour, donde quiere pues hacer su presentación. Pero pues la verdad es que es un joven muy centrado, muy dedicado, muy disciplinado, que demuestra que se pone de inmediato en forma, y pues está con este triunfo de por medio digno de destacar, Aarón.
1: Oiga, ese tipo, y, perdona, fíjate, Aarón.
4: El Tour de Auvernia-Rodano, dicen que es hermoso en cuanto a su recorrido, ¿sí?, que es mucho mejor que el Tour de Francia visualmente hablando. Y mira, este empezó en 1947 y lo han ganado grandes figuras del ciclismo. Obviamente, pues uno de ellos, Lance Armstrong, que le quitaron todos los títulos y borraron.

0: recordaron todos los triunfos que había conseguido en su carrera, pero también él habla precisamente de lo que significa este tour, que es muy bueno. También por ahí Miguel Indurain, el español, que también es el rey del Tour de Francia, creo que es parte de ese club de ganadores de este Auvergne-Rodano, donde Isaac del Toro vino ya prácticamente en la parte final. Imagínate, estaba abajo dentro del top ten, pero en la última etapa, ahí sacó más de minuto y medio de ventaja sobre su más cercano perseguidor, y es por eso que Isaac del Toro pues brilla bastante y lo van dosificando en el equipo de los Emiratos bastante bien. Creo que va a tener la oportunidad en el Tour de Francia por ahí de poner su nombre, no sé si lo gane, pero sí de poner su nombre en una de las etapas.
1: Es impresionante ese ciclista. Es la primera vez, tengo entendido, que un mexicano le gana en la posición de la UCI, Unión Ciclística Internacional, a un colombiano, porque Colombia es una potencia en ciclismo a nivel sí. mundial. Y es la primera vez que es impresionante, es un monstruo ese Isaac.
2: Sí, antes tuvimos a Rola Alcalá, pero no llegó a esos niveles.
1: Creo que está de segundo en la UCI. Sí, me parece sí. Isaac de Toro.
2: Sí, y bueno, tú tienes toda la autoridad porque Colombia es una gran potencia. Y allá se respira también el ciclismo.
1: Pero ha bajado muchísimo últimamente. ¿Sí? Le está metiendo más al fútbol todo el mundo, más al fútbol que al mismo ciclismo. Se ha abandonado un poquito, se ha desacelerado el ciclismo en Colombia, lamentablemente.
2: No lo puedo creer. Por ahí está la Goga, ¿no? Nuestra colega. Que
1: y Egan Bernal, por ejemplo, que iba a ser el mejor ciclista, acordate, hace 3 años, 4 años, y estaba practicando con la cabeza agacha, iba como 80 kilómetros, hermano, y no se dio cuenta que había un bus ahí y se estrelló contra el bus en la parte de atrás. Oiga, 25 fracturas tuvo Egan Bernal. Y yo no sé cómo sobrevivió el hombre y todavía, ¿no? Marca diferencia positivamente en el Tour de Francia, en el Giro de Italia, etcétera, etcétera.
2: Bueno, este año no creemos que se lleve el Tour Isaac del Toro, pero bueno, pues ahí va avanzando el Torito a pasos agigantados. Rápidamente, porque nos quedan 3 minutos, y si no lo de béisbol, esto se va al fracaso. Todo el mundo está esperando, pero que hablando de toros, pues también los de Tijuana siguen de líderes en el norte, aunque se vieron sorprendidos este fin de semana. Anduvimos por allá en Puebla. Muchos saludos allá a Puebla, en el hermano Cerdán. Los Peri los sorprendieron y les ganaron la serie. Por ahí pues están metiendo los aliens, ¿ves? También ellos querían escuchar de béisbol. En la zona sur, Olmecas y Diablos Rojos siguen imponiendo condiciones. Los Diablos hoy tienen juego. De aquí salgo corriendo en cuanto suene el silbatazo al Estadio Harp. Se enfrentan a los Charros de Jalisco con Benjamín Gil, que es el seleccionador nacional. Y hablando de esto, le ponen el logotipo, que a mí no me gusta esta idea, porque viene el juego de estrellas al equipo de mexicanos. Le ponen la identidad como si fuera la selección. Creo que eso no está bien. Se eligieron a los ganadores de este roster por votación del público. Será en Monterrey, y pues por ahí hay grandes elementos mexicanos que se estarán midiendo a un combinado de estrellas donde destaca la presencia de Justin Turner y de Robinson Cano, estos grandes estrellas, ex grandes ligas. Con Turner pude platicar ayer precisamente ahí en Puebla. Qué tipazo, le decía. Oye, se está viviendo una Turnermanía, y me sorprendió su respuesta. Me dijo, no quiero que tenga nada que ver con un manía mi nombre, porque yo respeto que eso le pertenece a la fernandomanía de su Fernando Valenzuela. Hola. Wow, clase de respuesta, porque no tenía nada que ver el momento ni el contexto, pero con el público, sensacional Justin Turner y lo que están haciendo los mexicanos también en grandes ligas. Esas se las debo para la otra semana, porque nos quedan 2 minutos, y yo no sé si Aaron también quiera por ahí platicarnos otra cosa ya para despedirnos. Aaron, ¿no? ¿Ya no? ¿Se fue con los aliens?
3: No quiere.
2: Pues ya está.
4: Se lo llevaron prestado. Sí, nos lo van a regresar. Que por cierto, de esta serie que hablas de Charros y Diablos, jugaron precisamente el fin de semana, pero en Guadalajara, sí. Y ahora, o sea, se van a enfrentar 6 días seguidos.
2: Sí, este calendario, ya no quería yo hablar más de béisbol para cerrar el programa, pero a mí no me gustan muchas decisiones de la Liga Mexicana de Béisbol. Estos calendarios donde no se enfrentan todos contra todos. A los Toros, que es el mejor equipo actualmente, los tuvimos que ir a ver a Puebla porque no vienen a la Ciudad de México, como desde hace varios años, y unas cosas que no se entienden, como este calendario. 3 juegos vas a Guadalajara y de inmediato se regresa la visita. Se me hace hasta aburrido para los propios peloteros, pero bueno, cada quien sus calendarios.
4: De acuerdo, pues rápidamente, Augusto, pues muchas gracias por estar aquí en Informe 24 con Voz del Deporte Mexicano.
1: Gracias, primo, que Colombia empiece como empezó México de bien, 2-0 ganando.
2: Que así sea.
1: Hermano, y que vayamos lo más lejos allá, cerca a la final, hermano. ¿Y por qué no la final? Dios quiera.
4: Y que sigas disfrutando la estancia en nuestro país. Álvaro, gusto haberte tenido en cabina.
3: Igualmente, me dio gusto saludarlos y por supuesto pues estamos en el Mundial de Fútbol disfrutando y viendo todos los partidos.
2: El
4: evento futbolero. Gaby, también un placer.
2: Muchas gracias. Y yo del eventazo futbolero, yo sí me voy al béisbol, con permiso, ya vamos.
4: Perfecto. A nombre también de Aarón Soriano, soy Paco Torres, esto fue Informe 24 con Voces del Deporte Mexicano, nos vemos la próxima semana.
2: Gracias, parcero.

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1: 4-4.

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0: 426.

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1: 4:30.

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2: 443.

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6: 4.52.

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0: Decía mi abuelo, valore las mujeres, mijo, porque si una mujer te hace feliz, imagínate tres.
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1: ¡Étale, baby! ¿Cómo andamos? Hoy es 5 de la tarde. Con tan solo 3 minutos en lo que me está marcando ya en la cabina de la Cueva de la Bestia Grupera, parientón, Para que te pongas en contacto conmigo a través de la vía de el WhatsApp que tú ya debes, digo, debes de tener, ¿verdad? Porque supongo, y dentro del suponer, también está la duda de que no es seguridad de que me tengas, ¿verdad? Digo, yo lo digo por los chapulines, ¿verdad? Y las chapulinas que apenas nos están escuchando, que nomás andan. Los cazaboletos se les llama, ¿verdad? Los cazapremios. Pero quien de veras es de Hueso Colorado de la Bestia Grupera ya debe tenerlo guardado el WhatsApp en su dispositivo móvil, acompañándote hoy hasta las 9 de la noche. 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Y si ya lo mandaste con la Roja, con el Dani, conmigo, con el Vic, qué bueno, te felicito. Esto es para gente que no se ha registrado. Hoy saco ganador por lo pronto. Me voy con programaciones de la Bestia Grupera. Es Majo Aguilar y se llama "Así Fue, Pariente". Yo te acompaño hoy lunes, ¿sí? Ya todos los lunes a partir de las 5 de la tarde. ¡Súbale!

5 de la tarde con 20 minutos. Ahí está una de las agrupaciones que nos va a acompañar este 28 allá en el Diver Splash, ¿eh? Si tienes tus pulseras, qué padre. Y si no, pregúntame cómo. ¡Exceso Norte!

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7: Sarah Carter, la directora de la Oficina de Política Nacional de Control de Drogas, confirmó que el gobierno de Estados Unidos, encabezado por Donald Trump, tiene en la mira a funcionarios mexicanos relacionados con el crimen organizado. Atacamos a gente de Sinaloa, todos los funcionarios que son parte del clan de Culiacán, que han protegido al cartel de Sinaloa, a los Chapitos y a los Mayitos. Toda la operación de El Chapo lo hemos podido hacer gracias a que el gobierno mexicano y los gobernantes de nuestro hemisferio saben que el presidente Trump dice lo que hace. Vamos por ti. Si no cooperas con nosotros, te vamos a atacar y te vas a arrepentir, explicó en una entrevista con el presentador Jan Jakielek en el programa American Talk Leaders.
8: En un duelo de volteretas, los de Oaxaca se llevaron la serie en el tercero por marcador final de 8-10. En un duelo no apto para cardíacos, donde los Dorados de Chihuahua cayeron ante los Guerreros de Oaxaca en extra innings con un marcador final de 8-10. En acciones de la Liga Mexicana de Béisbol desde el Estadio Monumental Héctor Espino. El siguiente compromiso del cuadro que dirige Omar Rojas será este martes a partir de las 19 horas en el primer de tres partidos ante Piratas de Campeche en calidad de visitantes desde el estadio Cruz Azul Nelson Barrera Romellón.
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8: La muerte del cantante estadounidense Oliver Tree ha provocado una ola de reacciones en redes sociales y medios de comunicación alrededor del mundo. Horas después de confirmarse su fallecimiento en un accidente de helicóptero ocurrido en Brasil, una antigua entrevista comenzó a circular nuevamente entre sus seguidores debido a las profundas reflexiones que el artista compartió sobre la vida, la muerte y las segundas oportunidades. Las declaraciones han cobrado una dimensión especial tras conocerse la noticia de su fallecimiento, ya que en ellas el músico reconocía que desde muy joven comprendió la fragilidad de la vida.
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8: Más vale la pena en el rostro que la mancha en el corazón. Miguel de Cervantes.
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1: 5:37, seguimos avanzando. Y como dice la canción, pariente, todo, todo a su tiempo. Aquí te acompaño hasta las 9 de la noche. Súbale a la bestia, grupera.

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6: ¡Échale, baby! Andamos bien recortados de tiempo en esta hora, pero aquí sigo acompañándote a través de los micrófonos y los controles de la que está dejando huella, la 99.3.

0: lunes. Dicen que los lunes ni las gallinas ponen, pariente. Claro que sí ponemos. Y aquí hasta cacaraqueamos. Dice por acá, buenas tardes, mi Rocco. Saludos para todos los choferes, en especial para los de Nueva Vizcaya, que sí son, ama, ¿verdad? Sí son. En especial el gordo. ¡Ay, gordo! Se me hace que eres bien, pero bien. Sí eres gordo, ¿eh?
1: Échale, mi Rocco. ¿Cómo anda, amigo? Saqué las pulseritas para ir al Libersplash, mijo.
0: Déjame
1: hacer la dinámica.
0: ¿Quién es? Ay, amasita. Es el abogánster, el abogado del diablo. El abogánster. Déjame checar ahorita, carnal. Ahorita voy a checar a ver cuántas están disponibles, porque los que no vinieron, déjenme decirse que ya se la pasaron a cucharear, ¿eh?
2: Tráchame la mano, yo quiero pulsera, mi Rocco.
0: ¿Quieres pulsera, mijo? Yo también, mijo. Quiero pulsera, mijo, también. Déjame ver, aguántame las carnitas, carnal.
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0: Rosy Medina. ¿Cómo les hago entender, mija, que si ya mandaron mensaje, ya no me manden mensaje? O sea, ya están en la lista. O sea, no se trata de ver a ver a quién apunto más veces. No, mija, tú ya habías mandado el audio, ya no lo mandes, mija. Es nada más para la gente que no se ha registrado, corazón. Dice, buenas tardes, Rocco, tóxico, te echo de menos. Ay, güey. ¿Quién es la flor, vea? Mija, ¿por qué no agarran la escoba, mija, y el trapeador, y así no me echas de menos? Dice por acá, dice mi Rocco, saludos para Arturo Zamora. Gracias, Arturo, gracias.
4: Buenas tardes, mi Rocco, excelentísima tarde, aquí andamos pendientotes.
0: Eso le, carnal.
4: Un saludo, ya se lo sabemos, un saludo aquí para toda la banda del comedor de BWI. Un saludo desde aquí para el panadero que hace un excelente panecito.
0: No, necesito.
4: Ahí estamos, mi Rocco, excelente tarde, gracias.
0: Necesito hacer la degustación como catador y golletero profesional que soy, ¿eh? Si no, yo no lo avalo, mijo, ¿eh? Vámonos con más música, pariente. Es a cargo de Josy Quen y Jorge Medina. Se llama Naturalita, mijica, mija. Aunque seas tóxica de corazón. Yo aquí te acompaño hasta las 9 de la noche a través de la que está causando polvaderas al sur y al norte, La Bestia Grupera.

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1: De la tarde ya con 3 minutos avanzamos en la siguiente hora, mis queridos tóxicos y tóximas, llegan